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1: Son las 6 con 16 minutos.
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13: Son las 6 con 25 minutos.
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9: Son las 6:36.
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5: Son las 6:44.
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3: Son las 6:57.
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1: Son las 7 con 13 minutos.
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5: Son las 7 con 23 minutos.
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9: Son las 7:35.
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1: Son las 7:45 minutos.
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7: Son las 7:56.
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2: El crecimiento urbano sin planeación continúa encendiendo las alertas en Chiapas, y es que especialistas advierten que la exposición acelerada de viviendas, fraccionamientos y asentamientos irregulares está aumentando el riesgo de inundaciones, deslaves y colapsos de servicios básicos en distintos municipios del estado. Ciudades como Tuxtla y San Cristóbal de las Casas enfrentan ya problemas severos por la saturación del drenaje, la invasión de cauces y la construcción de zonas vulnerables. La situación es especialmente preocupante porque solo 25 de los 124 municipios de Chiapas cuenta con un atlas de riesgo que analiza y representa los peligros de vulnerabilidad de un territorio. Eso significa que cerca del 80% del estado carece de información técnica actualizada para prevenir desastres naturales. Los efectos ya son visibles. Protección Civil identifica al menos 25 zonas inundables en Tuxtla, además de riesgos constantes por deslizamientos y afectaciones derivadas de lluvias intensas. Especialistas coinciden en que el problema no es únicamente climático, sino resultado de décadas de decisiones improvisadas y falta de planeación territorial. La prevención, aseguran, sigue siendo más barata que atender emergencias. Por cada 1,000 pesos invertidos en prevención, se pueden ahorrar hasta 8,000 en reparación de daños y atención a desastres. Hasta el siguiente comentario.
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9: Son exactamente las 8:03 p.m. y ellos son los Invasores de Nuevo León y te cantan Tal vez quiere. 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

0: Familia, muy buenas noches. Con el gusto de estar con ustedes. Son las 8:08 a.m. Y te saluda Jesús Maldonado, el Chucho de los Animales Extremos. Y los invito a que se queden conmigo hasta las 10 de la noche con la buena música a través del 99.1. Oigan, en este domingo 10 de mayo,
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0: porque el día no se acaba hasta que se acaba. Yo quiero seguir felicitando a todas las mamis del mundo mundial. A todas las mamis que me están sintonizando y que siempre han seguido la señal de Extremo 99.1. Muchísimas, pero muchísimas felicidades a cada uno de ustedes. Espero se la hayan y se la sigan pasando de lo mejor.
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0: En compañía de la familia, ¿eh? Un abrazo con mucho cariño, con mucho respeto para cada una de ustedes.
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0: Que Dios me las bendiga, ¿eh?

Los invito a que se queden conmigo porque en esta programación tengo para cada una de ustedes que me está sintonizando, sea pues la afortunada en llevarse este vale. Y es que Extremo 99.1 para celebrar a mamá durante todo el mes de mayo, porque mamá no solo se felicita, no solo se celebra un 10 de mayo, sino toda la vida. 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Fuera de ello, ustedes pueden llegar cualquier día con este vale, que en un momento más yo voy a hacer la dinámica para que puedan llevárselo. Si alguna mami me está sintonizando en esta hora de la noche, es momento que enviemos ya el primer filtro diciendo: Chucho, yo quiero participar, a través del 963-159-8888, que es el mensajero whatsappero, y así estén dentro del primer filtro. Únicamente ustedes escriben al whatsappero: Chucho, yo quiero participar, y ya están dentro del primer filtro. Y así, cuando lancemos la dinámica, ustedes ya tengan la mitad del vale ganado. Sale, vale, son las 8 de la noche con 10 minutos. Muy bienvenidos sean cada uno de ustedes que están a través del 99.1. Vamos con la buena música. Los Ángeles Azules, a dueto con Vicentico, te cantan: ¿Cómo te voy a olvidar? Son ya las 8 con 11. Esto es Al Ritmo de la Noche, a través del 99.1.

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3: 8:18.
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8: Son ya las 8 de la noche con 27 minutos. Llega el señor Tito Nieves y te canta Fabricando Fantasías.
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8: Perfecto, familia, estamos de regreso. Son ya las 8 de la noche con 34 minutos. Vamos avanzando con más buena música. Recuerden, la comunicación es a través del 963-159-8888. Oigan, y antes de seguir avanzando, recuerden que en esta programación y en esta noche, yo tengo para una afortunada mami, pero puedes participar tu hijo, tu esposo, cualquier persona que me esté sintonizando y quiera llevarse pues este vale con valor de 500 pesos. Y escuchen nada más cómo va a estar. 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Este vale tiene valor pues todo el mes de mayo hasta el 31 del mes. El único día que pues no te lo van a hacer válido es el día de hoy, 10 de mayo, el 14 de mayo. Fuera de ello, Tú podrás ir cualquier día y presentar este vale con valor de 500 pesos. Si tú te lo quieres llevar, tú te lo quieres ganar, el primer filtro es que mandes al mensajero WhatsAppero 963-159-8888 diciendo: Chucho, yo quiero participar. Y en la segunda hora de programación voy a lanzar la dinámica y van a participar únicamente los mensajes que hayan mandado en esta primera hora. Así que si tú quieres pues tener ya el primer acceso, ya estar en el filtro, tienes que mandar ya en esta hora, antes de que yo lance la dinámica, la palabra Chucho, yo quiero participar, a través del 963-159-8888. Y ya en la segunda hora de programación voy a lanzar la dinámica y el que obviamente responda correctamente se va a llevar este vale. Son 500 pesotes. Ponte, vas con tu familia, vas con tu esposa, te gastas 700, 800 pesos. Tú nada más vas a dar el ajuste. Y así de fácil y sencillo ya vas a poderte llevar pues este vale con valor de 500 pesos. Así que ya se la saben. Voy de rapidísimo a la buena música. Terminación 01 nos pide de Complacencias esta canción que tengo de fondo. Y ellos son los Daddies. Y te cantan Lucerito. 8:38.
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8: El calentamiento del Océano Pacífico comienza a pasar factura en una de las actividades más importantes de la costa chiapaneca, la pesca. Investigadores y pescadores advierten que especies como el camarón, el pargo y el huachinango enfrentan un escenario cada vez más crítico debido al aumento de la temperatura del mar, un fenómeno que altera la reproducción, alimentación y desplazamiento natural. En los últimos años, pescadores han tenido que recorrer mayores distancias para encontrar especies que antes capturaban cerca del litoral. Especialistas de la UNACH señalan que las aguas marinas de la costa del estado han alcanzado temperaturas superiores a los 30 grados centígrados, colocándose entre las más cálidas del mundo. El incremento térmico, estimado en 2.2 grados por encima del promedio histórico, está provocando que muchas especies busquen aguas más profundas y frías para sobrevivir. Eso ha reducido considerablemente las capturas y elevado los costos de operación para cientos de pescadores ribereños. Además del calentamiento del mar, investigadores advierten que la contaminación, el asolve y las descargas de aguas residuales están deteriorando los ecosistemas donde se desarrollan estas especies, por lo que la problemática también amenaza la seguridad alimentaria y la permanencia de comunidades pesqueras enteras. Hasta el siguiente comentario.
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9: Perfecto, familia, avanzamos con más buena música. Son las 8:47. Oigan, recuerden que todavía tienen tiempo para enviar el mensaje diciendo: Chucho, yo quiero participar. y así estar dentro del primer filtro para las personas que ya me mandaron su mensaje. Por ahí les estamos reaccionando con un me gusta, ¿eh? Así que si tú también quieres participar, envía tu mensaje a través del 963-159-8888 diciendo únicamente: Chucho, yo quiero participar. Y en la siguiente hora que lance la dinámica, tú ya estarás dentro del primer filtro, ¿eh? Participan únicamente los que hayan mandado su mensaje en esta hora. ¿Sale, vale? Son las 8 de la noche con 48 minutos. Llegan los Joao y ellos te cantan: Oye.
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6: El crecimiento urbano sin planeación continúa encendiendo las alertas en Chiapas, y es que especialistas advierten que la exposición acelerada de viviendas, fraccionamientos y asentamientos irregulares está aumentando el riesgo de inundaciones, deslaves y colapsos de servicios básicos en distintos municipios del estado. Ciudades como Tuxtla y San Cristóbal de las Casas enfrentan ya problemas severos por la saturación del drenaje, la invasión de cauces y la construcción de zonas vulnerables. La situación es especialmente preocupante porque solo 25 de los 124 municipios de Chiapas cuenta con un atlas de riesgo que analiza y representa los peligros de vulnerabilidad de un territorio. Eso significa que cerca del 80% del estado carece de información técnica actualizada para prevenir desastres naturales. Los efectos ya son visibles. Protección Civil identifica al menos 25 zonas inundables en Tuxtla, además de riesgos constantes por deslizamientos y afectaciones derivadas de lluvias intensas. Especialistas coinciden en que el problema no es únicamente climático, sino resultado de décadas de decisiones improvisadas y falta de planeación territorial. La prevención, aseguran, sigue siendo más barata que atender emergencias. Por cada 1,000 pesos invertidos en prevención, se pueden ahorrar hasta 8,000 en reparación de daños y atención a desastres. Hasta el siguiente comentario.
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7: 8:57.
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0: Perfecto, familia, estamos de regreso con todos ustedes. Son ya las 9:03.
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0: Es así como estamos llegando a la segunda hora de programación. Recuerden que tengo dinámica activa.
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0: Y en un momento más voy a dar a conocer cómo va a estar el argüente para que puedan llevarse, pues este vale con valor de 500 pesos. Y es que Extremo 99.1 FM, para celebrar a mamá durante todo el mes de mayo, te regala un vale con valor de 500 pesos para consumo en restaurante familiar La Cama de Piedra Regional, ubicado en Primera Calle Norte Poniente número 74, barrio de Guadalupe. Y así que las personas que en la hora pasada me enviaron el mensaje diciendo: Chucho, yo quiero participar, ustedes precisamente están a mitad del camino. Y ahorita quedé a conocer la dinámica.

0: respondiendo a la dinámica lanzada. ¿Sale, vale? Así que estén muy al pendiente de su radio para no perderse, pues, de este vale con valor de 500 pesos para consumo en restaurante familiar La Cama de Piedra Regional. Son las 9 de la noche con 5 minutos. Avanzamos con más buena música.
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0: Auténtico Show y Tony Ruiz se cantan Cero a la Izquierda. 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
2: Ellos son nada más y nada menos que los Askis y te cantan Niña Enamorada, 9:08.
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12: Son ya las 9 de la noche con 16 minutos. Super Lamas a dueto con Alex Intec te cantan Corazones Invencibles.

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8: Perfecto, familia, estamos de regreso. Son ya las 9 de la noche con 23 minutos. 23 minutos después de la hora. Y es así como llegamos a la hora de la dinámica. Para que ahora sí preparen sus teléfonos celulares y puedan enviarme el mensaje con la respuesta correcta. Recuerden el primer mensaje con la respuesta correcta. Es quien se va a llevar a cabo ese vale con valor de 500 pesos para consumo en restaurante familiar La Cama de Piedra Regional, ubicado en Primera Calle Norte Poniente número 74, barrio de Guadalupe. Y la dinámica es muy fácil, muy sencilla. Ustedes únicamente me tienen que enviar la respuesta correcta al siguiente acertijo, que dice así. La palabra huevo comienza con H, pero generalmente ¿con qué empieza?
9: Incansable.
8: Ahí está la dinámica.

0: lastimosamente hay muchos mensajes que me están llegando, pero y con la respuesta correcta, pero no me mandaron el primer mensaje, que era el primer filtro. Así que ahorita va a revisar producción y voy a dar a conocer al afortunado o afortunada que va a poder llevar a mami, a su esposa o a la persona que guste al restaurante familiar La Cama de Piedra Regional. Antes de irme al corte musical, la dinámica es responder correctamente a este acertijo. Huevo comienza con H, pero generalmente, ¿con qué empieza, Está un poco confusa, señor productor. Bueno, yo no sé nada y me pasa la respuesta correcta. Y regresando del corte, voy a dar a conocer la terminación ganadora. Para que estén muy al pendientes.
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0: Vámonos con más buena música. Esto corre a cargo de los Bibis. Y te canta aquel amor. 9:25.
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2: 9:29.
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13: Perfecto, familia, son ya las 9:38 Ya tengo al afortunado o afortunada en esta noche para llevarse ese vale con valor de $500 para consumo en restaurante familiar La Cama de Piedra Regional. Y eres tú, terminación 30. Terminación 5630. Envíame tu nombre completo a través del mensajero WhatsAppero para que puedas llevarte ese vale con valor de $500. Vamos a avanzar con más buena música. Ellos son los Jaguarú y te cantan Vida, Vida, no te vayas.

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9: El cepillo dental eléctrico puede ser un aliado para tu higiene bucal. Por eso, el Laboratorio Nacional de Protección al Consumidor analizó 10 modelos distintos. Quédate y conoce el estudio de calidad.
10: ¿Estás pensando en vivir en pareja? Antes de tomar la decisión es importante generar acuerdos. Hoy en Cuida tu Dinero, te contamos cómo construir acuerdos financieros en pareja.
8: Revista del Consumidor.
9: El cepillo dental eléctrico es un dispositivo diseñado para realizar movimientos automáticos, rotatorios, oscilantes o sónicos que facilitan la eliminación de los residuos alimenticios y placa bacteriana. Cumple la misma función que un cepillo manual, pero su asistencia mecánica facilita el proceso de cepillado. Su uso constante ayuda a prevenir enfermedades como caries, sensibilidad dental, halitosis, entre otras. Sin embargo, su eficacia también depende de una técnica correcta y del tiempo de cepillado.
10: Están compuestas por un mango que contiene el motor, la batería y los controles de funcionamiento, así como un cabezal con cerdas perpendiculares que facilita la limpieza de zonas de difícil acceso. Algunos modelos cuentan con sensores, temporizadores e indicadores luminosos. Existen distintos tipos de cabezal. Los rotatorios, de forma redonda, giran sobre su propio eje y suelen recomendarse a quienes usan un cepillo eléctrico por primera vez. Los sónicos funcionan mediante vibraciones de alta frecuencia y son adecuados para personas con encías sensibles, implantes y ortodoncia. También existen cabezales infantiles, de menor tamaño y con cerdas más suaves.
9: En cuanto a su alimentación, algunos modelos cuentan con batería recargable integrada, mientras que otros funcionan con pilas intercambiables tipo AA. Ante la amplia oferta disponible en el mercado, el Laboratorio Nacional de Protección al Consumidor analizó 10 cepillos dentales eléctricos, 4 para niñas y niños y 6 para personas adultas. El estudio verificó que la información comercial fuera correcta y que los productos incluyeran instructivo y garantía en español. También se revisaron los acabados, el desgaste de las cerdas tras un uso simulado de 3 meses, la duración de la batería, la retención del cabezal y la temperatura alcanzada durante su uso.
10: ¿Cuáles fueron los resultados? Todos los modelos evaluados presentaron un funcionamiento seguro, ya que sus niveles de calentamiento se encuentran dentro de los límites permitidos, además de calificar excelente en la prueba de acabados. Los modelos que mostraron una excelente retención del cabezal fueron dos de la marca Oral-B para adultos y dos modelos infantiles, Oral-B Disney Pixar Cars y Philips Colgate.
9: Los cepillos con menor número de ciclos de cepillado fueron dos modelos de Oral-B. Uno infantil de Marvel Spider-Man y otro para adultos. Sin embargo, ambos cuentan con sistemas de carga rápida. Estos cinco modelos sobresalieron por los ciclos de cepillados que ofrecen con una carga de batería. Los modelos que calificaron excelente en la prueba para medir si sus cerdas se desprenden fueron dos de la marca Oral-B y tres de Philips Colgate.
10: Para aprovechar mejor tu cepillo dental eléctrico, toma en cuenta estas recomendaciones. Consulta con tu dentista el tipo de cerdas más adecuado para tu salud bucal. Cambia el cabezal cada 3 meses o antes si notas desgaste, deformación o tuviste alguna enfermedad respiratoria. Enjuaga y seca tu cepillo después de usarlo para evitar que se formen microorganismos que puedan afectar tu salud bucal. Lávate los dientes después de cada comida y sigue una técnica de cepillado adecuada para evitar los residuos.
9: Antes de comprar un cepillo dental eléctrico, considera lo siguiente. Adquiérelos en establecimientos formales. Esto garantiza que el producto haya tenido un manejo higiénico para su venta al público. Considera el costo de los cepillos eléctricos, así como de sus cabezales de repuesto. Compra un paquete de cabezales de repuesto y cámbialo cada 3 meses o antes. Revisa sus características y asegúrate que el cepillo que vayas a adquirir se adecúe a tus necesidades específicas.
10: No olvides que los cepillos dentales eléctricos no deben tirarse a la basura común, sino desecharse por partes. El cabezal debe tirarse en la basura inorgánica no reciclable y el cuerpo del cepillo llevarse a un centro de acopio de residuos eléctricos.
9: Recuerda que también puedes consultar este estudio de calidad en nuestro canal de YouTube, Profeco TV.
11: Revista del consumidor.
10: Si tienes pensado vivir en pareja, toma en cuenta que hacerlo también implica coordinar metas y tomar decisiones económicas en conjunto. Antes de contratar cualquier servicio o asumir un compromiso financiero, es fundamental hablar con honestidad sobre la situación personal de cada uno. Realizar un análisis financiero previo ayuda a evitar confusiones, malos entendidos y conflictos a futuro.
9: Algunas preguntas que pueden ayudarte a evaluar tu situación individual son: ¿cuál es mi ingreso mensual? ¿Qué deudas tengo que liquidar? ¿Cuáles son mis gastos fijos como rentas, servicios o suscripciones? ¿Qué metas personales no estoy dispuesto o dispuesta a negociar? Una vez que reflexiones y tengas claras tus respuestas, es momento de conversar con tu pareja y alinear expectativas. Estas preguntas pueden ayudarles a generar acuerdos de forma responsable y consciente. ¿Qué gastos compartiremos a partir de ahora? ¿Qué metas queremos lograr juntos? ¿Como comprar una casa, un coche, viajar o crear un fondo de ahorro? ¿Cómo vamos a dividir los gastos? ¿Qué compras requieren aviso o acuerdo previo?
10: Establecer acuerdos claros previene conflictos y evita la llamada infidelidad financiera, que ocurre cuando alguien oculta deudas, gasta sin avisar o utiliza recursos comunes sin consultarlo. En muchos casos, esto sucede por miedo, vergüenza o falta de comunicación, pero con el tiempo el silencio debilita la confianza y puede generar malentendidos.
9: Existen diversas herramientas financieras que pueden facilitar la vida en común, pero antes de elegir cualquiera, es importante hacer una pausa y preguntarse con sinceridad si ambos desean participar y bajo qué condiciones. Por ejemplo, en el caso de las cuentas de ahorro mancomunadas, antes de contratarlas conviene preguntarse: ¿tenemos metas claras y compartidas? ¿Ambos podemos aportar de forma constante? Si la respuesta es sí, estas cuentas pueden ser útiles para proyectos conjuntos como vacaciones, fondos de emergencia o gastos del hogar.
10: Existen dos modalidades: la cuenta mancomunada, en la que ambos deben autorizar cada movimiento, y la solidaria, en la que cualquiera puede disponer de dinero con mayor libertad. Elijan la que mejor se ajuste a sus necesidades y lleven un registro claro de cuánto aporta cada quien y en qué se utiliza el dinero.
9: Otra opción es el crédito hipotecario mancomunado, que puede permitirles acceder a un monto mayor para construir patrimonio. Sin embargo, es indispensable evaluar si cuentan con ingresos estables y suficientes a largo plazo, así como revisar cuidadosamente tasas de interés, seguros obligatorios, plazos, penalizaciones y cláusulas de rescisión.
12: En el caso de las tarjetas de crédito con responsabilidad compartida, pueden facilitar la administración de los gastos del hogar, pero es importante recordar que el titular de la cuenta es el único responsable legal del pago total ante la institución financiera. Si están considerando contratar un seguro de vida o de gastos médicos mayores, definan quién será el beneficiario y cómo se pagará.
9: Para dar seguimiento a sus compromisos, es recomendable fijar metas en común a corto plazo. Elaboren un plan sencillo donde se establezca cuánto aporta cada persona y con qué objetivo. Tener objetivos compartidos y un plan de acción claro no solo mejora las finanzas, también fortalece el vínculo en pareja.
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15: Thank you. Perfecto, familia, son ya las 9:57 p.m. Nosotros ya nos vamos, ¿eh? Oigan, para la terminación 30, mi ganador en esta noche, tienes a partir del día lunes, de lunes a viernes, para que pases a recoger tu vale con un horario de oficina de 9:00 a.m. a 2:00 p.m. y de 5 a 8:00 p.m. No te olvides de traer tu identificación oficial para que puedan entregarte ese vale con valor de $500. Y muchísimas gracias a toda la gente que estuvo conmigo, que participó y que siempre están a través de la frecuencia del 99.1. Dispersos. Cuídense mucho, que tengan excelente noche de domingo. Si Dios lo permite, por acá estamos de regreso el próximo fin de semana.
16: Señora, señora.
15: Para llevarles la buena música en esto que es Al Ritmo de la Noche. Me despido de todos ustedes. Soy su amigo y servilleta Jesús Maldonado, el Chucho de los Animales Extremos.
16: Por incansable.
15: Y esto, por supuesto, que fue Al Ritmo de la Noche a través del 99.1.
16: Hasta las horas.
15: Nos escuchamos en la próxima. Yo los dejo con buena música. Esto corre a cargo de Tropicalísimo Apache. Y te canta Ojitos Mentirosos. Excelente noche, con permiso. ¡Ojitos!

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0: Pancho Villa. Muy buenas noches, bienvenidas y bienvenidos a la Hora Nacional. Hoy 10 de mayo celebramos a todas las madres de México. Muchísimas felicidades en su día.
1: Sí, muchísimas felicidades y también celebramos a las personas que nos dan identidad. Empezamos con música en lengua zapoteca con la voz de Feliciano Carrasco Regalado, cantautor y promotor cultural del Istmo de Tehuantepec.
0: Vamos a festejar también a las maestras y los maestros de México.
1: Les diremos cómo tramitar su cédula profesional en línea, fácil y paso a paso.
0: Y les traemos la Chilanguía, que tiene lo mejor de las actividades en la Ciudad de México, ya saben, con eventos gratis para toda la familia.
1: Así que quédense, por favor, porque tenemos información, historias, servicios e iniciativas muy interesantes.
0: Empezamos con música de Feliciano Carrasco Regalado. Él viene de Juchitán, Oaxaca, y ha dedicado su trayectoria a cantar en zapoteco, llevando chilenas y boleros a nuevas generaciones.
1: Su trabajo no solo es artístico, es también una forma de resistencia cultural. Escucharlo es entender que en México las lenguas originarias siguen vivas.
2: Mi nombre es Feliciano Carrasco Regalado y voy a cantarles un tema que se llama Mi Tierra, y estamos en la Hora Nacional.

0: Hoy 10 de mayo celebramos a todas las mamás de México. En nuestro país, más de 38 millones de mujeres son madres.
1: Su labor construye familias, entre abrazos, regaños y sabiduría, con todo cariño siempre. Vamos a ver y escuchar la siguiente cápsula dedicada a ustedes. Felicidades a todas las mamás.
2: En México, millones de mujeres despiertan antes de que salga el sol, no solo para iniciar su jornada, sino para sostener la de todas y todos en el país. De acuerdo con el INEGI, hay más de 38 millones de mujeres que son madres, es decir, 7 de cada 10 mujeres mayores de 15 años. Desde quienes toman decisiones que marcan el rumbo de una nación, como la presidenta Claudia Sheinbaum, hasta las que recorren la ciudad para llevar a otros a su destino, son las mujeres, nuestro pilar social y familiar. Madres secretarias que organizan, resuelven y sostienen el ritmo cotidiano de su hogar y de la oficina. Mamás policías que cuidan con cariño y esmero a sus hijos, pero también cuidan de nuestras calles, aun cuando eso implique dejar por horas a quienes más aman. Casi 3 de cada 10 hogares en México son encabezados por una madre, muchas de ellas solteras que multiplican su tiempo, su esfuerzo y su amor. Más del 46% de las madres también forman parte de la fuerza laboral, sosteniendo a sus familias y a la economía del país. Su trabajo no siempre se reconoce en cifras, pero su impacto es incalculable. Hoy celebramos a las madres porque su fuerza no solo construye hogares, construye el presente y el futuro de México.
0: Con motivo del Día de las Madres, hoy vamos a hacer un repaso de los apoyos del gobierno federal para las mujeres en México. Actualmente hay alrededor de 67.6 millones de mujeres en el país, lo que representa el 51% de la población total.
1: Dentro de estos apoyos, el programa Pensión Mujeres Bienestar es uno de los más destacados. Beneficia a cerca de 3 millones de mujeres, entregando 3.100 pesos bimestrales a quienes tienen entre 60 y 64 años.
0: Y no solo eso, también hay un programa de apoyo para el bienestar de niñas y niños, hijos de madres trabajadoras, de hasta 3.700 pesos bimestrales.
1: Es importante saber que estos apoyos forman parte de un conjunto de políticas del bienestar. Por ejemplo, el programa Apoyo a Madres Trabajadoras, que brinda recursos a mujeres que regresan al trabajo después de la licencia por maternidad.
0: Eso sale una parte. Hay también apoyos para mujeres cuidadoras en zonas rurales y programas de capacitación laboral.
1: Las mujeres representan una parte fundamental de la economía y estos programas llegan a un gran número de personas, ayudando a que más mujeres tengan más oportunidades.
0: Estos apoyos son un paso importante, pero debemos seguir visibilizando.

0: Las madres solteras, cuidadoras y mujeres que con estos programas pueden tener mejores condiciones de vida.
1: 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Comenzamos.
0: Pues nos da mucho gusto darle la bienvenida una vez más a nuestra colaboradora de teatro y muchas cosas más, la increíble Rebeca Moreno. Rebe, ¿cómo estás? Bienvenida.
2: Muy bien, muy contenta porque es el mes de mayo y en algunos países se dice que es el mes de la alegría porque se celebraban a las antiguas diosas y de eso les voy a platicar. Fíjese que desde la época griega se celebraba en este mes porque, bueno, tiene que ver con la fertilidad. A la diosa madre de los dioses, que son Zeus, que son Hera, que son Hades, era la diosa madre. Estaba casada con Cronos. Realmente se celebraba un gran sacrificio porque ella es la que logra que Cronos no se coma a sus hijos y logra que Zeus sobreviva. Entonces lo que ocurría es que sobre texto de la fertilidad y que era la primavera y que seguimos, que las flores y los pajaritos cantan, los griegos celebraban todo el mes de mayo en honor a la diosa madre de los dioses por su sacrificio que había hecho al matar a su marido Cronos para salvar a sus hijos. Esta diosa después se convierte también en la diosa maya de los romanos, que luego es la diosa maya tal cual de los antiguos hispanos. Todavía existen los festivales de la maya o de los mayos que se celebra sobre todo en el norte de España, en Navarra, en todos esos lugares, y es justamente lo que yo les decía, la festividad de las alegrías, que tiene que ver con la madre, con la mater. Mater es el vocablo del que viene la palabra madre, mater, matriz, lo que da vida. Por eso tiene mucho que ver con este mes de la fertilidad. Y luego, cuando se hace toda esta incorporación al cristianismo, se relaciona con el mes de la Virgen. Y no solamente tiene que ver con todas esas creencias europeas, tiene que ver mucho con la Coatlicue, que también era la diosa creadora, madre de Huitzilopochtli, que era no solamente la diosa de la fertilidad y una diosa femenina, porque además acuérdense que los antiguos pueblos originarios de nuestro país eran duales. Es decir, mientras que hay culturas en el Oriente y en Europa donde el dios masculino es lo más importante, las diosas femeninas están relegadas. Aquí la diosa femenina y el dios masculino tenían la misma importancia.
3: ¿Qué tal, eh?
2: Por eso, ajá, yo creo que también, acuérdense que esta Coatlicue también se llama Tonantzin y que se asocia con la Virgen de Guadalupe. Y por eso tal vez es que en este país al menos la diosa femenina o la madre tenga esa importancia incluso por encima del dios masculino, el padre. O por eso es que sea tan importante para nosotros la madre. Tan es así que además de que la palabra madre en México puede tener muchos significados, ¿no? Puede ser algo como de mucho amor, pero también como de mucho desprecio. Por eso es que es tan importante, a lo mejor en México. La madre es algo fundamental para los mexicanos y pues hay que celebrarla, ya sea en el contexto prehispánico o en el contexto que celebraron los griegos la fertilidad y la alegría como los mayos en España. Este mes hay que celebrar a la mamá, a las mamás,
3: este
2: a las abuelitas.
3: Mes y todo el año.
2: Este mes y todo el año.
3: Y nada de que voy a comer a tu casa, que vas a cocinar y luego lava los platos, no.
2: Simplemente decir que el 10 de mayo se celebra ese día en específico en México, porque así empezó una tradición, un periódico hace muchos años, a principios de siglo, y luego el secretario de Educación, que en ese entonces era Vasconcelos, en el 22 lo instituyó como el 10 de mayo, pero por ejemplo, en España es el 8 de mayo, hay lugares donde es el segundo domingo de mayo, pero casualmente
3: es en mayo.
2: En muchas culturas y en muchos países, por distintas religiones, se celebra siempre en mayo, y tomemos lo que dicen los españoles, maya, mayo, el mes de la alegría, el mes de las mamás.
0: Así buenísimo.
2: Es. Pues estoy muy contenta de estar siempre aquí, muchas gracias.
3: Al contrario. Y gracias a ustedes, no se vayan.
2: A celebrar.
3: A celebrar.
0: En el marco del Día de la Maestra y el Maestro, que se celebra el próximo 15 de mayo, vamos a platicar de lo que está pasando en la educación básica.
3: Para empezar, estamos hablando de más de 20 millones de niñas y niños que asisten a más de 203 mil escuelas públicas entre preescolar, primaria y secundaria.
0: Y justo ahí entra el tema de las acciones. Por ejemplo, la beca Rita Cetina, que está pensada para aliviar un poco la carga en casa. Tan solo en primarias públicas, casi 10 millones de estudiantes la van a recibir para útiles y uniformes.
3: Y en secundaria también hay respaldo. Más de 5 millones de estudiantes ya cuentan con una beca universal. En total, si lo sumamos, estamos hablando de más de 15 millones de niñas y niños beneficiados con este apoyo.
0: Que además llega en un momento clave, justo previo al ciclo escolar. Incluso ya se contempla un apoyo de 2.500 pesos que se deposita antes de entrar a clases, justo para que las familias puedan prepararse mejor.
3: Y no todo es económico, también hay avances importantes en salud dentro de las escuelas. El programa de vida saludable ya censó a más de 10 millones de estudiantes y ha visitado más de 80 1,000 escuelas.
0: Además, 4.7 millones de niñas y niños han sido atendidos en clínicas. Y algo muy concreto, ya se han entregado 89 mil lentes gratuitos.
3: Y todavía hay más de 2 millones de lentes listos para entregarse. Esto busca una atención integral, no solamente en el salón de clases.
0: Y hablando justo del salón de clases, otro dato importante. En el ciclo escolar 2025-2026 se distribuyeron más de 155 millones de libros de texto gratuitos.
3: El programa La Escuela es Nuestra ha beneficiado a más de 13 millones de estudiantes en más de 137 mil escuelas.
0: Así que en un día como este dedicado a maestras y maestros, también se puede reconocer todo lo que está pasando alrededor de la educación de niñas y niños, porque pues es un trabajo en conjunto.
3: Sí, así es, que va desde la escuela hasta la casa buscando que todos tengan un mejor futuro.
0: Como cada semana llegó el momento de recorrer la ciudad. Esto es La Chilanguía, el espacio donde te traemos lo mejor de la agenda cultural y artística en la Ciudad de México, con opciones para todos los gustos.
3: Sí, así es. Hay exposiciones, hay conciertos, festivales y actividades familiares. Nuestros compañeros Orlando Abad y Germán Gastelum nos tienen la información para que armes tu plan y no te pierdas nada de lo que está pasando en la ciudad.
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6: ¡Eso! Bienvenidas y bienvenidos a La Chilanguía, donde la ciudad se vuelve plan. Si no sabes qué hacer ni a dónde ir, aquí te damos la ruta.
7: Arrancamos en el Palacio Postal, con paisajes compartidos entre México e Italia. Está en Tacuba número 1, Centro Histórico, abierta de martes a domingo de las 10 de la mañana a 17 horas, con entrada libre. Una exposición que conecta arquitectura, memoria y vida cotidiana, Orlando.
6: Tip número 2, vayan a Chapultepec, es hermoso. El Museo Tamayo de Arte Contemporáneo presenta El Gesto y lo Invisible. Está disponible hasta julio, de martes a domingo, de 10 de la mañana a 6 de la tarde. Es una experiencia para mirar más allá de lo evidente.
7: También está Habitantes de lo Insólito, de Remedios Varo, en el Museo de Arte Moderno, ideal para sumergirse en lo surreal, en la magia, en los esoterismos.
6: Hablando de magia, les hemos platicado aquí sobre el homenaje al ídolo Pedro Infante, el 25 de mayo en la Casa de Cultura de Azcapotzalco. Y bueno, se trata de una jornada cultural con proyección de películas del ídolo, música en vivo y presentaciones de intérpretes que recrean su repertorio, además de varias actividades para recordar su legado en el cine y en la música mexicana.
7: Un plan completo para conectar con la nostalgia y con nuestra historia.
6: La ciudad ya está lista, solo falta que ustedes se convenzan y salgan. Vamos a visitarla, conocerla.
7: ¿Vamos? ¿Vamos? ¿Vamos? ¿Vamos? ¿Vamos? ¿Vamos? ¿Vamos?
6: Sí, señor.
8: Me equivoqué y dije chilaquiles.
0: En nuestra sección de servicios, hoy les vamos a explicar cómo tramitar la cédula profesional en línea. Este documento que es tan importante para poder ejercer tu profesión en México.
3: Este es un proceso accesible que hoy puede hacerse de manera digital. Vamos a ver y escuchar la entrevista que Orlando Abad le hizo a Axel Pérez.
6: Bienvenidos a una sección que puede salvarnos la vida en muchos casos, porque a veces parece que se nos cae el mundo cuando no sabemos bien qué trámites hacer. Y este es un trámite muy importante para todas las personas que estén en los últimos semestres de su carrera o que ya hayan terminado y tengan dudas de qué sigue con la cédula profesional. Para eso tenemos a un especialista, es el siempre seguro Axel Pérez. ¿Cómo estás, Axel?
9: Muchas gracias, Orlando, y saludos a todo nuestro auditorio, a nuestros amigos de La Hora Nacional. El día de hoy vamos a hablar de este tema tan importante, que la cédula profesional.
6: Claro, bueno, primero hay que saber que la cédula profesional es muy importante para ejercer nuestra carrera.
9: Así es, bueno, la cédula profesional tiene un objetivo principal, que es el comprobar que tenemos los conocimientos necesarios para ejercer una profesión. Imagínate esto, se fundó desde 1945. Anteriormente, durante décadas, se realizó el trámite de forma presencial. Tenías que ir, formarte, ir al banco, regresar con tu voucher.
6: Los tres sellos, las dos copias.
9: Afortunadamente, esto ha mejorado y el trámite es mucho más rápido ahora.
6: ¿Qué es lo que se necesita para hacer este trámite? Bueno, de entrada es para quienes ya terminaron sus estudios universitarios.
9: Así es, y no solo universitarios, también nivel técnico, técnico superior, licenciatura, maestría y doctorado. Y los requisitos son los siguientes: van a requerir tener una cuenta de correo activa, tener su firma electrónica, también requiere que tenga una tarjeta bancaria o una tarjeta de crédito para realizar el pago, y por último y lo más importante, tu CURP, tu clave única de registro poblacional.
6: Y ya que tenemos todos estos documentos, me imagino que debe ser en digital, ¿no?
9: Sí, vamos a necesitar una computadora o desde el mismo celular podemos realizar el trámite. Los pasos son los siguientes. Vamos a entrar al siguiente link, que es GOP.MX, cédula profesional.
5: GOP.
9: GOP.MX, diagonal, cédula profesional.
5: Ok.
9: Una vez que estamos ahí, el sistema nos va a requerir que validemos nuestra personalidad mediante la firma electrónica.
5: Sí, señor.
9: Realicemos el pago ahí mismo en la plataforma y mediante un correo electrónico nos va a llegar un PDF con nuestra cédula profesional digital.
5: ¿Cómo cuánto tiempo tarda?
9: No, el mismo día vas a tener tu cédula profesional.
5: ¿Así de rápido?
9: Una de las novedades es que esta cédula profesional contiene un QR, el cual cualquier personal de recursos humanos o algún reclutador puede validar la autenticidad de tu cédula.
5: Simplemente con el celular.
9: Con el teléfono, sí, así de rápido.
5: Axel, en el mundo digital existen riesgos y peligros. No sé si aquí sea el caso, en el que a lo mejor haya algo de lo que nos tengamos que cuidar para este trámite.
9: Sí, alerta. Es muy importante que verifiquen la autenticidad del sitio web. A mí me pasó, entré al navegador, busqué cédula profesional y me aparecieron más de 10 sitios falsos. Entonces es muy importante que vayan al oficial. El oficial es go.mx diagonal cédula profesional.
5: ¿Lo podemos repetir, por favor, así, por si?
9: Claro que sí, go.mx diagonal cédula profesional.
5: No se equivoquen de sitio porque, bueno, al final estamos dando datos muy sensibles.
9: Sí, incluso podemos hacer hasta pagos y caer en algún fraude.
5: Pues no se confundan, no se equivoquen. Y si usted está en esos trámites, puede volver a buscar este fragmento en el YouTube de La Hora Nacional para que no se nos olvide.
9: Y algo muy importante, si ustedes terminaron su carrera antes del 2018, es necesario que hagan el trámite de forma presencial en las oficinas de la Dirección General de Profesiones, que está ubicada en Avenida Revolución, en el número 1245, en la Colonia Campestre.
5: Bueno, Axel, pero si hay dudas o de pronto nos perdemos en el mundo de la web, ¿te podemos contactar para preguntarte algo?
9: Claro que sí. Recuerden, esa sección la hacen ustedes y pueden escribirme a axeltecnotips@gmail.com o seguirme en mi red social de Instagram en axeltecnotips.
5: Axel siempre tiene las respuestas. Continuamos en La Hora Nacional.
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0: Tres personajes, tres universos internos y una atmósfera que transita entre lo real y los sueños. Así es como se construye la obra Ni una palabra. Esta puesta en escena usa el silencio, la tensión y el juego como motores dramáticos.
3: Vamos con la entrevista que le hicieron María Luisa Peralta y Orlando Abad a parte del elenco.
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12: Familia y amigos de La Hora Nacional, estamos aquí con el elenco de Ni una palabra o de Cómo convertirme en el mar.
5: Y va a ser un placer saber de qué se trata y cómo hemos llegado hasta este punto en una obra súper interesante en la que hay mucha imaginación. Les vamos a presentar a Diego, a Fabiola y a Aurora, que ya nos había acompañado aquí en La Hora Nacional. Yeah. ¿Cómo están? Bienvenidos, bienvenidas.
13: Muy bien.
9: Muchas gracias por la invitación.
5: Gracias a ustedes por venir a platicarnos de una obra que, a ver, bien dijo María Luisa, vamos a empezar por la dirección. Y mencionábamos que eres un director muy joven, Diego. ¿Qué tal esta experiencia?
9: Difícil, es la primera vez que dirijo algo solo. Siempre como que busco hacer algo colectivo con los proyectos que hacemos. No me gusta ver como la dirección como párate ahí y sé un títere más. O sea, me gusta como que también las actrices, actores como que intervengan en el proceso a la hora, porque aprendes muchísimo y se expande mucho la hora del montaje, de más ideas, no solo te cierras a una sola visión, siento que ahí se expande.
12: Platíquenos un poco de qué va.
13: Bueno, Ni una palabra es sobre Ana, que constantemente estamos en sus sueños. Bueno, de hecho la obra transcurre en un sueño de ella y se encuentra con su mejor amiga de la infancia, que es Betty. Y Betty, a lo largo del sueño, intenta hacer que Ana recuerde algo que Ana vivió en su infancia. La obra trata de eso, de cómo Betty se va esforzando para hacer que Ana recuerde esto, que ese recuerdo está haciendo que ella ya en su adultez, tiene unos 20 años, se vaya manifestando en su cuerpo y todo el tiempo la esté atormentando.
14: Sí, pues Betty es la amiga imaginaria de Ana, de cuando ella la creó cuando tenía unos 10 años por ahí. La acompaña en un viaje a la playa, que es donde sucede este trauma. Y mientras Ana vive esto que la marca de por vida, Betty está ahí como una amiga mayor que la va a proteger de que no le duela demasiado lo que le está sucediendo. Entonces ella la protege, pero se queda en el lugar donde sucedió. Entonces cuando la vida sigue transcurriendo normal, ya en la adultez la vuelve a buscar en los sueños se le aparece, le hace que vea cosas, que sueñe cosas, que escuche, y pues ella no lo entiende hasta que en la obra le revela qué es lo que sucedió. Ana lo recuerda y pues Betty lo que quiere es que sean libres como el mar.
12: ¿Qué emociones esperan ustedes despertar en el público al momento de que vayan a ver esta obra?
13: Yo creo que mucho el reconocerse, el escuchar a su cuerpo, el darse cuenta de cómo nuestro cuerpo siempre nos está hablando y cómo siempre hay que atender lo que nos dice e indagar sobre lo que nos dice.
5: Oigan, el teatro mexicano es muy importante para ustedes, para la cultura en general, y platicábamos que es también algo para destacar el que es dramaturgia mexicana contemporánea. Esta obra es un estreno de verdad, no se está reinterpretando nada. Eso también debe ser una carga profesional positiva para ustedes.
14: Sí, el texto es de Manja Loría, una dramaturga con la que se encontró Diego leyendo justamente dramaturgia contemporánea.
15: Bueno, es una compañía muy joven, esto es una coproducción tanto de Principio como de Clímax, como de Chuck Bolay, pero el que está ejecutando esta obra, pues somos personas muy jóvenes, que nos interesa estos discursos de gente que está escribiendo y pues qué tienen que decir, ¿no? Hacia esta sociedad, que es, como bien dijiste, discursos contemporáneos.
12: ¿Qué es lo que hace esta puesta distinta a otras puestas en escena?
13: Es una obra muy inmersiva, creo yo, o sea, desde que entras, el sonido, lo visual, todo te lleva al mar, es como el ambiente que buscamos generar.
5: Lo lograron. Fabiola, Aurora, Diego, ¿dónde, cuándo, cómo podemos ir a ver la obra? Inviten por favor a quienes nos están viendo.
14: Vamos a estar en el Teatro La Capilla todos los lunes de abril y mayo a las 8 de la noche. Ahí les esperamos.
12: Muchas gracias, Fabiola, Aurora, Diego, por estar aquí con nosotros. Ni una palabra o de cómo convertirme en el mar en el Teatro La Capilla. Continuamos con la Hora Nacional.
16: En la sociedad mexicana, la guerra era un aspecto central. Los varones que asumían el rol de combatientes eran reconocidos como guerreros, pero las mujeres también eran consideradas guerreras cuando se encontraban en labor de parto, pues el nacimiento era reconocido como un acto de lucha por la vida. Las mujeres que morían en algún momento de la gestación o durante el parto se convertían en Cihuateteo, mujeres divinas o mujeres diosas. Cuando el recién nacido quedaba huérfano, su cuidado pasaba a manos de otras mujeres lactantes, llamadas chichihuame, quienes alimentaban a los bebés, los acompañaban en su crecimiento y les transmitían saberes, afectos y cultura. Con sus cuidados, ellas terminaban de formar a los seres humanos que llegaban al mundo sin estar completamente listos, como quedó registrado en el Códice Florentino.
17: ¿Y tú? ¿No eras así entonces cuando viniste? Antes no podías defenderte. Antes no podías extender los brazos. Sí, te hizo cuajar tu venerable madre, que junto a ti sufrió, junto a ti se fatigó, junto a ti estaba cabeceando de sueño, y su venerable leche te hizo cuajar.
16: Con la conquista, las mujeres indígenas continuaron con estas labores dentro de sus comunidades y en los hogares de las familias españolas y criollas. De esta manera, ellas siguieron transmitiendo sus conocimientos y su cultura generación tras generación. Esta práctica se extendió a lo largo de la colonia y abrió una posibilidad para que mujeres indígenas y afrodescendientes tuvieran un ingreso significativo y lograran la subsistencia de sus propios hijos. Las chichiguas de la época novohispana cuidaron y alimentaron a las infancias de las familias principales. Pero estas mujeres también hicieron mucho por las infancias desfavorecidas, como en la Casa de Niños Expósitos, donde fueron contratadas para alimentar a las niñas y niños huérfanos. En el México independiente, La práctica de las chichiguas se asimiló en la figura de las nodrizas europeas, quienes alimentaban a las hijas e hijos de las élites. A pesar de que las chichiguas ayudaron a disminuir los altos índices de mortalidad infantil, su labor ha sido muy poco reconocida históricamente, e incluso fue cuestionada por los médicos del siglo XIX. Pero no podemos olvidar que fue a través de estas relaciones de cuidado que se tejieron vínculos sociales y culturales. Cuando una mujer indígena o afrodescendiente alimentaba a un bebé criollo, también le enseñaba cuentos y le cantaba canciones, muchas en lenguas originarias. Sus cuidados, apapachos y palabras aún resuenan en la cultura mexicana.
18: A nuestras mujeres y madres inmigrantes, un ejemplo de fuerza y valor.
3: La educación no cambia el mundo, cambia a las personas que van a cambiar el mundo. Esta es una frase del pedagogo brasileño Paulo Freire que hoy les traemos para reconocer a las maestras y a los maestros.
0: Así cerramos la primera parte de la Hora Nacional, pero no nos vamos sin mandar saludos. Esta semana van para Daniel Esquivel, Raúl Napa Pérez, Paul Hernández, Mariana Torres en Monterrey y Ana Cecilia en Querétaro.
3: También van abrazos para Luis Fernando Gómez en Guadalajara, Sofía Ramírez en Puebla, Carlos Méndez en Mérida y Andrea López en TJ, o sea, Tijuana.
0: Y cerramos con Jorge Castillo en Oaxaca, Fernanda Ruiz en San Luis Potosí, Diego Morales en Veracruz y Valeria Cruz en Toluca.
3: Escríbanos, estamos en YouTube, Facebook, Instagram, TikTok, X y Spotify.
0: También nos pueden contactar en el número 55 34 83 42 39, 55 34 83 42 39 o mandarnos un correo electrónico. Estamos como lahoranacional@segob.gob.mx. Muy buenas noches y excelente semana.
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22: Hoy los hogares mexicanos vibraron de alegría por el Día de la Madre, una fecha que nos llena de orgullo, porque reconocemos a las mamás que entregan tiempo, paciencia y bienestar propio por los hijos e hijas. Trabajo de tiempo completo, de amor y de dedicación.

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1: Lo que es muy importante es la conciencia sobre la salud de las mujeres. El pasado 8 de mayo se conmemoró el Día Mundial del Cáncer de Ovario, fecha que sirve para visibilizar la prevención en la salud sexual femenina, pues la detección oportuna les permitirá obtener un tratamiento exitoso.
2: Si tu cuerpo habla, hay que escucharlo. El cáncer de ovario en Chiapas representa un problema de salud pública, con un alto porcentaje de casos, aproximadamente 75% diagnosticados en etapas avanzadas, lo que incrementa la mortalidad. La doctora Nancy Miriam López Gordillo de la Clínica de la Mujer Montecristo en la Trinitaria nos explica qué es el cáncer de ovario.
3: El cáncer de ovario, como todo tipo de cáncer, es la reproducción anormal de células, lo que conlleva a formación de tumores que ustedes los identifican como bolas que nos sale a nivel del abdomen. Entonces, normalmente las pacientes siempre llegan porque tengo distendido mi abdomen, me lleno muy rápido al comer y bueno, me puedo llegar a sentir o palpar una bola. El cáncer de ovario es un tipo de cáncer que nos da muchas posibilidades de poder detectarlo y dar un tratamiento oportuno. Tenemos que diferenciar que el cáncer de ovario siempre es la proliferación de un pequeño quiste, que para utilizar el término de quiste significa que es una bolita en el ovario mayor de 5 centímetros. Porque recordemos que el ovario siempre va a tener bolitas pequeñas, pero esas son benignas, porque a eso le llamamos folículos.
2: El conocimiento rompe los miedos.
3: El cáncer de ovario no lo debemos de confundir con un ovario poliquístico, que esto es un término obsoleto, es un término que nosotros como médicos no debemos de mencionar. El síndrome de ovario poliquístico, como bien dice la terminología, síndrome es la unión de muchos síntomas, pero no porque ustedes estén llenas de quiste, sino normalmente son ovarios gorditos. En muchas ocasiones ustedes piensan que el síndrome de ovario poliquístico tiene una relación con el cáncer de ovario y eso no es cierto.
2: La detección temprana es sumamente importante, pues en etapas iniciales es curable hasta un 90%.
3: La incógnita que todas podemos tener como mujeres es cómo puedo detectarlo, cómo puedo prevenirlo. Les tengo una excelente noticia. Prevenirlo, no, pero sí tener una detección oportuna. Además, a nivel del cáncer de ovario, existen muchas estirpes, como muchas familias del cáncer de ovario. En un 80%, todas ellas son benignas. Sin embargo, por el tamaño de la lesión, nos puede llegar a dar síntomas que es muy importante retirar esa lesión. ¿Cómo lo detecto? Haciéndome una revisión a nivel de ovario. ¿Cómo me lo reviso? Con una ecografía endovaginal que siempre debe de ir acompañado por medio de una colposcopía para que sea una revisión completa en donde estos dos estudios me llegan a descartar 7 cánceres pélvicos.
2: Hagamos conciencia sobre la importancia de la detección temprana, educar sobre los síntomas y fomentar la investigación de esta enfermedad.
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1: Ah, con estos calores, se antojan cosas frías, helados, paletas. Y me gusta ver los emprendimientos responsables de las madres que buscan opciones para apoyar la economía familiar.
4: Hola, mi nombre es Karen Lara. Me dedico a lo que es el emprendimiento de raspados y snacks, de barras para eventos. Mi punto fuerte son los raspados de frutas naturales. Son elaborados de frutas de temporada, todas las elaboro yo. También cuento con barras de snacks como elotes, esquites, fresas con crema, sopas locas, etcétera. Todo lo referente a barras de snacks también las elaboro. También tenemos otro negocio que son los recuerdos para eventos, que son las sucubelas, suculentas, regalos, así como los bambús en recipientes, o sea, todo un detalle para un regalo, una ocasión especial. Enfoque más que nada de todo esto es sacar adelante a mis hijos, ya que soy madre soltera. En base a los emprendimientos que tengo, trabajo para que los niños salgan adelante y para que vean las personas que se puede salir adelante en medio de toda esta adversidad, que con una como mujer no estoy diseñada para trabajar en un establecimiento fijo, sino que yo tengo la habilidad de crear y eso me ayuda moverme, divertirme, estar en diferentes lugares cada fin de semana por las barras de snacks, y entre semana me dedico a cuidar a mis hijos. Y me han preguntado muchas veces cómo le hago para que salir adelante. Más que nada lo hago por a mí me gusta lo que hago. Entre semana me divierto porque llevo a mis hijos a la escuela, voy, vengo, hago la comida y todo, me dedico a mis hijos. Ya fines de semana, entre mis hijos y yo vamos, instalamos las barras y hacemos el evento, y ahí estamos conviviendo en familia. 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Pueden cotizar. Y también para los eventos de recuerditos, también cuento con una extensa variedad de modelos y también de los yesitos para que pinten los niños. 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
1: Y hablando de calor, es necesario considerar el impacto que tiene el clima sobre las cuencas y su tratamiento para mantenerlas en buenas condiciones. Pues todo lo que sucede fuera de la ciudad termina influyendo sobre las poblaciones.
6: Ya soy Itzel Castro Mendoza, trabajo en el Instituto Nacional de Investigaciones Forestales, Agrícolas y Pecuarias en el Programa de Manejo Integral de Cuencas. Pues las cuencas son esas ollas dentro de todo el planeta formadas por las partes altas de las montañas y que cuando llueve captan una cierta cantidad de lluvia. Y esta lluvia se infiltra, escurre y se evapora dentro de la zona de esta pequeña olla. Todo el planeta está formado por estas cuencas y cada cuenca se puede dividir en cuencas más pequeñas. La gran ventaja de tener a la cuenca como unidad de división geopolítica podría ser que la gestión del agua sería más sencilla y que en lugar de tener 3, 4 o 5 municipios dentro de una cuenca, genera una mayor complejidad en cuanto a la gestión, pues tuviéramos todas las partes sociopolíticas involucradas en un solo territorio que sería la cuenca. Actualmente nosotros estamos trabajando en la cuenca del río Lagartero como INIFAP, tratando de hacer esta visión justamente integradora. Afortunadamente esta cuenca prácticamente está totalmente ocupada por el municipio de Arriaga y eso facilita mucho las actividades. ¿Qué actividades realizamos? Pues todas las actividades integradoras, que son por ejemplo el agua, el suelo y la vegetación. Nosotros actualmente estamos haciendo un monitoreo de calidad del agua. Estamos trabajando también con los ganaderos para tratar de mejorar las condiciones y la forma en cómo hacen ganadería, pero también vamos a realizar actividades de reverdecimiento de la ciudad y en general de toda la cuenca, pero todo esto lleva a un proceso teniendo en cuenta que este tipo de proyectos son a mediano y largo plazo. No podemos tener una visión de 3 años o de 2 años o de 1 año para generar un verdadero impacto a nivel ambiental. Estos trabajos a nivel de cuenca realizados por el INIFAP llevan más de 30 años en el estado. Hemos impactado en zonas como son la Reserva de la Biosfera del Triunfo con la microcuenca La Suiza. También hemos trabajado en Tiltepec, en donde tenemos uno de los proyectos emblemáticos. Bueno, actualmente vamos a iniciar en todo el estado varios trabajos con el enfoque de cuencas y esto hemos tomado la cuenca como la unidad unificadora porque tiene muchas ventajas a nivel social, a nivel económico y a nivel ambiental. De entrada, pues las actividades productivas están íntimamente relacionadas con el medio ambiente. Hay muchas veces en que queremos echar a andar, por ejemplo, alguna industria, algún negocio, pero esta industria o este negocio requiere una mayor cantidad de agua. Si no manejamos el enfoque de cuencas y nuestra fuente de agua se encuentra lejana o fuera de nuestra área de municipal, pues entonces implica una restricción. En cambio, cuando aplicamos el enfoque de cuencas y restauramos la cantidad de agua que lleva mi cuenca, pues la actividad económica está también garantizada porque existe el recurso para llevarla a cabo. Además de eso, pues la salud está íntimamente relacionada con la salud también de la cuenca. Se han realizado estudios en donde se puede verificar que la calidad del agua afecta la cantidad de incidencia de enfermedades gastrointestinales, incluso de enfermedades psiquiátricas. Normalmente no se relaciona, pero cuando tú tienes una buena calidad del agua, pues la ocurrencia de ese tipo de enfermedades y también dermatológicas, pues disminuye. Y eso también impacta al sector económico. Las instituciones públicas invierten menos dinero en la atención de este tipo de enfermedades cuando hay una calidad del agua adecuada dentro de la cuenca. Otro aspecto benéfico para la población, pues, es el efecto amortiguador de temperaturas que tiene la vegetación. El generar condiciones de habitabilidad dentro de las ciudades, pero incluso también dentro de los hogares, utilizando herramientas que no requieren el uso de energía eléctrica, digamos un árbol, una vegetación, pues también impacta la economía de los ciudadanos e impacta también su bienestar. Entonces, bueno, estos son como que algunas de las situaciones para que nosotros podamos tener una idea de cómo el trabajo en cuencas ayuda a mejorar las condiciones de vida de los ciudadanos. Si a ustedes les interesa tener más datos de lo que hacemos o de los proyectos que ya se han realizado, pueden acercarse al INIFAP, al Instituto Nacional de Investigaciones Forestales, Agrícolas y Pecuarias, que se ubica en Ocosocuautla de Espinosa. Estamos aproximadamente a 3 kilómetros de la ciudad de Coita. Y les reitero, mi nombre es Itzel Castro Mendoza y todos nuestros compañeros e investigadores pues estamos a disposición de la ciudadanía.
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1: Bueno, es tiempo de hacer la mochila y dirigir nuestro tiempo y esfuerzo a recorrer el estado de Chiapas como debe ser. Caminándolo, conociendo este concepto de turismo rural, que nos permite comprender de primera mano los procesos por los que se elaboran los productos o cómo se cultivan los alimentos que llegan a nuestra mesa.
7: Hola, soy la doctora Rosario Albores, soy directora de Turismo Municipal de Ocosingo.
8: Me llamo Paulina Martínez, soy auxiliar en Turismo Municipal Ocosingo, Chiapas.
7: Estamos acá para promover la ruta del queso bola. Sí, estamos pues promoviendo la gastronomía, el queso bola, la cultura, las tradiciones que tiene nuestro municipio y pues invitándoles a que un fin de semana vayan y pues disfruten de estas maravillas que tiene nuestro Ocosingo, que es la puerta de la selva Lacandona. No hay como una ruta en sí, ustedes pueden llegar y lo que ustedes quieran, por ejemplo, ir a una ranchería y ver cómo se ordeña la vaca, cómo sacan la leche y el proceso del queso y también los charros, pues tenemos el Rancho El Dorado. Si quieren hacer senderismo, ver la naturaleza más de cerca con la familia y comer los productos de allá, está el Rancho La Esperanza. O ver en sí tal el proceso, todo en general, tenemos a la regional. Y también tenemos allá, por si gustan quedarse, pues las cabañas, ¿no? Cabaña Mirador Pectac, Sacté. Y también tenemos, ahí está, a minutos de la zona arqueológica. Todos los puntos de la ruta del queso están dentro de la cabecera.
8: Bueno, y la llegada es muy accesible. Partiendo desde Tuxtla son 3-4 horas, dependiendo de también cómo vaya. Partimos Tuxtla, llegamos hasta San Cristóbal, en la carretera que se va hacia Comitán, pero no se va hacia Comitán, sino que de pasando los militares hay un desvío que te lleva hacia Huixtán. Llegas a Huixtán y pasas Occhuc y ahí está Ocosingo. O sea, el acceso realmente es muy, o sea, sí llegan muy, muy fácil, pues no tienes que desviarte mucho. Igual el camino, bueno, como ya decía, es muy conocido, pueden llegar por vehículo particular o bien también en transporte público, pues hay esa facilidad.
7: Y ahorita tenemos la seguridad al 100, pues gracias a nuestro gobernador Eduardo Ramírez y a nuestra presidenta municipal, la doctora Angélica, que están pues trabajando de la mano con la seguridad. Ocosingo, o sea, es 100%
8: seguridad. La ruta es un plan 100% familiar, adultos y niños disfrutan mucho porque pues es una experiencia interactiva, ¿no? Pueden ver animales, aprender del campo, probar productos frescos y convivir pues en un ambiente 100% natural y seguro.
7: Tenemos también el parador turístico que está a 5 minutos de la zona arqueológica de Toniná, donde también lo manejan integrantes de la Ruta del Queso, donde tienen ahí gastronomía de Ocosingo, como puede ser el pastel de macadamias, es un pastel de macadamias, un pay de queso bola, tenemos el café, dulces típicos de Ocosingo, del pastel de queso de bola también. Y pues ahí pueden disfrutar y estar cerca también de la zona arqueológica. La zona arqueológica de Toniná tiene acceso gratis para todos los visitantes que gusten llegar, ¿sí? Y igual si quieren un guía, también hay guías especializados ahí, ya es con una cuota especial. Y pues es un ambiente totalmente, como dicen, familiar, y ahí ellos mismos también les comparten de sus puntos que quieran ir a visitar. Como le decíamos, las rancherías, las queserías, son arqueológicas, senderismo, un paseo nocturno que tienen ellos en el Rancho La Esperanza, que hacen un paseo nocturno, y al terminar, ya hacen un globo de Cuantoya con todas las familias. Ven la naturaleza y animales nocturnos. Sí, ellos tienen un las orquídeas que son de la selva. Sí, ellos tienen ahí.
8: Son 9 productores, entre ellos está Rancho La Esperanza, La Regional, Bulushbak, Derimac, Mirador Pectac, Quesos Laltic, Rancho El Dorado, Cabaña Sacté y Cervecería Cimas. Manejan, no todos son de queso de bola, entre ellos está queserías, cervecería, derivados de la macadamia, cabañas, entre ellos, entre esos 9 se dispersan todos estos productores. Entonces ellos mismos, o sea, son productores locales. Todo es de Ocosingo. Y pues ya ve que ahorita tenemos la denominación, que es el queso de bola, que es de Ocosingo. Entonces ya tenemos ese gran distintivo.
7: Pues los esperamos a que conozcan y pues disfruten, ¿no? Nuestra gastronomía de Ocosingo es muy grande y la verdad somos el único municipio con el queso de bola que ya se maneja estatal, nacional e internacional. Sí, y la verdad estamos muy contentos de que ahora nuestros productores y con la seguridad que hay, con la apertura de la zona arqueológica de Toniná, pues pueda llegar más derrame económico para nuestros productores, nuestros textileros también y nuestros queseros. Y la verdad los invitamos a que, pues a que vayan y disfruten.
8: Ir a Ocosingo es de un fin de semana. Te quedas, hay hotelería, hay gastronomía. Hay mucha riqueza cultural y natural en Ocosingo, así que los invitamos, Ocosingo los espera y la Ruta del Queso también.
7: Estamos en el Facebook como Ocosingo Te Espera, en Instagram también, en TikTok y también está en el Face la Ruta del Queso Bola. Ahí están los teléfonos, los que gusten conocer un poco pueden ir y ver toda la belleza que tiene.
1: Paseos nocturnos, conocer a las familias de Chiapas que se dedican al campo. Definitivamente la Ruta del Queso Bola es una gran oportunidad.
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1: Me quedo esta noche con unos versos atribuidos a María Teresa de Calcuta. Enseñarás. Enseñarás a volar, pero no volarán tu vuelo. Enseñarás a soñar, pero no soñarán tus sueños. Enseñarás a vivir, pero no vivirán tu vida. Enseñarás a cantar, pero no cantarán tu canción. Enseñarás a pensar, pero no pensarán como tú. Pero sabrás que cada vez que ellos vuelen, sueñen, vivan, canten y piensen, estará en ellos la semilla del camino enseñado y aprendido.
5: Y así concluye el día de nuestro viajero Juan Carlos Mundo. 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
1: Son las 11:17.
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4: Son las 11 con 23 minutos.
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1: Son las 11:47 minutos.
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esto es La Electrocumbia con la voz y el estilo de Rymix. Desde San José del Vidrio, Estado de México. Y échale, Juanes.

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4: Son las 11:57 minutos.
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1: Son las 12
2: con un minuto.
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5: Son las 12 con 15 minutos.
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4: Son las 12:30.
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4: Son las 2:36.
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1: Son las 12:43.
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4: Son las 12:54 minutos.
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1: Es la 1:02.
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5: Es la 1:14
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4: Es la 1:23.
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2: Es la 1:33.
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3: Es la 1:44.
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4: Es la 1:53.
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1: Son las 2 con 3 minutos.
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0: Son las 2 con 14 minutos.
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4: Son las 2 con 24 minutos.
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2: Son las 2:32.
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1: Son las 2:44 minutos.
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4: Son las 2:53.
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2: Son las 3
3: con un minuto.
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1: Son las 3 con 13 minutos.
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0: micrófono.
1: Ay, porque nosotros los costeños dicen que somos flojos, que somos huevones, que nomás nos gusta estar en la marca de flojo y que no trabajamos y que somos mal hablados. 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
4: Son las 3 con 25 minutos.
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5: Ya. Yeah. Parece que me están esperando, es cierto. ¿Ya estamos listos? ¿Eh? ¿Qué cosa? Ya está corriendo. Súbele, dame más volumen, que se sienta el ritmo.

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2: Son las 3:34.
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3: Son las 3:42 minutos.
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1: Son las 3:55 minutos.
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2: Son las 4 con un minuto.
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5: Son las 4:13.
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1: Son las 4:25.
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más que una canción, es una oración de amor que quiero dedicar, como siempre, con el mismo amor, cariño y respeto, a todas las mamás que esta noche me han venido a visitar. Sobre todo para aquellas que están un poquito más lejos de mí.

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2: Son las 4:36.
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1: Son las 4:44 minutos.
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4: Son las 4:53 minutos.
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1: Hola, hola, ¿qué tal? Muy buenos días ya en este inicio de semana con lo mejor de nuestra música campirana aquí en Los Palomazos Rancheros a través de la UI, la radio de Comitán. Lunes 11 de mayo, ¿qué tal? ¿Cómo amanecieron todas las mamitas que fueron festejadas el día de ayer? Pero que no solo mañana, que no solo ayer haya habido apapacho, becho y regalitos y todo eso, sino siempre estar al pendiente de ellas. Bienvenidos a Los Palomazos Rancheros en este inicio de semana con toda la actitud. Estimado Chivo,
2: ¿cómo estás, maestro? Con el placer de saludarte. Buenos días a toda la audiencia del 99.1. Ya estamos en el mejor programa de la barra programática. ¿A poco no, Los Palomazos Rancheros? Sean bienvenidos todos y cada uno de ustedes. Vamos a disfrutar de la mejor música, el mejor contenido, el mejor cotorreo de 5 a 7 de la mañana.
1: La música en esta mañana a cargo de Los Invasores de Nuevo León, que dicen tal vez quiere.

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0: Bueno, pues ya el reloj marca las 5:15, 5:15, y bueno, ¿qué nos depara hoy el clima? Y bueno, pues déjenme decirles que para Comitán, de acuerdo al reporte meteorológico de este momento, cuando son las 5:15, ya les decía, estamos amaneciendo con una temperatura de 16 grados centígrados, 16 grados, y se espera que la máxima sea de 30 grados. Será un día con mucho calor, un cielo despejado, así estará durante el día, así que pues utilice la sombrilla, una gorra, el sombrero, si van a estar a la intemperie por largas jornadas, hidratarse bien, utilizar ropa clara y ligera, y desde luego buscar sombra para evitar insolación y golpes de calor. A las 7 de la mañana estaremos a 17 grados, a las 9 de la mañana 23, a las 11 de la mañana 27, a las 2 de la tarde será la máxima, a las 5 de la tarde disminuirá a 26 y ya por la noche a las 20 horas a 21 grados centígrados. Así que ahí está el pronóstico para Comitán el día de hoy.
1: De igual forma, maestro, en San Cristóbal de las Casas actualmente la temperatura 13 grados centígrados, bastante fresco allá por Coletolandia. La máxima podría registrarse aproximadamente a las 14 horas con 26 grados centígrados. No hay pronóstico de lluvia para la ciudad de San Cristóbal de las Casas. Y también allá, por si tienes algún tema que hacer a la capital del estado,
0: Tuxtla Gutiérrez. Así es, 36 grados la máxima. Imagínate. En este momento ya están amaneciendo con 23 grados. Fuerte calor, será un día despejado igual sí. En la capital del estado, Tuxtla Gutiérrez. A las 8 de la mañana estarán ya 27, a las 10 de la mañana 32, a las 14 horas será la máxima de 36 grados, donde estará medio nublado, donde el sol estará saliendo por lapsos, y ya por la noche a las 20 horas despedirán el lunes con 29 grados centígrados. Es la información en esta mañana
1: en el clima
0: de los Palomazos Rancheros.
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0: Minutos pasan de la hora 5, 23 minutos después de las 5 en este 11 de mayo, celebrando a Santa Estela. Para quienes están celebrando sus santos y llevan el nombre de Estela, una y mil felicidades en este día de inicio de semana.
1: Así es, maestro, vamos a recordar líneas de comunicación completamente activas ya al 963-159-8888, repito, 963-159-8888, que es el teléfono del WhatsAppero, y la línea directa aquí a cabina al 963-63-201-85. Saludando a toda la gente trabajadora en este lunesito sabroso, para que nos mandes tu mensaje ahí en las líneas de comunicación, o si nos quieres marcar aquí directamente aquí a cabina y nos digas dónde nos escuchas. Ya ahorita a esta hora de la mañana ya está amaneciendo y está aclarando dónde nos escuchas, en qué parte del estado. Aquí mis amigos de este lado, donde dice la selva, y en la sierra del estado.
2: ¿Cómo se llama? Ver, una disculpa, soy de los controles técnicos el día de hoy. Una disculpa. Es que es el fin de semana que me trae muy extasiado,
3: maestro. Ahorita voy a tomar cartas.
2: En el asunto, perdón. Y bueno, también saludando a toda nuestra gente que ya se encuentra pues en camino a su trabajo, en el transporte público, transporte foráneo de las distintas localidades. Aquí a Comitán de Domínguez y viceversa, de Comitán de Domínguez a las distintas localidades. Ahí los amigos estudiantes también, que ya desde muy temprano ya se preparan para iniciar con las actividades del día de hoy. Mis amigos del magisterio igual, ellos también desde muy temprano ya están listos para atender sus centros educativos, afinando algunos detalles nada más, pero ya listos para llegar a sus respectivos lugares de trabajo. Así es que comunícate con nosotros, sigue con el mejor cotorreo, la mejor música, la mejor programación aquí en Los Palomazos Ranchero, ya lo sabes, a través del 99.1, comunícate ya, mándanos tu mensaje, y te vamos a poner alguna complacencia, el saludo para alguien, alguna felicitación, algún tema en específico, claro que sí, con muchísimo gusto.
0: Vámonos con la frase del día.
2: Échala, maestro, a ver.

0: Oiga, nada más la frase para el día de hoy, en esta mañana. A veces tocar fondo es la única forma de saber en qué dirección subir.
1: Ah, caray, ah, caray, ah, caray.
0: Así de fácil.
1: ¿Cómo, maestro? A ver, repítemela.
0: A veces tocar fondo,
1: ajá,
0: es la única forma de saber,
1: ajá,
0: en qué dirección subir.
1: Vaya.
0: Sí.
1: Sí, sí, sí.
0: Para no volver a caer.
1: ¿Alguna vez te pasó, maestro?
0: Todos. Yo creo que es todos, parte, ¿no?, de la enseñanza de la vida.
1: Sí, sí, sí.
0: El que diga que nunca ha tocado fondo
1: es porque no ha vivido, yo creo, ¿verdad? ¿No?
0: Miente.
1: Miente. Sí, claro. Sí, yo creo que todos hemos tocado fondo de alguna manera en la vida, ¿no?
0: Ahí está, pues, es la frase de esta mañana. A veces tocar fondo es la única forma de saber en qué dirección subir. Buenos días.
1: Ay, ay, ay.
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0: La señora Lola Beltrán, en una de sus presentaciones en el Palacio de Bellas Artes.
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0: 32, exactamente 32 minutos después de la hora 5 en el sureste de la República Mexicana y Centroamérica, con lo mejor de nuestra música a esta hora de la mañana, saludando a quienes ya se reportan al 963-6320185, así también a quienes ya nos escriben al mensajero 963-159-8888. Así que muchas gracias, ya por ahí recibimos los mensajes a esta hora de la mañana. Por acá nos dicen muy buenos días, Juan y Chivito, ya vamos con actitud positiva, con rumbo a Cárdenas, escuchando a la mejor radio, una canción de Si Vuelves, de Vicente Fernández. Que tenga un excelente día, ¿a poco no? Nuestro buen amigo Javier Pacheco.
1: Ah, don Javi, cómo no, un fuerte saludo para don Javi, Dios me lo bendiga, don Javi, en este lunes, cómo no. ¿A poco no? Un fuerte saludo para don Javi, que ya, pues ya, como todos, ¿no, maestro? Ya se encuentra listos, listos para ir a la chamba, a la familia, es correcto, Pacheco Paniagua, ¿verdad? Es correcto, sí, a la familia Pacheco Paniagua, un fuerte abrazo para ellos que ya se encuentran en ruta, en camino para cumplir con las actividades del día de hoy.
0: Ahí está la voz del charro de Huentitán, Jalisco, don Vicente Fernández, que dice...
1: Si acaso vuelve, ay, ay, ay, cómo no.

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1: Ya. 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
1: 540.
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0: Bueno, ya 17 minutos, 17 solamente, 17 y las 6 en este 11 de mayo, ya preparándose para ir a la escuela, después de haber apapachado a mamá. ¿Qué tal, cómo la pasaron? Espero que muy bien, bien chévere. Y bueno, pues ya, oye, la verdad, hubo mucha bulla el día de ayer, que las mañanitas desde temprano, que los triques, que la reja de papel de China, que las fotos, el beso, el abrazo y el apapacho para mamá, para las reinas del hogar. Parece ser que la verdad siempre va a velar por sus hijos, así estén chicos, grandes o casados, siempre serán los babies de la casa, serán sus polluelos.
1: Es correcto, maestro, pero fíjate que como bien dijimos el día sábado antes de irnos de programa, coincidimos ahí con algunos colegas del medio y dijimos, bueno, que no sea solamente el 10 de mayo.
0: Claro.
1: No, tiene que ser todos los días. Y no se me va a olvidar porque también lo dijimos acá en el programa. Y ojalá no vaya a terminar en pleito.
0: Sí.
1: No, porque luego con el calor de las copas.
0: Ya se empiezan a echar indirectas.
1: Ah, exactamente. Indirectas, muy directas. Sí. Y pues lo que quieren las madrecitas es festejar en ese día. No que se andan diciendo cosas que no se deben. Pues unos dimes y diretes.
0: Así es.
1: Y que no faltan, dijeran por ahí. No faltan por ahí en ese tipo de conversaciones. Cuando está la comida, cuando todo el mundo está contento, alegre. No faltan. Ah, pero es que tú. Ay, ahí empiezan todos los temas. Pero esperando que se la hayan pasado de lo mejor.
0: Y bueno, pues vámonos con el segmento que ya muchos están esperando.
1: Échalo, maestro, cómo no.
2: Datos que no sabías.
0: Datos que no sabías en esta mañana para todos y cada uno de ustedes, para que tengan en cuenta esto que a veces, pues por una u otra razón, no tenemos en cuenta, pero es importante también, pues tener enriqueciendo nuestro conocimiento.
1: Conocimiento, maestro. Bueno, maestro, fíjate que hoy en datos que no sabías, tenemos algún tema importante, y es que estábamos hablando hace un momento de unas circunstancias de hace algunos años. Déjame platicarte. ¿Ubicas tú el tema de las casas de moneda?
0: Sí, cómo no.
1: Bueno, las casas de moneda. Fíjate que un día como hoy se inauguraba hace muchos años por decreto presidencial en México, por el rey Carlos V, se expedía una cédula para que se inauguraran estas casas de moneda, lo que hoy conocemos. O sea, habían inaugurado en el nuevo imperio, según, dos nuevas casas de moneda en las casas antiguas de Hernán Cortés, y una de esas de la Nueva España, nada más y nada menos, que es el Nacional Monte de Piedad.
0: Pues ahí está el dato, muchísimas
1: gracias. Dato que no sabías, ¿eh? Muy importante.
0: Ya faltan 14 minutos, solamente 14 minutos, y ya las 6, ya la luz de nuevo día ya está presente, ya mucha gente va rumbo al trabajo, ya para iniciar sus labores, ya están calentando motores, ahí los amigos transportistas para iniciar también con las actividades de este día. Saludos a quienes nos sintonizan también en diferentes partes de nuestra geografía chiapaneca. La voz de la señora Lucha Villa en esta mañana dice, cuídense, cuídense de esa mujer.
1: Ay, ay, ay.
0: Ya lo digo con franqueza. Na, na, na, na, na, na. Hombre, qué voz tan potente. Escucha nada más. Potente.

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6: Estamos de regreso en los Palomazos Rancheros cuando ya son las 5:54 para que tome su tiempo y no se le haga tarde. Saludando, maestro, a toda la audiencia del 99.1 que nos escucha en los diferentes municipios de nuestra región, de esta región, Meseta Comiteca, Tojolabal, y más allá, aquí a nuestros amigos de este lado de Margaritas, Independencia, Trinitaria, Socoltenango, Las Rosas, Altamirano, Cocingo, que también nos escuchan por allá, maestro.
7: Vámonos con la música. Aquí está nada más y nada menos que la participación del grupo Marca Registrada, que dicen todo, todo a su tiempo.
6: Ay, ay, ay.

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2: Regresamos en 15 minutos con más palomazos rancheros en la frecuencia 99.1. ¡Vámonos!
3: ¡Vámonos!
2: Super Lamas y Nelson Cancela.
3: ¡Nelson Cancela! Sácatela junto a mí. A bailar, maestro.
2: Ah, caray.
3: No, así se llama la canción, maestro. Llama la canción.
2: Ya me dio pena, con permiso, dijo Monchito.

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3: Hermanos y hermanas que me escuchan, no le ponga límites a la vida. Trata de escuchar la nota armoniosa y sublimes y el canto maravilloso que se desprende de la naturaleza. Sonríe y sea alegre para alejar las preocupaciones y suavizar la lucha. Hermano, si tú estás sin trabajo remunerado, no te desesperes ni maldiga tu suerte. Enfrenta las dificultades con valentía. No piense que todo está perdido. No sea cobarde. Tú puedes superarte. Vas a superarte. No rechaces.

0: hiciste un trabajo porque es modesto. No te dejes vencer por ninguna circunstancia. La derrota depende de nosotros. Sin embargo, la peor derrota es de quien se desanima. Mantén la mente limpia de pensamiento poco digno. Solo así encontrará la serenidad y la paz, que son la base de la felicidad que ha de llegar. Dios está en todas partes al mismo tiempo, y por eso está en ti, en tu ambiente de vida, viendo lo que hace y hasta lo que piensa. Si sufre, no es por la voluntad de Dios, sino porque el dolor apartará bien el futuro. ¿Tú dejas que tu hijo sufra en la silla del odontólogo porque es para su bien? A pesar de los dolores, de igual manera obra Dios con todos nosotros. Los niños son el futuro del mundo. Cuídalo con amor, no sea indiferente con ellos. Hay muchas cárceles llenas porque faltó amor en la familia. Piensa, hermano, que el más grande criminal fue un día un niño puro e inocente como todos los demás. No te desanime si te asaltan las dudas, si la tristeza toca tu puerta, si la calumnia te llega. Levanta la cabeza con valentía y contempla el cielo luminoso y tranquilo. Aunque lo tapen las nubes, sabes bien que pasarán y el cielo volverá a brillar. ¿Qué tal, hermanos y hermanas que me escuchan? Una vez más, presentándoles su ya conocido programa Luz y Vida, a cargo de tus servidores, el abuelo Fermín y el tío Rogelio. Pero si a usted le marchan mal los negocios, la mala suerte lo acompaña, no tiene suerte en el amor, te atormentan los problemas, se propone un viaje y usted no tiene éxito en ese viaje, te lamenta del ser que ama porque no te corresponde, tu vida la vive de fracaso en fracaso, te despiden del trabajo sin causa justa. La señorita que desea saber la fecha de su matrimonio y si la persona con la que lleva la relación de noviazgo será la persona idónea o adecuada, que le ofrecerá comprensión y felicidad. Como también a usted, amigo agricultor, que todos los días de tu vida te ha levantado en la mañana a laborar, a trabajar la tierra en el campo, y por más que hoy te fuerza y te sacrifica, no levanta buena cosecha, y lo poquito que levanta no lo puede vender bien. Cuando logra ahorrar unos centavitos, al rato aparece un problema en el cual tiene que gastarlo. El caso es que te sientes cansado y tú no encuentras la salida a tus problemas. También a ti, amigo, que te dedicas a la crianza de animales, y tú ves que ya es pura pérdida lo tuyo. Ya tú estás pensando dejar ese negocio porque ahorita ya no te luce, ya no te da para nada. Solamente te está endeudando y endeudando. Ya tú no ves la ganancia, solamente mucho trabajo, porque tus animales te mueren, te pierden, no adelantan, están ahí como cabibajo, pensativo. Entonces, hermano, estas son señas de inequívoca de que tu suerte está completamente cambiada. Salga de duda, salga usted de una preocupación, déle un alivio a su mente. 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Y cuando usted venga, dígame: maestros, yo quiero que ustedes me ayuden en esto, pero léanme la palma de la mano, vean cuál es mi problema, y nosotros le vamos a decir a usted que usted es una persona que se dedica a la crianza de animales y a la siembra. Y lo que nosotros vemos es que la siembra y las cosechas no le rinden, no le progresan, y sus animales se le mueren, se le enferman, se le pierden por causa de esto y lo otro. Pero venga la consulta, que solo cuesta 50 pesos, que nosotros, a través de nuestro conocimiento, nosotros podemos realizar trabajo en tu persona, en tu casa, en tu negocio, en tu ganado, en tu siembra, en tus hijos, para que tu hermano esté liberado de salaciones, de envidias, de malas voluntades y todas esas contrariedades que te están atormentando. Pero ven a la consulta, no lo piense más.
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2: Amables oyentes, vamos a darle lectura y contestación a cada uno de los mensajes que le tocan participar en este programa. Preste usted mucha atención, hermano, hermana, usted que escribió su mensaje, porque uno de estos mensajes puede ser el suyo. Este mensaje que tengo aquí en mis manos viene desde Teopisca y viene firmado con el seudónimo de madre que sufre por su hijo. Dice el mensaje: abuelo Fermín, tío Rogelio, deseo que Dios le siga dando sabiduría para que sigan ayudando a las personas que le visitan. Mi problema es el siguiente: tengo un hijo de la edad de 25 años que de un momento a otro le creció su panza. Ya hemos visitado curandero, curandera, especialistas y con personas que dicen que saben curar y que soban, y todo ha sido en vano. Mi hijo, en vez de sanar, su enfermedad avanza más. Yo sufro mucho al ver a mi hijo en estas condiciones. Hemos escuchado su programa de que ustedes están curando mucha gente, y por eso yo y mi esposo le escribimos este mensaje para que ustedes nos digan si la enfermedad que tiene mi hijo es natural o sobrenatural. Se despide de ustedes con el seudónimo madre que sufre por su hijo. Pues bien, mi querida amiga que me escribe con el seudónimo de madre que sufre por su hijo, después de analizar su mensaje en el cuarto de los misterios, preste mucha atención. Debo decirte, mi querida

0: Lo que pasa es, mi querida amiga, que tu hijo embarazó a la hija de la señora Carmela y tu hijo decía que no era de él esa criatura, que era de otro. Entonces Carmela tiene una hermana que se dedica a dañar gente y le mandó a hacer un trabajo de eso que le llaman vudú a tu hijo. Desde ahí para acá es que a tu hijo le creció la panza. Es por eso que tú lo has llevado a todas partes y no le has encontrado la solución. Pero nosotros sí, estos sus servidores, el abuelo Fermín y el tío Rogelio, nosotros sí tenemos la capacidad, sí tenemos los remedios adecuados para curar a tu hijo. Tráelo en el día de hoy. Y era todo lo que usted quería saber. Espero que haya sido complacida. Gracias por su mensaje. Que Dios le bendiga, hermana mía.
1: Hermanos espirituales, sé muy bien que la mayoría de ustedes que me escuchan a diario y en este preciso momento, a lo mejor han oído hablar de sueños y ensueños, visiones y revelaciones. Hace mucho tiempo me encontraba yo dormido y tuve una revelación del secreto del futuro que ayudará a toda la humanidad doliente. En dicho sueño se me presentó una luz blanca muy resplandeciente que iluminaba mi cuerpo y una voz sobrenatural merecía.
2: Hijo, ve a la isla de Madagascar, el continente misterioso del África. Allí encontrarás un árbol que llora. Recogerás esas lágrimas vivas, ya que la persona que se la unte en su cuerpo con fe solucionará la mayor parte de sus males, ocasionado por envidia, sortilegios y hechizos. Y proporcionarán fe, amor, esperanza en la vida. Usa estas lágrimas vivas para el bien de la humanidad oriente.
3: Maestro, ¿y esto para qué es? ¿Para qué sirve?
1: Esto sirve para esas personas que en este momento no tienen trabajo, que necesitan trabajar, que necesitan producir. Las lágrimas del palo vivo sirve para esas personas que quieren hacer un viaje, ya sea nacional o internacional, y que todo se le torna imposible. Sirve también para el amor. Aquellas personas que se quejan de su amor, que se sienten rechazadas, que se le fue su amor, usted quiere atraerlo, quiere retenerlo, quiere tenerlo allí, quiere que haya felicidad en su hogar, reciba las lágrimas del palo vivo. También sirve para usted, amigo agricultor, de que siembra sus tierras con el sudor de su frente, pero no logra los resultados esperados, únicamente lo que le queda son deudas y compromisos. Venga a buscar la lágrima del palo vivo, venga, que le va a ir mejor. También para aquellas personas que tienen animales, no importa qué clase de animales sean, pero últimamente sus animales se le mueren, se le roban, se le pierden, no se le multiplican. Esto no va a suceder. Venga, que le voy a entregar las lágrimas del palo vivo. Y si usted siente que está enfermo, que hay alguna enfermedad rara, desconocida, que las medicinas no le obran, y usted necesita saber si lo que usted tiene es algo natural o sobrenatural, venga y reciba las lágrimas del palo vivo. Si usted se dedica al comercio, es comerciante, su clientela está disminuyendo, ya no está vendiendo como antes, está a punto de cerrar su negocio, no lo haga, no sin antes llevar un poquito de las lágrimas del palo vivo. Cuando yo participé, mis hermanos, en el primer Congreso Mundial de Ciencias Esotéricas en aquellos años de la década de los 90, fui galardonado con la medalla de oro y la balanza de plata. Solo 7 maestros en el mundo espiritual la poseen, por haber expuesto y ser descubridor reconocedor de las lágrimas del palo vivo. Estas lágrimas del palo vivo la estaremos entregando durante el día de hoy y hasta el 30 de este mes a las personas que vengan a consulta. Como si todo esto fuera poco, nosotros siempre, pensando en la humanidad más humilde, que sabe lo que es el pan amargo de la vida, de esta forma pueda usted recibir una probadita de esta misteriosa esencia de las lágrimas del palo vivo durante el día de hoy y hasta el 30 de este mes. Quiero darle mis más sinceros saludos para cada uno de ustedes que nos escucha en este momento. Muy feliz, muy contento, amigos míos. Se encuentra acá el tío Rogelio porque voy a darle lectura a un mensaje de una persona que nos hizo mucho énfasis, que por favor se lo leyera. Es una persona agradecida, como tantas de las personas que hemos ayudado, gracias a nuestro don, a nuestro conocimiento, y primeramente a Dios que ha puesto este don en nosotros. Este es de Tony Morales, que nos autorizó decirlo aquí en este programa Luz y Vida. y dice: querido hermano, estoy muy agradecido.

0: agradecido por su trabajo, por mi relación está mejor y la estabilidad, tanto económica como sentimental, ya está bien. Gracias a Dios, todo salió como tú me dijiste por medio de su trabajo y sus consejos. Recuperé no solamente mi hogar, sino también la fe en mí mismo. Mi esposa me ama y no quiere volver a dejarme nunca más en su vida. Mi trabajo maestro lo recuperé, el trabajo antiguo del cual lo hablé, lo recuperé gracias a su trabajo que tú me hiciste. Gracias nuevamente, Tony Morales. Gracias, Dios mío. Gracias, Dios mío, por estas vibraciones fuertes de trabajo que le hizo el abuelo Fermín y el tío Rogelio, para que este hombre les haría bien las cosas. Amigos míos, era un hombre que estaba sufriendo mucho, pero gracias a su fe y a que él tuvo el valor de agarrar el teléfono, llamarnos, gracias a Dios sus problemas se terminaron. De eso se trata, amigos míos, de ayudar a las personas que lo necesitan. De eso se trata, que por medio de nuestro conocimiento, usted haga que usted abandone esa mueca de tristeza y la cambie por una sonrisa de oreja a oreja. Esa es la felicidad que recibe el abuelo Fermín y el tío Rogelio, porque de esta forma es que usted me va a pagar, agradeciéndonos, porque para mí vale más una sonrisa suya, taleo de puñado de dinero que usted me quiera dar.
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2: Pues bien, mis queridos amigos, hemos llegado a la parte final de este programa Luz y Vida, a cargo de tus servidores, el abuelo Fermín
0: y el tío Rogelio. Hasta la próxima.
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0: Hablamos de Natalia Jiménez con esto que se llama Canta, Canta, Canta, 620.
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0: Bueno, pues el día de hoy, el minuto regalón, ya las ganadoras ya se contactaron con ellas, porque todo el equipo de Extremo FM 99.1 estaremos ahí en su tienda Soriana desde las 3:30 de la tarde para ver cómo las mamás que ganaron van a participar en el minuto regalón, a sacar todo lo que puedan en artículos de primera necesidad.
10: Temas de, ¿cómo se llama?
0: De despensa.
10: De despensa, sí,
0: es. Así sí, es. 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Sí, señor.

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11: Están cumpliendo años, celebrando su santo o algún otro acontecimiento, una y mil felicidades en este 11 de mayo. Qué dicha, ¿no? De quienes nacieron un día como hoy y que ya son mamás. Las festejaron ayer y sigue la pachanga.
12: Sí, el festejo, maestro, claro. Así es.
11: Para quienes llevan el nombre de Estela, hoy están celebrando su santo porque hoy se festeja, se celebra a Santa Estela, a todas las Estelitas, vaya, una y mil felices. ¿Qué pasó, mi hermano?
12: No, no pasó sacando.
11: Ay, señor mío. Piedad.
13: Piedad, Señor. Perdónalo, Señor.
11: El chivo, ¿verdad?
13: No, no, no. Pues bueno, sí, a las
11: ¿te
13: estelas.
11: Gustan los tamales?
13: No, ¿qué pasó, maestro? ¿Qué, bueno, bueno, no vamos a entrar en detalles, ¿verdad?
11: Esta era la historia de un chivo que iba. No,
13: no, no, no, maestro. ¿Qué pasó? ¿Qué pasó, maestro?
11: ¿Qué pasó?
13: Vamos. Para todas las que quedaron Estela, hoy en su santo. Sí. Que la pasen muy bien. De lo mejor si están festejando algún acontecimiento, algún logro, algún tema familiar, muchísimas felicidades.
11: Así es, muchas felicidades, en especial a la dueña de este corazoncito, a la dueña de las quincenas, ¿verdad?
13: Sí, sí,
11: a
13: sí,
11: la
13: sí.
11: mamá de tres hermosos hijos, Juan José, Janet Montserrat y Camila de Lourdes. A sus hijos le desean una y mil felicidades, al igual que este bombón.
13: Este bombón asesino. Pues un fuerte abrazo para doña Yane.
11: Así es, doña
13: Yane.
11: Que Dios
13: la siga bendiciendo.
11: Está también ya celebrando este día. En cual un 11 de mayo ya vino al mundo.
13: Es correcto.
11: Así es. Así que muchas felicidades. Ya está por ahí la comadre Normita, ya sí, también, sí, sí. Ya celebrándola.
13: Ya también, ya.
11: Ah, sí.
13: Ah, caray.
11: Sí, doña Rosita
13: también. También, cómo no. Sí, sí, sí. Así ahí que... vamos a esperar la invitación para el móvil.
11: Saluda a doña Rosita.
13: También está para doña Rosita. Un fuerte abrazo para ella. ¿No?
11: ¿Eh? A la comadre también.
13: También, cómo no. Un fuerte abrazo.
11: La comadre Normita.
13: A la comadre Normita también un fuerte abrazo. Ya se encuentran ya por ahí. Ya, alistando sí. todo. Cómo no.
11: Sí, claro.
13: ¿Cómo no, cómo no.
11: Felicidades, pues, a doña Yane.
13: Que Dios la siga bendiciendo.
11: Así es. Mucha vida y mucha salud. Hoy y siempre. ¿Qué?

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13: Bueno, pues para decirle a la audiencia que el día de hoy por la tarde allá en Soriana, el minuto regalón, muchísimas gracias al comercio organizado, y desde luego estaremos todos los conductores de Extremo FM desde las 3:30 de la tarde, estaremos en Soriana, donde estaremos transmitiendo a través de esta frecuencia en nuestras redes sociales cómo esas mamás ganadoras van a surtirse de la 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
14: Así es, maestro, le van a echar con todo.
13: Así es.
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13: Y bueno, pues muchas gracias, por supuesto, a todos y cada uno de ellos. 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Muchas gracias. Ya 18 y las 7.
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13: 6:45.
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13: Estamos de regreso con lo mejor de nuestra música en el Los Palomazos Rancheros a través de la UI, la radio de Comitán. La temperatura va en constante ascenso. A las 5 de la mañana estábamos dando a conocer que estábamos a una temperatura de 14 grados aproximadamente. Sí, ya sí. En este momento estamos a 16, ya la sensación térmica en Comitán y alrededores, 16 grados, la máxima se espera que sea de 30, un cielo despejado, ya a las 7 de la mañana estaremos a 18, a las 11 de la mañana 27, la máxima se espera que sea a las 14 horas 2 de la tarde, a las 5 de la tarde bajará a 26 y ya por la noche a las 20 horas a 21 grados, será un día soleado, así que a cuidarse de los rayos ultravioleta, por lo que los expertos recomiendan no exponerse demasiado tiempo a los rayos del sol de manera directa. Un clima, una temperatura casi similar al día de ayer, nada más que aumentó un grado más.
14: Así es, maestro, igual allá en San Cristóbal de las Casas, actualmente la temperatura 15 grados centígrados, se espera que por ahí de las 10 de la mañana estén llegando a los 24 grados centígrados y la máxima 26 grados centígrados, un día bastante, como bien dices tú, igual parecido aquí a Comitán, bastante soleado y la máxima 25, 26 grados centígrados allá en San Cristóbal de las Casas.
13: En Tuxtla Gutiérrez la máxima de 36, la mínima de 22, ya en este momento están a 24 grados y bueno, a las 9 de la mañana estarán ya 29, a las 12 del mediodía 35, la máxima será a las 3 de la tarde que llegará a 36, a las 6 de la tarde 32 y ya por la noche a las 21 horas 28 grados centígrados, será una mañana con un cielo soleado. Y ya por la tarde, en mediodía en adelante, algunas nubes ocultarán al astro rey por algunos lados.
14: ¡Qué calorón se espera ahí en la capital, maestro!
13: Vámonos con la música, aquí está La Cama de Piedra, al estilo nada más y nada menos que Banda El Recodo, sí señor.
14: ¿A poco no?

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0: Vamos ya, mi estimado Chivo, buenos días, gracias, excelente inicio de semana.
1: Que tengan un excelente lunes por la tarde, cósela de lo mejor y bueno, a disfrutar todavía lo que queda del festejo del Día de las Mamás. Así es. Y los que cumplen año, ¿no? Lunes por la mañana, claro. ¿No? O sea... Sí, digo, o sea, que pasen un excelente lunes, o sea, sí. En todo lo que resta del lunes, la mañana, tarde y noche. Y
0: estamos,
1: si...
0: Todavía estamos recibiendo
1: el día, ¿verdad?
0: Hay mucho que hacer.
1: Sí, todavía.
0: Sí. Te toca lavar.
1: Y los que... Ah, sí, me toca lavar, maestro. Sí. Hay que aprovechar el sol, ¿eh?
0: Ay, planchaba.
1: Y la... Nombre, imagínate. El clima del día. Sí, cómo no, maestro. Sí. Bastante atinado.
0: Claro que sí. La frase con la cual nos despedimos el día de hoy...
1: A ver, échala.
0: Albert Einstein escribió lo siguiente, escuchen nada más.
1: A ver.
0: No podemos resolver nuestros problemas con el mismo razonamiento que usamos cuando los creamos.
1: Ah, caray.
0: Tiene razón.
1: Claro, sí.
0: No podemos resolver nuestros problemas con el mismo razonamiento que usamos cuando los creamos. Cuando tú creas un problema o estás estresado, estás de malas, estás enojada, enojado, y no lo puedes resolver teniendo ese mismo razonamiento. Ya tienes que estar tranquilo, sereno, moreno.
1: O sea, no los vas a resolver si sigues con esa situación.
0: Así es.
1: En la que te metiste.
0: Efectivamente. ¿No?
1: Tienes que estar más liberado de mente.
0: Nos vamos, gracias, buenos días. Nos despedimos con la señora Ana Gabriel.
1: Échala, maestro, que canta. Esto es nada más y nada menos que La Reina. ¿A poco no?
0: Así se llama la rola, La Reina.
1: La Reina Ana Gabriel.

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1: 7:07, 7:07 minutos. La música es de Olga Tañón con esta Piel a Piel.
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8: Desde las 7:19, 7:19, te presento la música de Los Ángeles Azules con esto que se llama El Pecado.
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2: 724, la música es del señor Pancho Barraza, que nos trae esto que se llama Que me maten las penas.

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0: ¿Qué tal? Muy buenos días, me da mucho gusto saludarlos en este arranque de semana. Llegó el lunes 11 de mayo del 2026, 131 días transcurridos del año, 234 por transcurrir. Mañana fresca en la capital Tuxtla Gutiérrez, al parecer las temperaturas están cediendo en el transcurso de este fin de semana, se vio un descenso de las temperaturas, no llegamos hasta los 38 o 39 grados como estábamos acostumbrados, pero bueno, vamos a ver en los próximos días cómo se comportan las temperaturas en la entidad. Me da mucho gusto saludar a Domingo de Asís en los controles técnicos, Daniel Torres a cargo de las plataformas digitales, en la dirección de noticias, licenciado José Ovilla. Soy Alexander Pérez y si me permite le estaré acompañando a partir de estos momentos y hasta las 8:30 de la mañana con lo mejor de la información local, estatal, nacional e internacional. Estamos transmitiendo para todo el mundo a través de nuestras plataformas digitales. Usted nos encuentra en vivo a partir de estos momentos en Facebook, X, Instagram y YouTube como Notinúcleo. Nuestras páginas, si así usted lo prefiere, www.notinucleo.com y a su vez www.radionucleo.com. Vamos de lleno con las noticias. Un dato alarmante en la entidad en temas de salud y específicamente en la salud mental. Aumentan hasta en un 35% las consultas juveniles, esto por trastornos de ansiedad y depresión en Chiapas. Vamos con Daniela Grajales.
1: El panorama de salud mental en Chiapas ha dejado de ser una señal de alerta para convertirse en una emergencia silenciosa. Lo que antes eran casos aislados de tristeza, hoy se transforman en cuadros complejos de ansiedad y falta de sueño que paralizan a los jóvenes. En el último año, Chiapas ha registrado un aumento del 35% en consultas juveniles relacionadas con trastornos de ansiedad y depresión. Se estima que 7 de cada 10 jóvenes que presentan bajo rendimiento escolar en el estado tienen de fondo un conflicto emocional no tratado en el hogar. Escuchemos al especialista, quien detalla cómo la sintomatología ha evolucionado. Ya no solo es un sentimiento de tristeza, ahora el cuerpo de los jóvenes manifiesta el malestar de formas físicas y constantes.
2: Anteriormente venían más acentuados en, no sé, en depresión o ansiedad, ahora vienen combinados, ¿no? Y eso pues se genera en el malestar, ¿no? Vienen con procesos en que no pueden dormir, no pueden tranquilizarse ante algún evento sencillo, pues generan, se sienten en un malestar emocional.
1: ¿Pero de dónde nace esta crisis? El origen parece estar en el núcleo más cercano. En Chiapas, la brecha generacional y la falta de herramientas emocionales en los padres están fracturando el rendimiento y el futuro de los estudiantes. La falta de un puente de diálogo es muchas veces el detonante principal.
2: Los jóvenes en muchas ocasiones acuden porque encuentran que dentro de casa no hay un proceso de comunicación correcto y a veces hay errores en la comunicación, esos errores en la comunicación generan malestares en ellos y a veces generan conflictos porque mamá y papá a veces no pueden establecer un buen vínculo de comunicación con el joven y eso genera que el joven pues a veces baje su rendimiento ya sea escolar, en la conducta o incluso hasta afectando su proyecto de vida.
1: La salud mental no es un lujo, es una necesidad básica. Si no se construyen los puentes de comunicación en casa, las aulas seguirán viendo el declive de una generación que, aunque esté presente físicamente, está librando una batalla interna que no debería pelear sola. Para Notinúcleo, Daniela Grajales.
0: Ahí tiene el dato, hay que darle prioridad a este tema, la salud mental, y dejar a un lado el tabú que se ha existido a lo largo de los años referente a temas de salud. Avanzamos con otros temas. Familiares de Carlos permanecen en espera de información sobre su situación jurídica. Vamos con Víctor Pérez.
3: Entre incertidumbre, preocupación y esperanza, familiares y habitantes de la colonia Miravalle continúan afuera de las instalaciones de la fiscalía dando a conocer avances sobre la situación legal de Carlos, un joven doctor conocido por apoyar a personas de su comunidad. Desde el pasado fin de semana, la familia ha permanecido en espera de atención e información relacionada con nuevos cargos que presuntamente le fueron notificados durante su proceso de traslado. Sus familiares aseguran aseguran sentirse confundidos ante la situación, ya que comentan que esperan conocer las pruebas y elementos que forman parte de la investigación para entender el caso con claridad.
4: Pues este tiempo que estaban o que querían más tiempo era para poderle meter un poquito más de cargos a mi hermano. Entonces aquí nosotros seguimos dando la cara, aquí nosotros vamos a seguir y hasta más tarde y vamos a esperar y vamos a seguir todos los pasos como deben de ser, el fiscal que realmente presenten las pruebas.
3: La madre de Carlos ha sido una de las más afectadas emocionalmente, manteniéndose con temor e incertidumbre mientras espera noticias sobre su hijo, a quien describe como un joven con metas, sueños y deseos de salir adelante.
5: Yo a mí me da una ternura de verdad. Aquí hay unas señoras que mi hijo les da consulta aquí en la casa, ¿sí? Y vinieron a agradecer que mi hijo tiene ese tiempo para ellos, porque para eso estudió. Él no sabe hacer otra cosa más que estudiar. Y no es posible que me lo hayan ensuciado a mi hijo. No es posible que le hayan quitado las ilusiones que él trae.
3: Vecinos y personas de la colonia Miravalle también han mostrado respaldo a la familia, señalando que conocían al joven por su apoyo dentro de la comunidad y por su cercanía con los habitantes de la zona. Mientras continúan las diligencias correspondientes, la familia permanece a la espera de información oficial sobre el desarrollo del caso y confía en que el proceso permite esclarecer la situación. Para Notinúcleo, Víctor Pérez.
0: Siete con 40 minutos, vamos a nuestra primera pausa. Al regresar, ¿cómo se comportó el tema del saldo en el festejo del Día de las Madres? Iremos hasta la región Costa con Laura de la O con este tema. 7:40 en la capital.
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15: En el marco de la celebración del Día de las Madres, en diversos municipios de la costa chiapaneca se llevaron a cabo festivales, convivios y eventos sociales organizados por instituciones educativas, autoridades y familias, donde cientos de madres de familia disfrutaron de actividades recreativas, música, regalos, presentaciones especiales. Durante este festejo, comercios, emprendedores y negocios locales registraron importantes movimientos económicos debido a la compra de regalos, flores, ropa, perfumes y detalles para consentir a mamá. Asimismo, restaurantes y establecimientos se reportaron gran afluencia de familias que aprovecharon esta fecha especial para convivir, y como parte de esta tradición, muchas personas también acudieron a los panteones para visitar y recordar a las madres que ya fallecieron, llevando flores y realizando actos de homenaje en distintos cementerios de la región. Autoridades de seguridad y protección civil informaron que pese a la alta movilidad de personas durante este fin de semana, el saldo fue blanco, destacando que las celebraciones se desarrollaron en un ambiente familiar de tranquilidad y sana convivencia. El Día de las Madres continúa siendo una de las fechas más significativas para las familias chiapanecas, fortaleciendo los lazos de unión y reconocimiento hacia las mujeres que desempeñan un papel fundamental en los hogares. Para Notinúcleo, Laura de la O.
0: Gracias, Laura. Y de la región costa vamos a la Frailesca. En hechos distintos, daños materiales y una persona sin vida, el saldo de accidentes vehiculares en esa región. Miguel Ángel Castro con la información.
17: El pasado sábado, como eso de las 4:30 de la tarde, reportaron de un vehículo que se estaba incendiando a la altura del tramo carretero de Villaflores a Tuxtla por la UNACH. Según los curiosos, un vehículo 3 toneladas de placa de circulación CX4069-H fue controlado este siniestro, al parecer, por un cortocircuito. Hay paramédicos del Buen Samaritano, Cruz Verde y otros curiosos apoyaron para controlar este siniestro. Y como eso de las 9:20 de la noche, también reportan el accidente de una persona que derrapó con su motocicleta en el tramo carretero de Villaflores a Francisco Villa, a la altura del rancho Tres Reyes. Rubiel José Pérez, de 44 años de edad, con domicilio en la colonia Francisco Villa, perdió el control de su motocicleta y derrapó, quedando ahí entre los matorrales. Presentaba golpes en diferentes partes del cuerpo, en los labios inferior y en la ceja derecha. Fue trasladado al hospital regional por la ambulancia de bomberos, paramédicos de Cruz Verde, que estuvieron en el lugar y que apoyaron el grupo Eres y otras personas. Y un accidente que se suscita allá en el municipio de La Concordia, fue en el tramo carretera precisamente que va a la colonia Niños Héroes. Un motociclista se impactó con una vaca en este tramo carretero. Lamentablemente mencionaban que este hombre pues ya no tenía signos vitales. Mucho se ha dicho de que controlen y no dejen pastar ganado a orilla de carretera, y estas son las causas de los accidentes cuando se encuentran con semovientes. Desde la Frailesca para no Notinúcleo, Miguel Ángel Castro Martínez.
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0: 7:47, vamos con más información. Este fin de semana usted vio en distintas plataformas digitales cómo se comportó el estado del tiempo en diversos municipios del estado. En el caso de la capital se presentó esta inusual tromba, estos fuertes vientos que azotaron a la capital la tarde del pasado, del sábado pasado, que pues prácticamente hubieron algunos daños materiales, incluso árboles caídos en diversas partes de la capital. Pero bueno, en este marco, ¿cómo se van a comportar las temperaturas este arranque de semana en la entidad? Pues bueno, de acuerdo con el reporte que emite el Servicio Meteorológico Nacional, para este día se prevén lluvias en gran parte del país. Estados como San Luis Potosí, Hidalgo, Puebla, Veracruz, Tamaulipas, Nuevo León, Guerrero, Oaxaca y Chiapas presentan probabilidad de lluvias para este lunes. También va a continuar esta onda de calor en gran parte de la República. Diversos estados como Baja California, Sonora, Chihuahua, Durango, Guerrero, Oaxaca y Chiapas, por mencionar algunos, va a continuar este drástico ascenso de temperaturas. Sin embargo, esta combinación de lluvias y calor favorecerá el descenso de temperaturas en gran parte del territorio mexicano. Para este día, Protección Civil emite alerta azul por lluvias fuertes únicamente en dos regiones del estado, la región Ixmocosta y el Soconusco, por lluvias fuertes de hasta 50 milímetros. También hay probabilidad de lluvias para la Frailesca y la región Sierra Mariscal. A su vez, prevalece el evento de norte con viento de 27 a 46 kilómetros por hora, con rachas de 64 a 83 kilómetros y oleaje de 2 a 3 metros de altura. Esto es lo que da a conocer por su parte Protección Civil a esta hora de la mañana. ¿Y cómo amanece en estos momentos la capital? 26 grados y una máxima de 34. Ojo, hay mala calidad del aire en estos momentos en Tuxtla Gutiérrez. De acuerdo con el reporte que emite la Secretaría de Medio Ambiente, hay mala calidad del aire en la capital chiapaneca, por lo que se exhorta a no realizar pues actividades al aire libre en este rango del horario de la mañana hasta la tarde. Puede pues variar el pronóstico en las próximas horas. 26 grados y una máxima de 34 en la capital. Comitán de Domínguez, 20 grados y una máxima de 28. Villaflores, 26 grados, una máxima de 36 para este lunes. Tonalá, la zona costa de Chiapas, 29 grados ya en esos momentos y una máxima de 34 con 50% de potencial de lluvias. Arriaga, por lo consiguiente, 29 grados y una máxima de 35. Tapachula, la perla del Soconusco, 27 grados y una máxima de 33. Vamos a Mapastepec, 28 grados y una máxima de 33 con 55% de potencial de lluvias. En la zona norte, Pichucalco marca el termómetro 27 grados y una máxima de 35. Y cerramos con la región de los Valles en Cintalapa, que permanecen con 26 grados y se prevé una máxima de 34 para este lunes. Avanzamos con más temas. Adultos mayores, los más vulnerables ante la intensa ola de calor en Chiapas. Víctor Pérez con la información.
18: Las altas temperaturas que golpean a gran parte del país están dejando afectaciones cada vez más preocupantes, especialmente en personas adultas mayores, quienes enfrentan más riesgos de salud durante esta temporada extrema. Mientras algunas personas jóvenes logran soportar las temperaturas con medidas básicas, en adultos mayores el calor puede convertirse en un enemigo silencioso, capaz de provocar complicaciones cardíacas, deshidratación y crisis relacionadas con enfermedades como diabetes o presión arterial, donde muchas personas de la tercera edad continúan trabajando diariamente en calles, mercados y espacios públicos bajo temperaturas sofocantes.
19: Que me afecte nada más en el calor, en el bochorno, es muy estresante porque la piel hasta es pegajosa, pica, o sea, es algo, pues hay que hidratarse mucho más que nada con suero y con agua.
18: Con el objetivo de llevar sustento a sus hogares, las condiciones empeoran para quienes viven o trabajan bajo techos de láminas, donde el calor se concentra aún más y las sensaciones térmicas pueden ser peligrosas. De acuerdo con investigaciones recientes, la exposición prolongada a olas de calor y cambios climáticos extremos aumenta significativamente el riesgo de enfermedades cardiovasculares, principalmente en personas mayores.
20: Y perjudica mucho porque al menos yo sufro presión alta y me altera mucho.
0: Más la presión.
20: Más la presión.
0: Y ahorita, sí. Por ejemplo, ¿qué tiene que hacer ante esta situación?
20: Tomar mucha agua. Mucha agua, y principalmente agua con limón, sin sabor prácticamente, para que nos hidrate.
18: A pesar del desgaste físico, muchos adultos mayores continúan vendiendo productos, caminando largas distancias o realizando trabajos pesados bajo el sol, exponiéndose diariamente a golpes de calor y agotamiento, pero también hacen un llamado a la ciudadanía a actuar con empatía, porque a veces un simple vaso de agua puede marcar la diferencia para una persona adulta mayor que enfrenta sola el intenso calor en las calles. Para Notinúcleo, Víctor Pérez.
0: ahí tiene las recomendaciones. Van a continuar las altas temperaturas en gran parte de Chiapas. Con esta información vamos a una pausa. 7:53 en la capital.
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33: Muy buenos días, vamos con la información de lo que se ha suscitado en este fin de semana. Y bueno, muchos accidentes han ocurrido en Comitán y la región. Uno de ellos se da a conocer y un motociclista con heridas en diferentes partes de su anatomía, así como su acompañante, luego de haber caído de su motoneta que circulaban en la carretera Comitán La Trinitaria a la altura de la entrada de la colonia de de Francisco Sarabia, donde una presunta falla en la llanta posterior de dicha motoneta provocó que el conductor perdiera el control, por lo que derrapó y cayó sobre el pavimento junto con el copiloto. Llegaron paramédicos de Protección Civil, quienes le brindaron los primeros auxilios y los trasladaron al Hospital General. La motoneta fue resguardada en el interior de un domicilio para evitar que fuera llevada al corralón. Otro accidente también de motocicleta, esto fue en el barrio de Yalchibol, a la altura de la Quinta Avenida Oriente Sur, sobre la 11ª calle Sur Oriente, donde un motociclista de aproximadamente 22 años pues se fue a impactar contra un vehículo que estaba estacionado. Y es que, de acuerdo a la información, quedó con una fractura en una de las piernas este joven motociclista, y bueno, se impactó contra un vehículo que estaba estacionado. Y bueno, los servicios de emergencia llegaron al lugar y lo trasladaron al hospital de la ciudad. Otro accidente también este fin de semana, un camión repartidor de agua embotellada derrapó cuando el conductor intentaba estacionarse ahí por el barrio de San Miguel de esta ciudad de Comitán, donde el conductor de esta unidad intentó estacionarse para dejar algunos botellones de agua en una vivienda, pero debido a la grava suelta, la unidad derrapó y terminó por subirse a una banqueta. Afortunadamente los daños fueron mínimos, el conductor logró detener el vehículo, sin embargo quedó ahí atorado en los montículos. Fueron vecinos quienes lo ayudaron a rescatar el vehículo y finalmente pudo retirarse del lugar, pero vaya susto que se llevó. Gracias, Víctor Díaz, por los detalles de la información. Esto fue Notinúcleo Regional, primera emisión. Muy buenos días.
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4: Tres meses a tres años, ¿no? Ok. Pero aquí hay varios tipos de sanciones, ¿no? Por ejemplo, si el servidor público, en este caso el médico es empleado de un centro médico público del gobierno federal, estatal, municipal, en este caso pues se le puede aplicar tres responsabilidades: la responsabilidad penal, la responsabilidad civil y la responsabilidad administrativa, ¿no? En este caso la función pública es el caso de sancionarlo para que lo inactive como servidor público o en este caso la responsabilidad penal por la omisión, por el acto que cometió, está dentro de los delitos culposos, está clasificado en el Código Penal como delito culposo, pues okay. Entonces ahí sería la responsabilidad penal, que no es más que el acto privativo de libertad, y en el caso de que pues haya provocado un daño severo o haya provocado la muerte, pues ahí viene también la responsabilidad civil, independientemente de las otras responsabilidades, de las otras sanciones. Entonces aquí pues la responsabilidad civil implica que debe pagar la indemnización por la por el daño o por la muerte que ocasionó, ¿verdad? Okay. Entonces, eso es lo que cuida la autoridad, por proteger al inocente, que el acto no quede impune y que se sancione directamente al responsable.
0: Abogado, otro punto importante, ¿hasta dónde alcanza la responsabilidad de los propietarios de los hospitales?
4: Bueno, pues ahí en un momento dado también les puede alcanzar una responsabilidad. Okay. Porque el propietario o el administrador de un hospital debe cerciorarse que los médicos y todos los expertos de la medicina que van a entrar a una cirugía, pues tengan la capacidad, los títulos, las cédulas profesionales, las especialidades, para efectos de que tengan la certeza de que las personas que van a actuar pues estén acreditados como expertos en la materia, y aunado a ello también deben de checar pues que no entren en un estado inconveniente, porque pues también ha habido casos muy esporádicos de que a veces llegan con aliento a alcohol o en estado de ebriedad, y eso, te imaginas, vendría a provocar más una consecuencia más grave, ¿no? Entonces eso es lo que tiene que velar, cuidar el propietario o el administrador de un nosocomio, pues para que no le alcance la responsabilidad, porque si todo está bien hecho, bien documentado, y además el expediente clínico, ¿verdad?, desde el momento en que ingresa el paciente hasta donde concluye la cirugía, todo debe quedar anotado segundo a segundo y paso a paso de lo que vaya sucediendo dentro de la cirugía, ¿verdad?, desde el momento en que el médico ordena que así va a ser la cirugía, desde el momento que aplica el médico responsable de la operación, le ordena al anestesiólogo, no, aplícale tantos milímetros o de anestesia, aplica esto, aplica el otro, es el médico el que va dando pues la orden y el

0: y el trabajador pues va obedeciendo la instrucción que está dando el responsable de una cirugía.
1: Por último, abogado, ¿a dónde deben acudir las personas pues que son pues lamentablemente víctimas de este tipo de acontecimientos? ¿Qué instancias deben atender esta situación?
0: Bueno, cuando se provoca un daño, bueno, está la tipificado como un delito, pueden acudir a la Fiscalía de Justicia, y si en un momento dado pues deja una huella en el sentido de que ya no puede trabajar esa persona que le afectaron, pues puede acudir a un hospital, a un juzgado de carácter civil para efecto de pedir la reparación del daño. Por ello aquí también es muy importante que el paciente pues se cerciore quién va a ser su médico, si tiene cédula profesional, el nombre del hospital, el domicilio, el nombre, la especialidad del médico, etcétera, para que, y quiénes van a intervenir, porque a veces tú llegas a una cirugía y ni siquiera te enteras quién es el médico que te va a operar o el que te va a poner la anestesia. Claro. A veces ni el nombre del hospital a donde acudimos cuando es particular, nos damos cuenta en qué hospital estamos, que porque nos llevó el familiar más cercano por una gravedad, etcétera. Pero es muy importante que tengamos esos cuidados para que sepamos cuando haya que presentar alguna denuncia o acusación, pues vamos a quién y contra quién lo vamos a hacer.
1: Perfecto, abogado, pues ahí está el tema que tratamos en esta primera emisión, la negligencia médica en este arranque de semana. ¿Dónde podemos encontrar a Abogarret?
0: Pues me encuentran en redes sociales como Abogarret, tu abogado personal, o como Jesús Ruiz Gómez en todas las redes sociales, y mi número telefónico es 961-7080-680.
1: Perfecto, abogado, pues sin duda el tema da para más, y ahí está abordado en esta primera emisión. El próximo lunes, pues más temas importantes.
0: ¿Cómo no, con
1: este tema, con más temas aquí en la agenda? Gracias, abogado.
0: A ustedes.
1: Vamos a una pausa, 8:07 en la capital.
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1: Un comunicado oficial que la actual administración no registra adeudos con prestadores de bienes y servicios derivados de contratos celebrados durante la presente gestión. La institución aseguró que sus acciones se realizan bajo principio de transparencia, legalidad y uso eficiente.

cursos públicos. Asimismo, la dependencia señaló que durante la revisión de ejercicios anteriores fueron detectadas inconsistencias administrativas y documentales en procesos relacionados con adquisiciones, recepción de bienes y contratación de servicios.

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1: Con 11 minutos vamos al panorama deportivo a esta hora de la mañana. Hans Gómez Cano, muy buenos días.
2: ¿Cómo estás, Alexander? Buenos días. Y bueno, pues vaya que ayer pues las pasiones se desbordaban.
1: Había una disputa ahí.
2: Sí, cuatro penales. Creo, no voy a hacer memoria, no, la verdad ya no me da, pero cuatro penales en una eliminatoria me parece algo fuera de lo normal. Todavía la América buscando que lograran pasar a las semifinales, pero al final el tema de la posición en la tabla hace que los Pumas estén en las semifinales. El América quedó fuera, un fracaso más. Su, digamos, jugador emblemático, Henry Martin, fue el verdugo, los dejó fuera de la liguilla, un penal mal cobrado. Y esto, bueno, pues deja al América fuera. Y con esto, las semifinales del torneo clausura 2026 de la Liga MX ya están definidos. Tras los cuartos de final, los cruces son Pumas contra Pachuca y Chivas contra Cruz Azul. Los partidos se van a jugar el 13 y 14 de mayo, o sea, ya mitad de semana. Y los de vuelta, 16 y 17 de mayo. Los cruces, ya decíamos, Pumas contra los Tuzos cerrarán en CU y el de Chivas contra la Máquina estarían cerrando en el Akron. Ahora falta ver si hay posibilidad de que se pueda jugar en el Azteca y se pueda jugar en el estadio de Chivas, debido a que esta semana es cuando ya los equipos mexicanos entregan los estadios a la FIFA. Entonces tendrán que pedir una prórroga tal vez esta semana para que se pueda jugar esta liguilla. Y bueno, los cuatro mejores equipos del torneo clasificaron, ¿sí? Del 1 al 4 lograron clasificar. La final está programada para el 21 de mayo y la vuelta el 24 de mayo, pero bueno, pues hace suponer que el partido que más llama la atención por el tema de la mayoría de aficionados son el de Chivas contra Cruz Azul. Será un partido muy atractivo, pero bueno, pues ayer el América sufrió de más y vendrá obviamente con ello una gran desbandada de jugadores. Henry Martín, Néstor Araujo, hasta el mismo Rodolfo Cota, se hablan de otros elementos, los brasileños que llegaron, en fin, creo que habrá una limpia y la duda queda si Jardine seguirá siendo el técnico del América o no. Hay que esperar unos días más para saber la decisión del brasileño, si se queda después de pues este fracaso muy importante que sea por parte de la América, Alex.
1: Triste noticia para los americanistas, ¿eh? Ayer se sentía una tensión con el partido.
2: Bueno, iban 20 minutos, lleva ganando Pumas 3-0, y de ahí el América vuelve a remontar y se vienen los famosos penales, el tiempo extra inaudito, que en el primer tiempo dirán 9 minutos de compensación, como que buscando por todos lados que el América clasificara, ¿eh?
1: Y aparte, Hans, cambiando de temas, ya a un mes del Mundial.
2: A un mes, sí, ya, te digo, esta semana ya la federación tendría que hacer entrega de estadios, y de ahí, bueno, el control total de FIFA. Vendrán, obviamente, ya ahorita estaba checando que Argentina está lanzando su prelista, ahí en la página de Núcleo Sports, usted podrá ver ya esta información. Argentina ya está lanzando su prelista, la selección mexicana ya tiene algunos concentrados, poco a poco van a ir llegando, en menos de 15 días algunos equipos también ya estarán reportando en algunos campos, gente del mismo staff estará llegando a las diferentes sedes del Mundial, tanto Ciudad de México como Guadalajara y Monterrey, y obviamente el movimiento también en Estados Unidos y Canadá.
1: Pues bueno, hay una agenda bastante amplia para de aquí un mes, y pues vamos a estar atentos de cómo se comporta el panorama deportivo en los próximos días. Hans Gómez Cano, muy buenos días.
2: Buenos días.
1: Pues vamos con más información en esta primera emisión de Notinúcleo en cadena estatal, cambiando totalmente de información. El término del ciclo escolar previsto para el mes de junio podría generar conflictos internos.

0: en escuelas por parte de padres de familia. Juan Jesús Toledo con la información.
1: Padres de familia e integrantes del comité estatal dieron a conocer que a pesar de la modificación en los planes con la terminación pronta del ciclo escolar, aseguran que no es el tema principal si los educandos salen antes, sino la falta de compromiso de las autoridades para darle importancia a eventos internacionales en lugar de trabajar en el mejoramiento educativo en el estado. Muchas escuelas llevan años sin tener una infraestructura adecuada, así como la falta de programas para los estudiantes.
2: Pues como dices tú, o sea, sí está complicado, los hijos ahorita más con la tecnología, con el teléfono, es una perdedera de tiempo. Si de por sí últimamente casi no tienen clases, cualquier pretexto usan para no dar clase, que un puente, que esto y que el otro. La verdad, el tema que tú me planteas ahorita, la verdad lo desconozco. Yo el martes tengo junta, no sé si ahí nos vayan a dar a conocer.
1: El adelanto
2: a
1: la finalización del ciclo escolar solo generó dudas masivas hacia los docentes y padres de familia, asegurando que nunca había pasado algo similar de terminar el ciclo escolar para darle oportunidad a realizarse un evento deportivo internacional, aun cuando el propio secretario de Educación, Mario Delgado, anunció que se revisarán por estados el tema de los ciclos escolares. Los padres de familia dieron a conocer que muchas escuelas ya dieron por hecho que el 5 de junio es el último día de clases.
3: Sin maestro de matemáticas y de inglés, nomás les ponen practicantes, les ponen ahí gente improvisada, y caray, digo yo, qué triste. Ahora, aunado a esto, a estas irregularidades que se dan, porque aquí hay otros factores que también están poniendo como pretexto, señor, ¿sí? Uno de ellos es la situación climatológica.
1: Informó para Antinúcleo Juan Jesús Toledo.
0: Gracias, Juan Jesús. Con esta información vamos a una pausa. 8:17 en la capital.
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0: Delito de homicidio por omisión impropia con dolo eventual, luego de que su hijo Vicente falleció al permanecer encerrado más de 12 horas en un vehículo en Mexicali, Baja California. La causa de muerte del menor de edad fue un golpe de calor. Reportes indican que Roxana N. permaneció despierta hasta altas horas y publicó contenido en redes sociales, mientras que su hijo permanecía encerrado en la camioneta. Vamos con más temas. Avala la Suprema Corte la calificación mínima de 6, aprobatoria, para todos los niveles de educación básica. Juan Jesús Toledo.
20: La Suprema Corte de Justicia de la Nación avaló por unanimidad las disposiciones impulsadas por la Secretaría de Educación Pública que modificaron desde 2023 los criterios de evaluación y promoción escolar en educación básica, eliminando el requisito del 80% de asistencia para acreditar el ciclo escolar y permitiendo que estudiantes de secundaria avancen de grado aun cuando hasta 4 materias reprobadas. Padres de familia aseguran que esta resolución se agrega a la falta de compromiso educativo por parte de las autoridades encargadas. Los alumnos no tendrán una motivación para estudiar y se convertirán en una persona conformista teniendo daños irreversibles en su vida adulta. Piden a la autoridad se contemplen y se tomen en cuenta la opinión de padres de familia y docentes.
21: Que vaya a tener unas consecuencias positivas, ¿no? Lo veo como que pues ya la chaviza va a decir, pues si con 6 la logro, pues ya para qué, ¿no? Me esfuerzo. Una formación más, ¿cómo te diré? Más íntegra, ¿no? Como estudiante, porque se supone que en el futuro le va tirando a ser un profesionista. Entonces ya como profesionista va a decir también, bueno, ¿para qué hago un trabajo de calidad de un nivel 10 si puedo hacer un trabajo de nivel 6, ¿no? Aunque después la obra se caiga, porque también habrá maestros que digan, bueno, pues ya no me voy a esforzar en dar una educación de calidad, ¿no? Me voy a tener que conformar, ¿sí? Con lo que pueda aprender el chamaco, a mí con un 6 ya la logró, pero te digo, es bien importante, demasiado importante que hubiera más unidad.
20: El nuevo esquema de evaluación establece además una calificación mínima de 6 y busca privilegiar la permanencia de niñas, niños y adolescentes dentro del sistema educativo. La evaluación debe considerar elementos integrales y modelos educativos de países como Dinamarca y Finlandia, donde la educación primaria no depende exclusivamente de evaluaciones numéricas. Informó para Antinúcleo Juan Jesús Toledo.
0: Con esta información vamos a nuestra última pausa, 8:26 en la capital.
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0: Vamos al panorama internacional a esta hora de la mañana. Un incremento significativo de vuelos de inteligencia militar de Estados Unidos frente a las costas de Cuba se reportó este domingo, de acuerdo con un análisis elaborado a partir de datos públicos de aviación, informaron medios estadounidenses. Según el reporte, desde el 4 de febrero la Armada y la Fuerza Aérea estadounidense realizaron al menos 25 vuelos de vigilancia utilizando aeronaves tripuladas y drones, principalmente cerca de La Habana y Santiago de Cuba. Algunos de los trayectos se efectuaron a menos de 64 kilómetros de la costa cubana. Regresamos a temas locales. Fíjese que la Benemérita Universidad Autónoma de Chiapas, a través de la Facultad de Ciencias de la Administración del Campus 4, llevó a cabo la sexta Feria de Negocios. Ideas que inspiran, proyectos que transforman. Espacio donde los estudiantes de las licenciaturas que se imparten en dicha unidad académica dieron a conocer sus proyectos innovadores. Al respecto, la encargada de la dirección de la Facultad de Ciencias de la Administración, Gisela María Teresa Bravo Montes, felicitó a los estudiantes por su esfuerzo en el desarrollo de estos proyectos de emprendimiento, a través de los cuales adquieren experiencia para armar un plan de negocios y también como futuros empleadores. Luego de un recorrido en San José Terán, una de las colonias más antiguas de la capital Tuxtla Gutiérrez, el presidente Ángel Torres puso en marcha los trabajos de pavimentación de la primera poniente entre primera y tercera sur, como parte del programa Calles Felices. Al explicar que serán más de 300 metros lineales con concreto hidráulico, con señalética, servicios básicos, alumbrado público, banquetas, guarniciones, jardineras, entre otras acciones, el alcalde Ángel Torres destacó que con esta obra la justicia social está llegando después de más de 50 años de espera. Y con esta información nos pasamos a retirar de esta primera emisión de Notinucleo. Muchas gracias a usted por el favor de su sintonía a lo largo de estos 60 minutos con lo mejor de la información local, estatal, nacional e internacional. Domingo de Asís en los controles técnicos, Daniel Torres a cargo de las plataformas digitales, en la dirección de noticias, licenciado José Ovilla. Soy Alexander Pérez y mañana tenemos una cita a partir de las 7:30 de la mañana en la primera emisión, hoy a las 2:30 la segunda y a las 8 de la noche la tercera emisión de Notinúcleo. Que tenga usted un excelente arranque de semana.

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0: Hola, ¿qué tal? Muy buenos días. Ya las 8:37 en la UI, la radio de Comitán. Alejandro Guillén, buenos días.
1: Buenos días, don Juanito. Aquí andamos ya con toda la actitud, recibiendo el hermoso lunes.
0: Vámonos con la música. La casetera, esto se llama...
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12: 6 minutos solamente y las 9, el rey de la bachata,
13: Romeo Santos, Necio,
12: acompañado de Carlos Santana.
13: Hasta.

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1: Los dejamos con la danza de los mirlos, el gran combo de Colombia.

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9: Son las 9 de la mañana.
10: 9 de la mañana.
11: 9 de la mañana.
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6: buenos días, vengo hoy con la voz así romántica, aguardientosa.
10: Buenos días a todo el auditorio, buenos días, mi amigo, y estimado Torres Gil, ¿qué te pasó? ¿Qué acontece por tu garganta?
6: Pues dicen las malas lenguas, dicen que lloré mucho ayer porque el América quedó fuera.
10: Y el América, que lloré mucho. Pero no.
6: Pero el América, pues, ayer hizo un buen partido. Se escaparon los Pumas.
10: Yo la verdad no vi el partido.
6: Digo, se escaparon los Pumas.
10: ¿Cuánto quedaron?
6: Porque no ganaron, pues. No le ganaron, sino fue un 6-6.
10: Y por posición de tabla pasa Pumas.
6: Pasan los Pumas y en el último minuto marcan un penal. Que si no viste el penal, no viste el partido, no viste la repetición, te puede dejar alguna duda. Porque no es un choque de los tachones realmente al rostro, a la cabeza, así bien puesto.

0: De Pumas para el América. Ajá. Al jugador del América. Pero, entonces, sí debió de haber sido penal a que te arranquen un pedazo de cara.
1: Pero si le tocó,
0: sí. Pero si lo tocó. Tocó los colochos, pero lo tocó.
2: Pero lo marcaron.
0: Lo marcaron y lo falló Henry Martin. Y ese era el 7-6. Faltando como 2-3 minutos para acabar ahí el partido.
2: Ay, hijo de la mocha.
0: Entonces, ahí es donde digo yo que se salvaron los Pumas.
2: Corrieron con suerte.
0: Estuvo bien, estuvo bonito. Entonces, pero no lloré por eso, o sea, en mudos.
2: Entonces, ¿tu garganta está así?
0: Mi garganta porque... de la semana pasada estoy así, jueves, viernes, ya como que me quería enfermar.
2: Sí. Pero bueno, hay que echarle ganas, hay que cuidarse porque...
0: Pues eso que estás diciendo, no, porque comí harto guineo y caso lo pasó.
2: No lo pasó. Pero échale ganas, hay que cuidarse la garganta porque recuerda que el día de hoy tenemos nuestro evento.
0: Pero para eso están en la clase de locutores especiales y profesionales como son ustedes.
2: ¿Ondi?
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2: Salón de Fiestas, mi party.
0: My party.
2: My party.
0: 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Gracias a todos ellos que son patrocinadores de este evento el día de hoy en Soriana, que se va a poner muy bueno.
2: Donde esperamos a todos los que nos están escuchando el día de hoy que hagan presencia. A partir de las 3, desde las 3 de la tarde pueden empezar a llegar, 3:30 arrancamos.
0: Hacen su despensa en lo que están chismeando y ya esperamos la hora del evento.
2: La gran adrenalina que vamos
0: bueno,
2: a vivir.
0: Va a estar bueno.
2: Pues ahí los esperamos.
0: ¿Será que ya después del evento me puedo tomar una mi cervecita? No.
2: Esta fue mi hermano, vas a tomar tesalín, tequila, sal y limón.
0: No, es que luego...
2: Tequilita.
0: Y luego ahora tengo reflujo.
2: Ah, eso es lo que te está molando.
0: Que no nos diga tanto. La gente, ¿será que estoy malo de mi garganta como es? Así creo yo, que creo yo que es, ¿o es reflujo? Porque el reflujo también pareciera que fuera como una tos así, algo molesto.
2: Sí, que nos llegue el auditorio.
0: ¿Qué dicen ya?
2: Ya está mandando un gatito, dice, ¡saludos, Jaime Torres!
0: ¡Saludos!
2: Está ronco porque está llorando.
0: Carlos Vives y Grupo Nietzsche, la tierra del olvido.
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0: 99.

0: 9:12, vamos a nuestro corte comercial y recuerda que si estás triste porque perdió tu equipo, pues hay que tomar un tutecito de hinojo. Sale, regresamos de volada, vamos a nuestro corte comercial.
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1: da risa las recetas que me da Alex.
0: Tan buenas mis recetas, tan buenas.
1: Pero es que, compa, me lo estás poniendo muy fácil para que yo me pierda.
0: ¿Por qué?
1: Me estás diciendo, tome tequila.
0: Pero nada más eso es remedio, pues, mi hermano. Nada más vas a echarte tu tequilita, tu chorrito de miel y un limoncito. Nada más leve y tu
1: sangrita.
0: Y tu vapor.
1: ¿Cacahuates?
0: Tu clamato. Y una tu buena rola, ¿no? Y con eso.
1: ¿Y qué tequila tiene que ser?
0: Pues,
1: de 1800.
0: Tequila, ya, sí, podemos, como dice mi compadre, un tujimbador.
1: 1800 reposado.
0: Así, ya mínimo. Un Don Julio, muy jodido.
1: Tres generaciones reposadas. Sí.
0: Es remedio, hermano, caso de borrachera.
1: ¿Cómo te fue el 10 de mayo, mamá?
0: Muy bien, gracias a Dios. Agradecemos a toda la gente y varias personas que nos escuchan, que son fieles radioescuchas de nosotros, pues nos contrataron para llevarle su sorpresa a su mamita. Agradecemos, ¿va? La confianza que nos tuvieron. Cansados, la verdad, cansados. Y si alguien me está escuchando de los clientes, aguánteme con sus videos, lo estamos editando. Aquí me está ayudando mi amigo Jaime, porque sí es algo pesado. Pero muy bien, ¿cómo te fue con tu mamita? ¿Lo invitaste a ver la derrota del América?
1: Mira, ya era demasiado.
0: Ya era demasiado. Sí.
1: La partida, ¿eh? Y aparte, sí. Mi mamá te había sentado ayer, ya doble. Fuimos a comer.
0: Sabroso.
1: Fuimos a comer, por cierto, vamos a regresar a ese negocio porque les interesa la
0: publicidad. Decime por dónde está más o menos el rumbo. No,
1: lo voy a decir porque les interesa la publicidad, entonces con mucho gusto vamos a regresar a los amigos de Camino Secreto Mariscos.
0: Ah, el que está allá por Candelaria.
1: Sí. Próximamente a nuestros clientes le vamos a dar la bienvenida en unos días.
0: Ahí tengo un videito, yo fui a hacer unas entregas ahí en el camino y le pedí de favor al dueño que yo pudiera hacer. Sí, con gusto, lo voy a publicar también en redes sociales. Muy fíjate, rico, muy rico.
1: Fíjate que llenísimo, ¿eh? Pero no solo ahí.
0: Todo.
1: Ayer todo Comitán estaba abarrotado a los restaurantes.
0: ¿Verdad que sí? Sí. Pues fíjate que yo, como estaba yo en mis carreras de mis entregas, muchas entregas, le dije a mi mujer, vamos a ir a comer a un restaurante bien chido, precisamente ahí en el Camino Secreto.
1: ¿Fuiste?
0: Sí, nada más que llevamos pues nuestra torta y comimos ahí en la banqueta. Porque íbamos de paso nada más. Pero yo no le dije que íbamos a entrar, nada más le dije, vamos a ir a comer a Camino Secreto, ahí el de mariscos. Sale, llegamos, paramos el carro y sacamos pues las tortas de nuestro chesco y vámonos, ahora sí.
1: Estuvo bueno.
0: No, ya habrá ocasión.
1: Oye, pues mucha gente disfrutó ayer el día. Era importante de pasarla bien y pasarla con mamá. Pero como lo que mencionabas tú, la semana no solamente es un día, son varios días.
0: Varios días.
1: Es todo el tiempo.
0: Siempre debe de apapachar, de querer a mamá todos los días, ¿no?
1: Fíjate que de mayo. Mi mamá es muy especial. Para los regalos, pero las mamás, ¿cómo son? Ay, sí. Es que si ropa, que si no me gusta. Que si no me pongo el otro, que si Kika ya. Bueno. Entonces dije yo, ¿qué le regalo? Siempre es un problema poder regalar. Siempre es un problema regalar. Pues agarro yo ayer y agarré una bolsa, me fui a la tiendita y compré una bolsa de rancheritos que le gusta, ¿no?
0: Ajá.
1: Y acá atrás le enganché
0: un billetito.
1: Un billetito. Mamita, le dije felicidades y le doy su bolsa de rancherito. ¿Qué? La vi en su bolsita.
0: Voy a hacer como que fue tu mamá. ¿Qué?
1: No, me dije, ay, hijita, muchas gracias.
0: Su rancherito.
1: Pero, y la quedo viendo, me queda viendo y ya le da la vuelta a la bolsita. Y dice,
0: sí, y muy buena también, tuvo muy buena.
1: Muchas gracias.
0: Muy
1: bueno, ¿no? Bueno, fue un detallito y ya lo vamos a comer en la familia, mi hermana, la familia de mi hermana también y todos, y toda la gente, ¿no?
0: Seguimos felicitando. Felicitamos a todas las mamitas del mundo y recuerden que no solo ayer fue su día de las madres, el día de las madres es todo el año.
1: Saludos a los amigos que nos escuchan allá desde Resplandor para ustedes, el saludo, y quieren una canción y con mucho gusto los saludamos. El Resplandor está allá de la presa de la Angostura.
0: Ajá.
1: Si bajas aquí por Mujica, topas con Paso Buenavista.
0: Buenavista, sí.
1: Cruzas del otro lado de la
0: lancha. Como quien va a ir a la Concordia, más o menos.
1: Como si va, bueno, más bien es del lado de Chicomucelo.
0: Sí, sí, ajá, sí.
1: Ahí es Resplandor.
0: Pero tenés que cruzar en lancha.
1: En lancha. O te abrazas de tu cocodrilo y que te lleve cargado.
0: Come tu feo.
1: Vámonos con música.
0: Claro que sí, vamos a dejarlos con En Coma Inducido, Los Recoditos.
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16: Bueno, pues ya 25 antes de las 10, tenemos una visita importante hoy.
19: Claro que sí, tenemos casa llena, bienvenidos a...
16: Tenemos a nuestros amigos de Nissan, Chesa Nissan, que nos visitan hoy en cabina de extremo, a Lupita Solórzano y a Kevin Robrero. ¿Cómo están, muchachos? Bienvenidos, buenos días.
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16: ¿Tienes voz de locutora? ¿Sos igual que yo?
20: Estoy ronquita. Creo que... Muchas gracias.
16: Kevin, ¿cómo estás?
21: ¿Qué tal? Buenos días. Acá andamos bien, muy bien.
16: Oye, pues traen promociones importantes, tanto las promociones que existen.

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8: Que tengan excelente día. Vámonos con un corte musical y regresamos a través de Extremo FM 99.1.
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0: 9:51, vamos a nuestro corte comercial y regresamos de volada.
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10: Vámonos, porque aquí espantan.
0: ¡Ya nos vamos! ¡Ya nos vamos! Soy Alejandro Guillén. Gracias por estar en sintonía con nosotros. Nos escuchamos el día de mañana. Y no se olviden que los esperamos a ratito allá en Soriana para la gran adrenalina que vamos a tener.
11: 3, 2, 1.
10: Se va a poner bueno. Yo soy Jaime Torres Gil, me dicen el conejo. ¡Pásenla bien!
0: Los dejamos con buena música. Un montón de estrellas. Edén Muñoz a través de Extremo 99.1. ¿A poco no?
10: 3 antes de las 10.
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0: canción se llama Me Derrito, de los dos carnales, 10-5.
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1: Son las 10 de la mañana.
2: 10 de la mañana.
3: Son las 10 de la mañana.
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0: La izquierda, derecha, para el centro, para arriba. Buenos días, esto es El Mitote. Como siempre, es un gusto saludarte en esta mañana. Lunes, ¿cómo están mis madrecitas? ¿Cómo está la cruda? ¿Cómo está mi... tomaron trago?
1: Izquierda.
0: Chao, su chelita.
1: Derecha.
0: Hoy no se olvide que es el minuto regalón. Hoy es el día donde tres mamases estarán con nosotros en la tienda Suriana a las 3:30. Invitamos a todos los que quieran asistir a acompañarnos a ver el Argüende. Ahí los esperamos. Pueden llegar 3:30 de la tarde y ver lo divertido que va a estar. Tres mamás ganonas, fieles radioescuchas de Extremo, van a participar hoy en el Minuto Regalón, ahí en la tienda Soriana. Ahí estaremos todos los locutores, estarán los patrocinadores, estará lógicamente la tienda Soriana, que es la anfitriona junto con Extremo y nuestras tres mamases. Y una de ellas, bueno, más bien dicho, las tres van a tener la oportunidad de llevarse todo lo que quieran en el área de despensa en un minuto, en 60 segundos. ¿Qué les parece? Así es que mamás que están participando, que van a participar, hicieron ejercicio, practiquen ahí con en su cocina, con sus trastes útiles. Ahí pueden ustedes checar qué estrategia van a utilizar para para el día de hoy. Así es que se pondrá muy bueno. Esto y mucho más, vamos a estar platicando el mitote. Vamos al primer corte y regresamos 10:15.
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0: 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La orden. Ahora nos vamos con el comercial de este mes, tan importante que sigue siendo para mamitas. 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Vámonos con música y regresamos con nuestra preguntita de hoy en este inicio de actividades de este lunes 11 de mayo. No puede faltar la canción del señor Joan Sebastián, Diséñame. Diseñaste.
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0: Lo primero. Sí. Gracias, terminación 40. Lo primero que se te venga en tu mente. Lo primero. Si Charal te pregunta lo siguiente, pero sé muy sincero con lo que te voy a preguntar. ¿Qué palabra pronuncias mal? Aunque ya te corrigieron mil veces, todos tenemos palabras que siempre te dicen, no se dice así, pero vos te vale, pues. No podés acomodar tu lengua.
1: Solo.
0: Yo, todos tenemos palabras que lo decimos mal, pero nos vale que eso, total, así hablamos aquí. Esa palabra que lo tenemos ya de muletilla, que ya nos vale, sabemos muy bien que está mal dicha, pero nosotros nos vale, yo. Siempre le digo le decía, y cuando vivía mi abuelita, le decía, abuelita, qué hijito, le duele todavía su ciática. Y mi abuelita me decía, ah, qué mudo, yo chiquito, no es ciática, es asiática. Ah, decía yo, asiática, y no es asiática, es ciática. Sí, Charal, se dice ciática, no asiática. Charal, mi hija de pequeña siempre decía, querito, es que habla muy querito, en vez de quedito. ¿Veniste o no veniste? ¿O viniste? Charal, dice el Armando, tengo un compa que siempre dice, ¿vos crees en los ovnis? ¿En los ovnis? Yo sí creo en los ovnis. Los ovnis. Yo sí creo en los ovnis. Charal, una canción de Cañaveral. Lágrimas de escarcha. Está buena esa, ¿eh? La buscamos. Si dice, Charal, yo digo, ¿quedrás? ¿Vas a... ¿Quedrás o no quedrás? Y mi novia siempre me corrige, es querrás, mudo. ¿Ah? ¿Quedrás? Está buena esa. Aquí es muy común esta palabra, yo también así lo digo. A la terminación 99. Oiga, esté. Ahí viene esté a comer. En lugar de decir, ¿vino usted? ¡Viene esté! Lamer, ah, mira pues tu chucho, me está lambiendo tu chucho. Conozco que dicen. Ah, sí, yo también tengo un amigo que así lo pronuncia. Con este calor, ¡ja! Está muy rica tu sandilla. Tu sandilla, ¡ah! Roja, fresca. ¿Y a cómo lo daste pues su sandilla? Yo todavía no me sale a la primera, Charal. En vez de ciudadano, yo digo sudiadano. Sudiadano. Yo siempre digo, en vez de, vamos a comprar una nuestra nieve. Así. Vamos a comprar una nuestra nieve. Yo siempre digo, ¡ja, burro! ¿Cómo se antoja mi nieve con este calor? ¡Uña mi nieve! Vamos al corte y regresamos. Sean muy sinceros con la pregunta de hoy. ¿Qué palabra pronuncias mal? Aunque ya te corrigieron mil veces, pero vos te vale cacahuate. El chiste es que nos entiendan.
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Buenos días.

Esta canción que te voy a presentar es para el amigo que me solicita una canción nada más y nada menos de Grupo Cañaveral. Pero te lo cambio por Leo Dan, ¿viste? Faltan 18 minutos para las 11 de la mañana en este lunes.

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0: Contesta lo primero que se te venga en la mente. ¿Qué palabra pronuncias mal, aunque ya te corrigieron mil veces, pero vos te vale más? Vos así te gusta pronunciarla, ¿y qué? Esta está buena. Dice la terminación 94. Charal. Yo siempre digo, me duele mucho mi canilla. ¿Es canilla o es canilla? Es que se me está acabando la paciencia. En vez de decir, es que se me está acabando la paciencia, charal. La paciencia. A todos los que son conocedores de las palabras correctas, ahí les va una. ¿Es eructo o es erupto? A ver, ¿cómo dices?
1: Bueno, yo digo eructo.
0: ¿Pero cómo es? ¿Erupto o erupto? ¿Eruc o erup? Charal, ¿qué tal? Buenos días. Mi hijito ya tiene 12 años y siempre dice, Chocoprispis, se me antoja mi Chocoprispis. ¿Y cómo es? ¿Chococrispis o Chocoprispis? Mi hija, charal, ahí te va una. Mi hija siempre dice,
1: pues mamá, pues está quebrada tu olla.
0: ¿Está quebrada?
1: Sí, está quebrada, en vez de sí, está rota. ¿Está quebrada? Pues quebrada tu cabeza, le digo.
0: ¿Sí, sí? Aprovechando la temporada. A ver. ¿Es tisim o sisim? 10:50 de la mañana, 10:50. En vez de decirlo, charal, yo en vez de decirlo le digo a mi mamá, mamá, pásalo pues, gimbalo, gimbalo, charal, gimbalo. Yo cuando quiero decir que es lo mismo, le digo, Ancina mismo. Mi hija siempre dice, bajiza. Por decir, mamá, tu vasija. Siempre dice, mamá, tu bajiza, mamá, tu bajiza. Tu bajiza. Mi hermanito dice, por decir contrario, le dice, lado contrario. Mi papá dice, hija.
2: ¿Qué papá?
0: Hija.
2: ¿Qué papá? Sí, dime.
0: Hija, pásame la mayonesa. Mayonesa.
1: Yo creo porque se cuenta muy, muy mañoso, dice.
0: Pásame la mayonesa.
1: Sí, ¿cuál, papá?
0: La mayonesa. Papá es mayonesa. Come tu cebo, yo lo digo como quiero. Mayonesa.
3: Color de rosa, Rubí Pérez. Son las 10:52 de la mañana en el mitote. ¡Échale ganas! ¡Ya le jule tu canía!

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11: 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De golpe nos identificamos y regresamos más en este lunes de actividades en este 11 de mayo. Me preguntan, Charal, ¿y el América? No sé, no me hablen del América. Yo no vi fútbol el fin de semana. Yo estoy desconectado del fútbol. No, es más, yo no sé nada.
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20: Son las 11 de la mañana.
21: 11 de la mañana.
22: Son las 11 de la mañana.
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11: 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Oigan, queremos agradecer a las empresas, a los patrocinadores, ¿verdad?, que están con nosotros en este gran evento del Minuto Regalón, que ha sido todo un éxito. Por primera vez, una tienda comercial tan grande como Soriana se va a reunir con Extremo, y las tres madrecitas hoy, las tres mamitas, hay muchas que me pusieron: charal, ya hice ejercicio, dormí bien, desayuné bien, para agarrar en 60 segundos lo que quieran por los pasillos de despensa de Soriana. 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Gracias a todos ustedes.
2: Ajá, que me adivina. Este trabalengua. Ajá, que me adivina.
11: Preparen la creatividad, porque hoy lunes toca jugar lotería. ¿En qué consiste? Yo te lanzo tres cartas. Vámonos con la primera. Y tú le pones un significado, le pones una palabra de la carta que te voy a soltar. Por ejemplo, si te pongo el por ejemplo, si te digo calor, ay, me deshidrata, calor en mi casa, calor, agüita, calor, nieve, calor. Bueno, ahorita regresamos con lotería. Te presento a la Bilibirubina, Juan Luis Guerra, 11 con 9.

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1: Van 18 minutos después de las 11 de la mañana. Arrancamos nuestra sección favorita de los lunes, la lotería. Te digo una palabra y tú le das el significado que vos querrás. Que vos querrás. Vos le decís la palabra, lo haces una chigual. Y arrancamos. Esto se llama nuestra lotería de todos los lunes, que por supuesto te lo presentamos con mucho gusto a través de Extremo 99.1. La palabra es la siguiente. Pon mucha atención. ¿Listos? Sí, va corriendo. Saludos a todos los amigos taxistas, amigos del Servicio Urbano Colectivo, a todos los que van en carretera. ¡Muy buenos días! Esta es la primera carta. Acaba de pasar una fecha muy importante, como es el 10 de mayo ayer, que las mamacitas, la gran mayoría, los consintieron. Y después del Día de las Madres viene nuestro día, el Día del Papá. Por eso la carta de hoy es... Papá. El papá.
2: Seguimos con la lotería. Póngase usado.
1: El hombre. El papá. El papá. El padre de familia. El papacito. El papá.

0: El papá. El papá, ah, es el papá, el rey de la casa. Eso, eso, qué bonito, qué bonito. El papacito.
1: El gallo.
0: El papá, el que suda su frente todos los días para llevar el sustento a casita. El papá.
1: La dama, lloro con la dama.
0: Bueno, sale, sale. El papá. El sinvergüenza, el que nunca tiene dinero, el mujeriego. No, pues, ya pues.
1: Bailando, bailando.
0: Bueno, bueno, sale. El papá, el mejor regalo que Dios me pudo haber dado porque me dio dos mis hijas. El papá, hombre muy trabajador. Eso. El papá. El que se lleva bien con su suegra. El papá. El papá. El que se casó muy joven. El papá. El papá. Que se emboló primero ayer. El papá.
1: La rosa. El pájaro.
0: El papá, el que le gusta mucho el fútbol. El papá. Eso, qué bonito. El papá, cariñoso con sus hijas. El papá. Eso, ¿eh? El papá, el que no pasa pensión. El papá. Bueno, bueno. El papá, el que dice, ahorita vengo, hija, ahorita vengo. Y llega al otro día, el papá.
1: El gallo.
0: El papá, el que da gasto todos los fines de semana. El papá.
1: El músico.
0: El papá, el que cuida a sus nietos. El papá. Ay, qué bonito.
1: Ay, no, otra vez la sacó el mismo.
0: El papá, el que siempre anda estresado por la familia. El papá. El papá, el que lo van a llevar a comer en el día del padre. El papá. El papá, el que tiene dos mujeres. El papá. Ah, pues.
1: La campana, el cotorro.
0: El papá, el que está muy triste porque perdió su América. El papá. El papá, que van 2 años que no se acuerda de mi cumpleaños. Mi papá. Mi papá. El papá. El que le dice a mi mamá que lo ama y no le da ni un su beso. Mi papá. El papá. El que ahorita dice, vengo, ahorita vengo, voy por un cigarro a la tienda y ya nunca regresó. El papá.
1: La mano.
0: El papá. El amor de mi vida. El más trabajador, terco y bueno, mi papá. El papá, mi papá, el que hace llorar a mi mamá. El papá. El papá, el que nunca conocí y ya de grande me dijo, hija, ¡yo soy tu papá! No se pasa.
1: El gallo, la rosa.
0: El papá, mi papá, que está creciendo otros hijos, menos sus verdaderos hijos. ¡El papá!
2: Ya, bueno, ahí, ahorita regresamos, ¿vieron? Ya están escribiendo muy fuerte. Ahí así no se vale, ahorita regresamos.
3: ¡Ay!
4: ¡Fonti! ¡Chihuahua!

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23: 11 de la mañana, 37 minutos. Esta canción se llama No me pidas un tiempo. Es Banda MS y Los Plebes del Rancho.

0: Sánchez Peluzzi con banda MS Raza.
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1: Once de la mañana, 45 minutos. Nos vamos con ella. Realizamos la lotería con la palabra de papá. Ahora nos vamos con la siguiente palabra, la siguiente carta, y tú le pones un significado.
2: El gallo, la...
1: Y la siguiente carta es, ponga mucha atención y tú me lo mandas al 963-159-8888.
2: Chorro con la dama. Ay no, otra vez se la sacó el mismo. Ahora me la quedaron bien, qué barbaridad.
1: Listo, sigue y va corriendo. La otra carta es... Le damos un giro a la lotería. El colectivo o el colectivero.
2: No se les vayan a pasar, oiga.
1: No vayan a jugar muy fuerte, güey, ¿no?

0: ¿El colectivero o el colectivo? Ese que agarras pues todos los días. ¡El colectivo! El colectivero, el que cobra 11 pesos. 11 está ya. El colectivero es muy buen chofer.
1: Es un compa Roberto Junior y su
0: atención. El colectivero que siempre nos escucha cuando decimos: ¡en la esquina, por favor! El colectivo. Ah, sí, son bien, bien obedientes.
1: El músico.
0: El colectivero, el que lleva la querida de copiloto. El colectivero.
1: Ahora quedaron bien, qué barbaridad.
0: El colectivo. El que se desvía de ruta. El colectivo. El colectivero, siempre muy amable. El colectivero. Ah, sí. El colectivero, el que siempre te da tu cambio como es. Contento, el colectivero. El colectivero, el que piensa que lleva vacas. El colectivero. De mi amigo el Petronio de la 39 no van a estar hablando. El colectivero, que solo ve echando gatos muere. ¿Te acordás, Charal? Cuando tenía la sección del gato muere, sí, sí, pues.
1: El valiente, la chalupa.
0: El colectivero, el que te ayuda a subir al colectivo. El colectivero. El colectivo. El que no se descompone. El colectivo.
1: Y es su compa Roberto Junior y su
0: El colectivero, el que siempre te dice: adelante, pase usted, buenas tardes, ¿a dónde lo llevo? Agárrese usted, con cuidado, no trae este cambio.
1: El músico, la dama.
0: El colectivero. El que lo quiere hacer de colectivo, pirata, colectivero. El pirata.
1: Seguimos con la lotería.
0: El colectivero. El que siempre te dice: ¿a dónde vas usted? En el centro. Ah, es que ya no voy a llegar al centro.
1: El valiente, la chalupa, el diablo, la rana, la campana.
0: El colectivero. Ese guapo joven de la ruta del cedro. El colectivero, eso. El colectivero, el que se desvía de la ruta y ya no levanta pasaje. El colectivero, el que está haciendo la parada y ya no te levanta. El colectivo.
1: El tambor, la araña, la ma...
0: Hablando de colectivos, viene a mi mente.
2: La morra que tengo en el Insta, volando en privado.
0: En privado, Javi Manuel Turizo, regresamos 11:50.

0: lista, dime si estás lista.
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2: Faltan 2 minutos para puntualizar nada más y nada menos que las 12 del mediodía. Se llama Son de Vainilla, Amor.

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0: Hola, ¿qué tal? Muy buenas tardes, bienvenidos a nuestra ciudad en este inicio de semana. Ya estamos a lunes y es 11 de mayo. ¿Qué tal? Como siempre, ya ahora en este lunes, en este mediodía y hasta la una de la tarde, las dos vías de comunicación están a su completa disposición para que usted externe la problemática que atraviesa ahí en su barrio y que las autoridades no han respondido a lo que usted ha solicitado. Puede hacernos llegar la inconformidad al 963-6320185. De viva voz, usted puede participar. Es el teléfono en el estudio, 963-6320185. Si lo desea vía WhatsApp, igual, donde nos puede hacer llegar videos, imágenes que respalden lo que usted quiere que demos a conocer. 963-159-8888. Bienvenidos a esta auténtica tribuna pública.
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7: Le doy la hora exacta, las 12 del mediodía con 11 minutos, 12 con 11 minutos. Hay información importante del municipio de Comitán. Le doy a conocer que la Dirección de Tránsito y Vialidad Municipal de esta ciudad de Comitán, en coordinación con la Fiscalía de Distrito Fronterizo Sierra, llevaron a cabo el operativo Casco Seguro, en la cual se aseguraron 35 unidades que no cumplieron con lo requerido por dichas instancias. Por lo que las autoridades exhortan a los motociclistas seguir las indicaciones de las autoridades para evitar sanciones. En más información, se llevó a cabo la ceremonia de culminación del primer escalón de adiestramiento del personal de conscriptos y mujeres voluntarios 2026, a la cual, en representación del alcalde Mario Antonio Guillén Domínguez, acudió el regidor Daniel Osvaldo Pérez López, quien reconoció en estas acciones el deber ciudadano que fomenta valores cívicos y fortalece el compromiso de la ciudadanía con la soberanía nacional. En más información, el alcalde de esta ciudad de Comitán, Mario Antonio Guillén Domínguez, está dando a conocer que entregó escrituras a las y los habitantes del barrio Nueva Reforma, brindando certeza jurídica a las familias. Recuerde que puede participar directamente al 963-6320185 y vía WhatsApp 963-159-8888.
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3: Estamos de regreso. Tengo participación de la audiencia y quienes también nos hacen llegar el mensaje a través del WhatsApp. Y bueno, por acá tenemos esta solicitud. Es la señora María Elodia Abarca Morales. Ella es de la privada 12 de octubre y calle 20 de noviembre de la colonia Belisario Domínguez. Manifiesta que desde el mes de enero pasado no le llega agua, por lo que hace un llamado al Comité de Agua Potable y Alcantarillado Municipal, porque dice que ha hecho llamadas telefónicas, pero solo levantan el teléfono y cuelgan. Es lo que manifiesta la señora Abarca Morales. Aquí nos deja su número de teléfono, ahí con atención al director del Comité de Agua Potable y Alcantarillado Municipal, para que por ahí gire las instrucciones y se comuniquen con ella, y que vaya una cuadrilla para checar cuál es la situación del por qué no le llega agua a su toma domiciliaria, esperando tener el apoyo del responsable de dicho comité de agua. Las 12 del mediodía, ya con 20 minutos.
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Las 12:27, las 12:27 exactamente. Tengo varios mensajes y llamadas, por ahí nos están pidiendo si tenemos, qué tipo de medicamentos tenemos a disposición. En un rato más le voy a dar a conocer. Antes, terminación de teléfono 2265. Terminación de teléfono 2265, nos escribe aquí al programa y manifiesta lo siguiente. Pido de favor que haga un llamado a las oficinas de servicios públicos que vengan a reparar, así lo escribe textualmente, que vengan a reparar 5 lámparas acá por el basurero, ya que transitan muchos carros desconocidos a altas horas de la noche. Ya lleva casi un año que no lo reparan, que porque no hay presupuesto, es lo que manifiesta esta persona con terminación de teléfono 2265. Lo estaré haciendo llegar al responsable de alumbrado público municipal para que lo tome en cuenta y obviamente proceda ahí a checar estas luminarias.

0: Por acá nos envían una imagen de el área de urgencias del hospital y pregunta, ¿esto es legal cuando no se obstruye ni una entrada de vehículos? Está frente al hospital general, cuando apenas se encuentra un lugar para dejar el carro un rato. Dicen que nadie se puede estacionar ahí porque ellos pagan ese lugar. Está, es de un establecimiento que está frente a urgencias del hospital, donde incluso tiene franja roja, y cuando hay franja roja es prohibido estacionarse. Supongo que es para atención a clientes. Vamos a hacer llegar esto a los señores de Tránsito y Vialidad Municipal para que nos digan si realmente sí es está reservado para clientes de ese establecimiento o lo pintaron ellos por su cuenta, y que ahí la autoridad debe intervenir. Ya son las 12:30, las 12:30 en nuestra ciudad. Vamos con información de Margaritas. La tarde del pasado sábado se llevó a cabo un festival en honor al Día de las Madres allá en el pleno corazón de Ciudad Margaritas. El médico Vladimir Hernández Álvarez, presidente municipal constitucional de aquel municipio, manifestó que se hizo historia en la explanada del Parque Central de dicho municipio, celebrando en grande a todas las madres margaritenses. Miles de madres de familia se dieron cita para disfrutar de una tarde llena de alegría, regalos y sorpresas en un ambiente de unidad y convivencia familiar. Vladimir Hernández dijo, me llena de orgullo, de emoción ver sonreír a quienes son el corazón de nuestros hogares. Gracias por acompañarnos y ser parte de este momento inolvidable. Feliz Día de las Madres, manifestó el alcalde de Ciudad Margarita. En más información le doy a conocer que el municipio de Las Margaritas es el segundo más grande en extensión territorial, y por eso las autoridades municipales siguen llegando a cada rincón con mucho cariño. El alcalde de Las Margaritas, Vladimir Hernández, dijo que ayer estuvo en Palma Real celebrando a las mamás, reconociendo su amor, su esfuerzo y el papel tan importante que tienen en nuestras familias, porque todas las madres margaritenses merecen ser festejadas. Muchas felicidades, refrendó Vladimir Hernández Álvarez, presidente municipal de Las Margaritas.
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0: 21 minutos y ya las 13 horas, 1 de la tarde, 21 minutos y la 1, como cada lunes ya está con nosotros la licenciada Blanca Yesenia Pérez Álvarez, psicóloga, quien nos trae temas de mucho interés. Antes, déjeme darle a conocer la participación de la audiencia, terminación 4380, que expone lo siguiente: si nos pudiera apoyar a través del programa para solicitar que nos den el servicio de agua, ya que tiene 2 meses y medio. 2 meses y medio que no nos han dado el vital líquido en la 27ª calle Sur Oriente, Colonia Mariano en Herriz. Muchísimas gracias por dar a conocer el reporte, nos dice esta persona. También por acá nos dice esta persona, terminación 7522. Muy buenas tardes, quiero reportar una varilla que está levantada, ya tiene tiempo. En el panteón fuimos ayer y una señora desgraciadamente se tropezó con esta varilla, está ahí pues ya a flor de tierra y esto afecta a la gente que va caminando. Vamos a hacer llegar esto al administrador del panteón para que tome cartas en el asunto. Vamos con más participación. Lo siguiente dice, terminación 8341. Muy buenas tardes, disculpe, tengo una inconformidad en contra de vialidad. Lo que pasa es que no quieren que pase las combis número 5 porque está tapada la 15ª calle y que por eso no quieren que pase. ¿Por qué sentido contrario? Mi opinión es, si no quieren que pase en esa parte, que abran ya la calle. Si ya no están trabajando, la arteria ya está libre, no sé por qué no lo abren. Es el punto de vista de esta persona, lo haré llegar al director de Tránsito y Vialidad Municipal. Terminación 0229 dice lo siguiente: en la 16ª calle Sur Oriente número 8 hay una gran fuga de agua de ese domicilio. Cada que llega en esa calle corre el agua. Le agradecería que lo reporte porque en verdad es mucha agua que se está desperdiciando, mientras que en otros puntos carecen del servicio. 19 y la 1.
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0: Bueno, pues como les decía antes de ir a corte comercial, la licenciada Blanca Yesenia Pérez Álvarez ya está como siempre puntual a la cita aquí en Lunes de Psicología para conocer más de, pues, en la voz de una experta, de una profesional, y que hay celebraciones, hay conmemoraciones que sin duda alguna también sirven para reflexionar. El día 15, este viernes, sí, es Día Internacional de las Familias, ¿verdad, licenciada? Buenas tardes.
8: Buenas tardes, Juanito. Así es, este 15 de mayo, aparte de la celebración del Día del Maestro.
0: Ah, sí, claro.
8: También tenemos, muchas gracias, también tenemos por ahí que es el Día Internacional de las Familias. Y es un tema muy importante porque la familia es nuestro primer molde. Es ese sistema, de sistema operativo, ¿no? El primer contacto al mundo. Y pues la familia es donde aprendemos pues qué es el amor, cómo se resuelven los conflictos, qué hay que hacer en determinados momentos, qué lugar también en determinado momento ocupamos en este mundo. Y pues a veces muchos de estos miedos de esa manera en la que nos crecen, pues nos quedan durante el resto de la vida y nos llegan a crear conflictos con nosotros mismos, ¿no? Pensamos que a veces nuestra familia es normal, pero pues también hay que entender que nuestra familia en su momento pues también fueron parte de otra familia y que puede haber familias o situaciones que estuvieron tal vez llenas de conflictos, de algunos problemas y de algo que se viene quizá también arrastrando de generación en generación. Y que muchas veces decimos, ay, es que mis papás me están formando como los formaron a ellos, cuando hoy en día son otros tiempos. Muchas veces escuchamos ese comentario.
0: Es que estás ya fuera de la época, ¿verdad? Te quedaste en los 70s, en los 80s, ¿no?
8: Sí, y hay que entender que sí, precisamente los tiempos han cambiado, pero es importante saber, reconocer cuáles son aquellas situaciones que en algún momento dentro de mi familia pues me llegan a hacer daño y cómo también sanarlos. Por así decirlo, la familia es un sistema de engranaje. Siempre me gusta poner ese ejemplo, porque si alguna parte también dentro de la familia, como parte de esos engranes, empieza a estar mal, pues entonces el sistema, verla como un sistema, empieza también a volverse disfuncional.
0: Claro,
8: y ahí empiezan los detalles,
0: debemos,
8: ¿no?
0: Debemos estar sincronizados para que todo marche bien. ¿verdad? Todos contribuir para que ese engranaje pues vaya desde luego trabajando de manera coordinada.
8: Coordinada, sí, sí, exacto, más que nada. Sabemos que hay familias también que hay familias que abrazan, familias que de alguna manera presionan, familias que protegen, pero pues también por el otro lado es importante ver aquellas familias que tienen unas marcas profundas y que esas marcas o esas situaciones no resueltas en otras generaciones
0: vienen arrastrando
8: y son patrones que se siguen repitiendo.
0: Y que repercute en los hijos.
8: Sí, sobre todo porque por el ejemplo que yo comentaba, ¿no? Cómo nos educaron o cómo nos van educando. Y es la frase más quizá típica que de repente escuchamos, es que así me tocó a mí y así te va a tocar a ti.
0: Que por ejemplo, que los hijos o la hija que de repente tiene una enamorada, un enamorado, depende, incluso hay gente así, porque me ha tocado escuchar de que dependiendo del apellido o el color de la piel, si no, no es aceptado.
8: No es aceptado.
0: Y ahí sufren los hijos, ¿no?
8: Sí, es parte de esa, pues como esa línea que ellos tienen, ¿no? Y de no cambiarla o no modificar, quizá, digámoslo así, con ese linaje que van adoptando. Y pues al final de cuentas los que sufren, pues vienen siendo los hijos, que los vienen a casar con personas que no
0: sienten ninguna atracción y cariño.
8: Que no hay ese vínculo.
0: Claro.
8: Y pues lejos de hacerlos felices, pues es todo lo contrario.
0: Se les echa a perder la vida.
8: Y hay que entender también que muchas veces lo que sucede es que hay papás que dicen, yo nunca voy a hacer eso, ¿no? Que quizá porque fue una situación de su infancia, cómo la vivieron. Al tener hijos, salen con esta frase, yo no voy a volver a hacer eso porque yo no quiero que te toque la vida que me tocó, ¿no?
0: Y también hay padres posesivos, ¿no? Que donde van los hijos ahí quieren estar.
8: Sí, y también los que dicen, no, pues a mí me sobreprotegieron y a ti te doy toda la libertad del mundo.
0: Tampoco, ¿no?
8: Entonces tampoco.
0: Es de un extremo a otro.
8: Sí, no, por eso la frase, yo no quiero que se repita el patrón, pero bueno, ¿de qué manera queremos repetir el patrón? Una cosa es que yo diga, sí, yo no quiero quizá toda esa libertad, o ese descuido quizá, o que no estuvo nadie acompañándome, pero eso no significa que te voy a dar toda la libertad.
0: Eso, que no convertir la libertad en libertinaje.
8: Sí, o quizá decir, bueno, a mí no me protegieron y yo a ti te voy a sobreproteger.
0: Ajá, sí, no.
8: Entonces iríamos de extremo a extremo y volvemos a crear un conflicto.
0: De un punto a otro, sino en término
8: empezar
0: medio.
8: Empezar a mediar,
0: como
8: sí.
0: Se dice comúnmente, ni tanto que queme al santo, ni tanto que no le alumbre,
8: sí,
0: ¿no?
8: Así, yo creo que esa sería la frase correcta.
0: Coloquialmente
8: sí. Hablándolo. Porque es cierto que muchas veces también queremos imponer cosas que tal vez a mí no me impusieron. Y creo que va a funcionar. Sin embargo, no se vuelve algo adecuado porque, bueno, el tiempo también ha cambiado, han sido situaciones que van reemplazando con el tiempo unas por otras, y eso ha hecho que también, pues entonces los jóvenes confundan esta parte, pues mis papás ya me dijeron que puedo hacer las cosas a mi manera, pues entonces hago y deshago. Y no, tampoco se trata de darles ese mensaje precisamente, sobre todo a los adolescentes, ¿no?
0: Claro.
8: Creo que sucede más dentro de la familia con ellos, que ellos, pues, quisieran, ¿no? Decir, ya me dieron esa libertad y voy a hacer lo que yo quiera.
0: Pues si me permite, licenciada, vamos a un corte y regresamos para concluir esta plática tan interesante y las recomendaciones para romper ese tipo de pues costumbres que se traen muy arraigadas y que de alguna manera afecta la solidez y la comunicación y la armonía en la familia.
8: Sí, claro, y sobre todo también el tipo de familia que llegamos a tener.
0: Así es, una cosa es, como decías, qué familia te tocó tener y cuál.
8: Qué familia queremos construir.
0: Ajá. Regresamos.
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19: Más de 1,000 personas han sido diagnosticadas con depresión en Chiapas durante los primeros meses de 2026. Las cifras oficiales señalan que en la entidad se han contabilizado 1,015 casos de depresión, de los cuales 791 corresponden a mujeres y 224 a hombres. En comparación con el mismo periodo de 2025, el acumulado era de 1,067 personas diagnosticadas, lo que refleja una ligera disminución en el registro anual. Especialistas señalan que en la entidad la salud mental continúa siendo un tabú en el que son pocos quienes hablan del tema, generando desconocimiento y propiciando un aumento. Además de los casos de depresión, un informe de las autoridades sanitarias también documenta distintos episodios relacionados con autolesiones e intentos de suicidio atendidos en unidades médicas del estado. Especialistas señalan que la depresión es el principal trastorno de salud mental que se registra en la entidad e indican que la pandemia del COVID-19 incrementó la cifra. Además, la atención psicológica en población infantil y adolescente ha crecido, por lo que se hace un llamado a los padres de familia y sociedad para detectar a tiempo señales de depresión. Hasta el siguiente comentario.
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0: Ya para concluir con la licenciada en psicología Blanca Yesenia Pérez Álvarez, el Día Internacional de las Familias, ¿qué familia te tocó y cómo quieres construir la tuya? Y bueno, pues también por ahí dice, hay mamás que son sobreprotectoras con los hijos, dice, por ejemplo, hay quienes no desean repetir ese patrón.
8: Pero para... inconscientemente sí lo hacen.
0: No es que quieran, sino que ya...
8: Ya, sí, o sea, es esa inseguridad que traen, y quizá dicen, no lo quiero hacer, pero sin embargo a través de acciones que tal vez no son al 100% conscientes, sí las hacen.
0: Y que condicionan a los hijos, yo no me gusta para nuera, para yerno. Y
8: búscate otra persona,
0: y
8: ¿no?
0: Y está de por medio de la felicidad de los hijos. Ah, porque es que así me educó mi mamá.
8: Sí.
0: Y es triste, ¿no? ¿Qué sí. se puede hacer?
8: Pues bueno, aquí entender y dejemos de quizás romantizar sí. la idea de la familia perfecta o y de
0: que
8: la
0: no
8: familia.
0: La hay.
8: Sí, o que la familia lo es todo. Porque también pasa que tenemos muy marcada esa. La familia lo es todo, yo por la familia doy todo y estoy tan. Lleno de esa sí. de esa frase, que entonces voy a dejar que decidan por mí.
0: Se me viene también una en un hogar que escuché hace años, de que estaban sus hijas ahí en la mesa y no faltó quien dijera, ¿y cuándo pues el casamiento? ¿Verdad? Pues no salen ya mis hijas, yo creo que aquí los trato demasiado bien, por eso no se quieren ir. También ese es otro tipo de situaciones, ¿no?
8: Sí, viene siendo también la dinámica, ¿no? De la sí. familia, cómo están. Y pues bueno, necesitamos entender que quizá no todas las familias han crecido en espacios emocionalmente seguros uh-huh. para que puedan mediar la situación de la que hablábamos antes del corte. Quizá familias que fueron criticadas, familias que han tenido comparaciones, familias donde ha existido la violencia. Entonces, todo ese tipo de situaciones que han sí. pasado las familias en algún punto, cuando no se trabajan esas situaciones, pues empieza a repetir el patrón.
0: Licenciada, importante este tema, me gustaría que abordáramos esto porque hay mucha tela de dónde cortar.
8: Sí, la verdad que sí.
0: Se nos ha terminado el tiempo, muchas gracias por haber estado con nosotros. El próximo lunes ojalá podamos abordar desde otro ángulo también este tema, psicológicamente hablando, y para que te ubique la audiencia, tanto en redes sociales como un número de teléfono para cualquier consulta profesional.
8: Sí, mi número telefónico 963-147-3158. Y en las redes sociales encuentran la página que se llama Bienestar en Palabras.
0: Licenciada Blanca Yesenia Pérez Álvarez, muchas gracias, buenas tardes.
8: Un gusto, como siempre, nos vemos el próximo lunes.
0: Y felicidades por este 15 de mayo, el próximo viernes, Día del Maestro y de las Maestras.
8: Muchísimas gracias, un saludo también ahí para todos los maestros.
0: Así es, que sigan muchas los gracias. Éxitos.
8: Muchas gracias.
0: Gracias, esto fue Nuestra Ciudad, que tenga un excelente inicio de semana. 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
10: Este elemento en cuanto a lucha libre profesional se refiere. ¡Bueno!

amigos, qué gusto estar con ustedes en una emisión más de Los Duelos Extremos. Estamos en vivo desde la hermosa ciudad de Comitán de Domínguez, la tierra de Belisario Domínguez, la tierra de Doña Rosario Castellanos, de Doña Lolita, del maestro Bonifaz, la tierra de la libre expresión. La 1:08, estos son Los Duelos Extremos, hoy es hoy, el minuto regalón, madrecitas chulas, preciosas de mis vidasas. ¿Están listas?

0: las 3:30 de la tarde nos trasladamos en Soriana para iniciar con el Minuto Regalón. Minuto Regalón hoy a las 3:30. Y el conejo de la radio ya está listo para la animación.
1: ¿Cómo están, hijitos?
0: Arrancamos el primer duelo y arriba los Pumas.
2: Ya
0: chará. En la esquina ruda, la jaula de la muerte. Te explico. Dos contrincantes vas a eliminar. Vas a sacar en la jaula de la muerte el que no te gusta, el hinchasco, el que no te apetece, el que te cae mal. Y en la esquina ruda viene nada más y nada menos.

0: esa no, Charol. Compa Charol. Árboles de la Barranca, el Coyote.
1: De la barranca, porque no han en verdes.
0: Ah, mi comadre Delfina, ¿cómo le gustaba esa canción a Delfi? O la de. O el de las culebras. Y en la esquina, otra esquina, ya me olvidé cuál es. Viene el contrincante del Coyote. Dijera el que dijera el ex vocalista. Heredel Muñoz, pero ya es calibre 50. Cuando estaba con Colmío norteño, calibre 50. Ay, ni que tuvieras tan buena.

0: vas a eliminar. No me escriban quién es el que te gusta. ¿Qué canción? Es el Queixasco. No lo puedes ver. ¿Quién eliminas en la jaula de la muerte? ¿Eliminas al coyote con árboles de la barranca? ¿O ni que estuvieras tan buena de calibre 50? 963-159-8888. ¿Quién eliminas en la jaula de la muerte? ¿Cómo va a ser el minuto regalado? No manches, ya tiene 2 semanas que lo estamos promocionando y todavía estás preguntando. ¿A quién eliminas? Buenas tardes.
1: Quiero que gane Árboles de la Barranca.
0: Vas a eliminar una y lógicamente el que no vas a eliminar es el que va a ganar. ¿Quién eliminas?
1: Al otro.
0: Al otro, al otro. Árboles de la Barranca.
1: No, quiero que gane.
0: Bueno, el que elimina es el otro. El otro, entiende, charal. El otro es el que elimina el otro.
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0: Cachun, cachun. Cachun, cachun, quiero tomar trago. Yo elimino la canción y que estuvieras tan buena. Charal, nos eliminamos a Calibre. Elimina ya, Charal. Damas y caballeros, el ganador de este duelo es...

0: ¡Arriba los Pumas, carnal! ¡Oh, ya! ¡Cachun, cachun, cachun, ra, ra!
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1: 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Horas con música, te presento Son de Vainilla, Amor, la 1:21.

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10: Esta canción se llama Ahí Estabas Tú y es de Carin León. Regresamos a los duelos.

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jaula de la muerte. ¿Quién eliminas? No el que más te guste. Y en la esquina técnica, un dueto, una colaboración de Vicente Fernández y La Adictiva. Para todas las mujeres chulas, preciosas, mis madres, mujeres divinas, Vicente Fernández y La Adictiva, banda San José de Mesías.

Es la canción Mujeres Divinas, la adictiva y Vicente, pero en la esquina siguiente viene el contrincante de la adictiva y Vicente. ¡Ay! ¡Puros suspiros, mija! El Coyote y su banda Tierra Santa, suspiros. ¡Qué buena suspiros!

Terminación 6, nos vamos por suspiros. Moralista, buenas tardes, aquí con mi fan. Elimino en la jaula, jaula de la muerte, suspiros. Esto ya está casi definido. Fúchila, la de suspiros. La canción ganadora entonces es, en esta versión de banda, Mujeres Divinas, la adictiva. La

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por supuesto, a través de la mejor radio, Extremo 99.1. Así es que de esta manera vamos avanzando a esta hora de la tarde, ya las 2:07. Escuchamos Todo a su Tiempo, ni más ni menos que de Grupo Marca Registrada.

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4: Muy bien, avanzamos ya a 2:16 p.m. Escuchamos a Laura Pausini y a Marc Anthony. Se fue.
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5: 2:22.
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5: Muy bien, avanzamos, ya a las 2:24, escuchamos a la diosa de la cumbia, Margarita, Corazón Partido.
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1: Hola, ¿qué tal? Buenas tardes, bienvenidos a la cadena auditiva más grande y de mayor cobertura noticiosa en todo el sureste de la República Mexicana. El secretario de Educación Pública, Mario Delgado, defiende adelantar las vacaciones y eliminar la burocracia educativa. En Chiapas, escuelas privadas se dicen en contra del recorte del calendario escolar. Marchan estudiantes de la UNICACH en Tuxtla Gutiérrez, piden alto al acoso y condiciones dignas. Comisión Federal de Electricidad, el gobierno de Chiapas y senadoras refuerzan la colaboración para seguir impulsando el potencial energético del estado en beneficio de México. El 36% de la población mexicana carece de agua potable, revela un estudio. México suma 1,682 casos de gusano barrenador en 25 entidades, informa el Senasica. Intensifica Estados Unidos el asedio a Cuba con vuelos de inteligencia militar. Donald Trump rechaza la última propuesta iraní para terminar con la guerra. Y en los deportes, FIFA inicia cuenta regresiva para el Mundial 2026. Falta un mes para el arranque.
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1: Hola, ¿qué tal? Buenas tardes, muy buenas tardes. Me da muchísimo gusto saludarlos una vez más en esta segunda emisión de Notinúcleo, en este lunes 11 de mayo del 2026. Gracias por acompañarnos, gracias por acudir a la cita. Fabián Samayoa se encuentra en los controles técnicos, Elena Zúñiga en la redacción, Rosa Merovilla Martínez en la dirección de noticias. Soy su servidor y amigo Francisco Javier Figueroa Niño. Como siempre, el saludo y el abrazo a la distancia para mis compañeros que están en turno en cada una de las estaciones que conforman la gran cadena Radio Núcleo. Estamos transmitiendo para todo el mundo a través de nuestras plataformas digitales Facebook, X, Instagram y YouTube, donde nos encontrará como Notinúcleo. Nuestras páginas web www.notinúcleo.com y www.radionúcleo.com para escucharnos en vivo y encontrar la información que a usted le interesa. Pasamos rápidamente a las noticias. El secretario de Educación Pública, Mario Delgado, señaló que después del 15 de junio se mantienen las aulas abiertas realmente sin un propósito pedagógico. Esto ante la propuesta de modificar el calendario escolar y adelantar las vacaciones.
3: La escuela es un territorio de aprendizaje, no un lugar de resguardo de niñas y niñas por conveniencia del mercado. Reconocemos esta deuda con las cuidadoras y cuidadores. Y sin duda, para el magisterio, el descanso es un derecho laboral y una necesidad pedagógica. La estabilidad emocional del docente es la base de la calidad educativa. Por ello, propongo que en este consejo, abramos la discusión y discutamos de raíz el calendario escolar y que incorporen las visiones que en estos días ustedes han tenido con padres, madres de familia y distintos actores del sistema educativo.
1: En tanto, por la tarde, a las 4 de la tarde para ser precisos, la sección 7 de la Coordinadora Nacional de Trabajadores de la Educación de Chiapas también sostendrá una reunión con la presidenta Claudia Sheinbaum, tal como lo acordaron el pasado 1 de mayo durante su gira por Palenque. Escuelas privadas en contra del recorte del calendario escolar. aún se mantienen a la espera de indicaciones oficiales. Vamos con Alejandro Orozco.
4: De acuerdo con la presidenta de la República, Claudia Sheinbaum, la Secretaría de Educación Pública revisará nuevamente el calendario escolar 2025-2026 para mantener el periodo habitual de 6 semanas de vacaciones de verano. Sin embargo, ante este anuncio, escuelas privadas de la capital señalan que no están de acuerdo con reducir el calendario ya estipulado, señaló Rita Acosta, rectora de una institución particular.
5: Escuelas particulares, pues no estamos a favor de esta modificación, ¿no? Lo que nosotros queremos y consideramos también para nuestra población es que lo mejor es que tomen su ciclo escolar como lo tienen programado.
4: Asimismo, señaló que están en espera también de lo que se defina en la Asociación de Escuelas Particulares. Por el momento no hay todavía una indicación oficial, salvo que la medida solo aplicaría para algunos niveles.
5: Lo primero que nos está comunicando Secretaría de Educación del Estado es que solamente aplica para los niveles de básica, ¿no? Básica y preparatoria. Entonces, en ese sentido, pues bueno, la universidad se queda en el calendario ya definido.
4: Se espera que en las próximas horas las autoridades educativas den a conocer más información respecto a este anuncio, toda vez que se espera que cada entidad defina su calendario respetando las 6 semanas que dura este periodo vacacional. Para Notinúcleo, Alejandra Roscuardines.
1: La Iglesia Católica cuestiona el recorte escolar por el Mundial y exige respeto al calendario educativo. Vamos con Daniela Grajales.
6: La planeación educativa en México vuelve a estar en el ojo del huracán. La reciente decisión de recortar el calendario escolar debido a la próxima justa mundialista ha generado una ola de indignación, no solo por el impacto pedagógico, sino por la desconexión con la realidad que vive en estados como Chiapas. Además, la iglesia levanta la voz ante un sistema judicial que aseguran sigue sembrando delitos y castigando a inocentes. Para el sector eclesiástico y diversos grupos sociales, el argumento de facilitar el movimiento de multitudes por el mundial para justificar el cierre anticipado de escuelas es, por decir lo menos, insuficiente y ajeno a la economía del mexicano promedio.
7: Tomó una decisión de recortar casi 2 meses el periodo de clases para facilitar el movimiento de las turbas, de las multitudes que puedan acudir. Aunque sabemos que a lo mejor muchos mexicanos, la gran inmensa mayoría, no participará físicamente, pues porque los precios están muy altos. Además, tenemos nada más 3 sedes mundialistas con pocos partidos, pero el resto del país pues no tenemos mucho que ver. Por ejemplo, aquí en los Altos de Chiapas, o aquí Tuxtla o Tapachula, ¿qué tenemos que ver con el mundial?
6: El impacto no es solo académico. Existe una preocupación real por la inseguridad de los menores que quedarán sin supervisión mientras sus padres trabajan, rompiendo la dinámica de los hogares que ya contaban con el calendario oficial previamente publicado.
7: A esto se añade el grave problema de los hijos en casa cuando ya los papás trabajan los dos. ¿Qué hacer con ellos? Se exponen a muchos peligros, a muchas travesuras, o también a tipo de situaciones que después son muy lamentables. Entonces, yo creo que el programa oficial que se había publicado se debe respetar. Si por esta circunstancia se debe pensar algo, pensarlo principalmente para las ciudades involucradas en el mundial, pero no para toda la sociedad, no para todo México.
6: Para Notinúcleo, Daniela Grajales.
1: Continuamos con más información. Avala la Suprema Corte la calificación mínima de 6 aprobatoria para todos los niveles de educación básica. Vamos con el reporte de Juan Jesús Toledo.
8: La Suprema Corte de Justicia de la Nación avaló por unanimidad las disposiciones impulsadas por la Secretaría de Educación Pública que modificaron desde 2023 los criterios de evaluación y promoción escolar en educación básica, eliminando el requisito del 80% de asistencia para acreditar el ciclo escolar y permitiendo que estudiantes de secundaria avancen de grado aun cuando hasta 4 materias reprobadas. Padres de familia aseguran que esta resolución se agrega a la falta de compromiso educativo por parte de las autoridades encargadas. Los alumnos no tendrán una motivación para estudiar y se convertirán en una persona conformista teniendo daños irreversibles en su vida adulta. Piden a la autoridad se contemplen y se tome en cuenta la opinión de padres de familia y docentes.
9: Que vaya a tener unas consecuencias positivas, ¿no? Lo veo como que pues ya la chaviza va a decir, pues si con 6 la logro, pues ya para qué, ¿no? Me esfuerzo. Una formación más, ¿cómo te diré? Más íntegra, ¿no? Como estudiante, porque se supone que en el futuro le va tirando a ser un profesionista. Entonces ya como profesionista va a decir también, bueno, ¿para qué hago un trabajo de calidad de un nivel 10 si puedo hacer un trabajo de nivel 6? Aunque después la obra se caiga, porque también habrá maestros que digan, bueno, pues ya no me voy a esforzar en dar una educación de calidad, ¿no? Me voy a tener que conformar, ¿sí? Con lo que pueda aprender el chamaco, a mí con un 6 ya la logró. Pero te digo, es bien importante, demasiado importante, que hubiera más unidad.
8: El nuevo esquema de evaluación establece además una calificación mínima de 6 y busca privilegiar la permanencia de niñas, niños y adolescentes dentro del sistema educativo. La evaluación debe considerar elementos integrales y modelos educativos de países como Dinamarca y Finlandia, donde la educación primaria no depende exclusivamente de evaluaciones numéricas. Informó para Antinúcleo Juan Jesús Toledo.
1: En 1832, en un día como hoy, las tropas del gobierno son derrotadas por Santa Ana, quien dispone de 2.500 hombres. Soy Javier Figueroa. Hacemos una pausa. Regresamos.
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23: Esta manifestación. Sin embargo, se notificó que este lunes no hubo labores, por lo que se espera que en los próximos días den a conocer detalles oficiales de lo que sucede dentro de esta universidad, según los testimonios de los estudiantes, informó para Notinúcleo Daniela Grajales.
1: Bueno, más de 30.000 estudiantes recibirán becas para el uso del transporte público en Chiapas. El reporte en esta tarde lo tenemos con Juan Jesús Toledo.
24: Chiapas presentará un plan de beneficio económico para uno de los estudiantes de nivel media superior y superior, con el que podrán acceder a la beca Transporte Gertrudis Bocanegra, programa educativo dirigido a jóvenes que no cuentan con ningún tipo de apoyo económico para su movilidad, generando así un ahorro en la economía familiar. Marcelo Toledo Cruz, titular de la Coordinación Nacional de Becas del Bienestar en Chiapas, informó que el programa contempla a un universo de aproximadamente 38.000 estudiantes que no cuentan con ningún tipo de beneficio, distribuidos en diferentes instituciones de educación superior en la entidad.
25: De beneficiar una aproximado de 38.000 estudiantes son los que nosotros tenemos detectados que no cuentan con ningún beneficio. Para esto es importante que ustedes sepan que existen escuelas a las que se les llama prioritarias y existen escuelas que se llaman susceptibles. La mayoría de estos jóvenes, de estos 38.000 estudiantes, están dentro de las escuelas susceptibles y son a ellos a los que les vamos a dar la atención. La beca va a consistir en un apoyo al transporte de 1.900 pesos bimestrales. Julio y agosto no se cubre porque son meses de vacaciones, pero por cada año escolar van a tener acceso a 5 bimestres.
24: La modalidad será en el pago directo de una tarjeta bancaria que se le entregará a cada alumno, quienes podrán ocupar este apoyo para cubrir gastos de traslado hacia sus centros educativos. El programa prevé iniciar su operación en el siguiente ciclo escolar, una vez concluidas las etapas de organización, registro e incorporación de los estudiantes. Informó para Notinúcleo Juan Jesús Toledo.
1: De nueva cuenta, la calidad del aire en la capital empeoró debido a los incendios y otros factores, señalan autoridades de Protección Civil. Alejandro Orozco, adelante.
0: ¿Qué tal? Muy buenas tardes. Precisamente en las últimas horas, de acuerdo con el monitoreo de la calidad del aire que realiza la Secretaría de Medio Ambiente e Historia Natural, el día de hoy, 11 de mayo, el índice de aire y salud es malo, con un nivel de riesgo alto debido a las partículas contaminantes suspendidas en el aire. De acuerdo con esta información, se restringen las actividades al aire libre para menores de 12 años, personas gestantes con enfermedades cardiovasculares o respiratorias y mayores de 60 años. Para el resto de la población se puede hacer actividades físicas al aire libre. Sin embargo, recomiendan que si se presentan síntomas, tomen más descansos e informarse sobre la evolución de este indicador. Cabe mencionar que las condiciones de temperatura oscilan de los 26 arriba de los 30 grados, con una humedad del 71% en el ambiente. Esto derivado de las quemas, los incendios que también afectan la calidad del aire. Son de los factores que más contaminan y que más incrementan estos índices en esta temporada de estiaje. Cuando llueve suele disiparse un poco esta contaminación, esta bruma que incluso se ve en el cielo de la ciudad tuxtleca, por lo que pues ahí están las recomendaciones y sobre todo les mantendremos muy al pendiente de cómo evoluciona esta calidad del aire. Y es que el semáforo en los últimos 2 meses al respecto ha oscilado entre mala, regular o aceptable y buena, aunque cada vez son más los días que la calidad del aire se reporta como mala o en alerta naranja. Es la información hasta el momento, seguiremos muy pendientes para actualizar estos panoramas. Hasta luego.
1: Gracias, Alejandra, por tu reporte. Vamos ahora con el reporte meteorológico. Se prevén lluvias torrenciales en 6 estados y fuertes tormentas en gran parte del país.
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3: El Servicio Meteorológico Nacional de la CONAGUA le informa el pronóstico del tiempo. Este día, el frente frío número 50 se desplazará sobre el norte y noreste del territorio nacional, en combinación con un canal de baja presión en el oriente y sureste mexicano, con la corriente en chorro subtropical y aunado a inestabilidad atmosférica, propiciarán lluvias puntuales torrenciales en San Luis Potosí, Hidalgo, Puebla y Veracruz, intensas en Tamaulipas y Querétaro, muy fuertes en Nuevo León, el Estado de México, Guerrero y Oaxaca, lluvias fuertes en Guanajuato, Ciudad de México, Morelos, Tlaxcala y Chiapas, además de chubascos en Tabasco. A su vez, el ingreso de humedad del Océano Pacífico, en combinación con inestabilidad atmosférica, ocasionarán lluvias y chubascos en el norte, noroeste y occidente del territorio nacional, además de lluvias puntuales fuertes en Jalisco y Michoacán. Simultáneamente, la masa de aire frío asociada al frente originará rachas de viento en estados de la Mesa del Norte y la Mesa Central, así como descenso de temperatura en el norte, noreste, oriente y centro del país. Finalmente, continuará la onda de calor en 20 estados del territorio nacional.
1: En 1867, en un día como hoy, el Congreso de República Dominicana declara benemérito de las Américas a Benito Juárez. Una pausa, volvemos.
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1: Y reportó 296 personas afectadas por temperaturas extremas en distintos puntos del país. Señaló que los fallecimientos ocurrieron durante la semana epidemiológica 17, comprendida del 26 de abril al 2 de mayo, periodo en el que el calor extremo se intensificó en buena parte del territorio nacional. Menores en situación de calle son vulnerables a las altas temperaturas, por lo que se realizan recorridos preventivos en la capital. El reporte lo tenemos con Alejandro Orozco.
0: Al transitar por las calles, vemos una cantidad considerable de personas pidiendo dinero o vendiendo en los semáforos y calles, de las cuales un gran número son menores de edad. Ellos son aún más vulnerables a golpes de calor o afectaciones por la exposición al sol y las altas temperaturas, señaló Alejandro Suárez, coordinador local de socorros de la Cruz Roja.
11: Que los mantengan hidratados, que no los expongan demasiado al sol, atento a las indicaciones, porque se están dando indicaciones de no salir a exponerse, hacer deporte, sobre todo de algunos índices, más que ahorita empieza la temporada de estiaje, que empieza el humo, y pues ya hace semanas hubo una recomendación que no salieran a hacer ejercicios, pues ya estamos llegando a ese momento en que van a haber esas restricciones, ¿no?
0: Aunque de este grupo en específico no han recibido llamadas de auxilio, detalló que sí han atendido adultos mayores que presentan golpes de calor que pueden llegar a ser letales para los extremos de la vida.
11: Sí hemos tenido pacientes con descompensaciones, las cuales pues hemos atendido oportunamente a ellos, ¿no? Entonces, pues obviamente esto es una condición que se va a seguir prevaleciendo, yo creo que otros dos meses más puede haber una deshidratación total ahí en esa parte, ¿no? Pero todo el desvanecimiento, van corriendo, se desvanecen y pueden llegar a tener alguna afectación.
0: Ante la presencia de menores en esta situación, el sistema DIF Tuxtla, en coordinación con diversas instituciones, ha puesto en marcha la campaña Tuxtla contra el Trabajo Infantil, con la que realizan recorridos en puntos clave como el Parque de la Marimba, el Parque Central y el Crucero Diana Cazadora. Al menos el pasado mes, identificaron a 12 menores vulnerables, exhortando a sus familias a priorizar su bienestar y evitar su exposición a estas actividades para generar conciencia y proteger los derechos de la niñez. Para Notinúcleo, Alejandra Los Cuardines.
1: Con 2,245 casos confirmados de sarampión, Chiapas se ubica como la segunda entidad del país con mayor número de enfermos. Vamos con Juan Jesús Toledo.
26: Hasta los primeros días de este mayo 2026, los casos confirmados de sarampión en Chiapas suman 2,245, según datos del reporte más reciente sobre el tema de la Dirección General de Epidemiología de la Secretaría de Salud Federal. Con dicha cifra, la entidad del sureste se ubica como la segunda del país con mayor número de enfermos, solo atrás de Jalisco, que registra 9,216 casos. El tercer sitio a nivel nacional es la Ciudad de México, con 2,203, y el cuarto lo ocupa el Estado de México, con 1,090 afectados. Por lo que se refiere a los enfermos por este mal en el país, la dependencia informa que suman 16,730 casos confirmados y agrega que en la distribución por sexo, el predominio es hombre, 51.3% y 48.7% en mujeres. El grupo de menores de un año reporta lo más elevado con 81.69 casos por cada 100,000 habitantes, seguido del grupo de 1 a 4 años y 5 a 9 años con tasas de 25.31 y 18.8 respectivamente. Informó para Notinúcleo Juan Jesús Toledo.
1: En un día como hoy, pero del año de 1904, nace Salvador Dalí, pintor y escultor español, considerado uno de los máximos exponentes del surrealismo. Originario de Figueres, Cataluña, Dalí se destacó por su técnica impecable, su imaginación desbordante y su excéntrica personalidad. Son las 15 horas 3 de la tarde, las 3 de la tarde en punto, esa es la hora central de México. 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
1: Información, aumentan 35% las consultas juveniles por trastornos de ansiedad y depresión en Chiapas. Vamos con Daniela Grajales.
12: El panorama de salud mental en Chiapas ha dejado de ser una señal de alerta para convertirse en una emergencia silenciosa. Lo que antes eran casos aislados de tristeza, hoy se transforman en cuadros complejos de ansiedad y falta de sueño que paralizan a los jóvenes. En el último año, Chiapas ha registrado un aumento del 35% en consultas juveniles relacionadas con trastornos de ansiedad y depresión. Se estima que 7 de cada 10 jóvenes que presentan bajo rendimiento escolar en el estado tienen de fondo un conflicto emocional no tratado en el hogar. Escuchemos al especialista, quien detalla cómo la sintomatología ha evolucionado. Ya no solo es un sentimiento de tristeza, ahora el cuerpo de los jóvenes manifiesta el malestar de formas físicas y constantes.
13: Anteriormente venían más acentuados en depresión o ansiedad, ahora vienen combinados, ¿no? Y eso pues se genera en el malestar, ¿no? Vienen con procesos en que no pueden dormir, no pueden tranquilizarse ante algún evento sencillo, pues se sienten en un malestar emocional.
12: ¿Pero de dónde nace esta crisis? El origen parece estar en el núcleo más cercano. En Chiapas, la brecha generacional y la falta de herramientas emocionales en los padres están fracturando el rendimiento y el futuro de los estudiantes. La falta de un puente de diálogo es muchas veces el detonante principal.
13: Los jóvenes en muchas ocasiones acuden porque encuentran que dentro de casa no hay un proceso de comunicación correcto, y a veces hay errores en la comunicación. Esos errores en la comunicación generan malestares en ellos, y a veces generan conflictos porque mamá y papá a veces no pueden establecer un buen vínculo de comunicación con el joven, y eso genera que el joven pues a veces baje su rendimiento, ya sea escolar, en la conducta o incluso hasta afectando su proyecto de vida.
12: La salud mental no es un lujo, es una necesidad básica. Si no se construyen los puentes de comunicación en casa, las aulas seguirán viendo el declive de una generación que, aunque esté presente físicamente, está librando una batalla interna que no debería pelear sola. Para Notinúcleo, Daniela Grajales.
1: En hechos distintos, daños materiales y una persona sin vida. El saldo de accidentes vehiculares en La Frailesca. Vamos con el reporte de nuestro corresponsal, Miguel Ángel Castro.
15: El pasado sábado, como eso de las 4:30 de la tarde, reportaron de un vehículo que se estaba incendiando a la altura del tramo carretero de Villaflores a Tuxtla por la UNACH. Según los curiosos, un vehículo 3 toneladas de placa de circulación CX4069-H fue controlado este siniestro, al parecer, por un cortocircuito. Hay paramédicos del Buen Samaritano, Cruz Verde y otros curiosos apoyaron para controlar este siniestro. Y como eso de las 9:20 de la noche, también reportan el accidente de una persona que derrapó con su motocicleta en el tramo carretero de Villaflores a Francisco Villa, a la altura del rancho Tres Reyes. Rubiel José Pérez, de 44 años de edad, con domicilio en la colonia Francisco Villa, perdió el control de su motocicleta y derrapó, quedando ahí entre los matorrales. Presentaba golpes en diferentes partes del cuerpo, en los labios inferior y en la ceja derecha. Fue trasladado al hospital regional por la ambulancia de bomberos, paramédicos de Cruz Verde, que estuvieron en el lugar y que apoyaron el grupo Eresh y otras personas. Y un accidente que suscita allá en el municipio de La Concordia, fue en el tramo carretera precisamente que va a la colonia Niños Héroes. Un motociclista se impactó con una vaca en este tramo carretero. Lamentablemente mencionaban que este hombre pues ya no tenía signos vitales. Mucho se ha dicho de que controlen y no dejen pastar ganado a orillas de carretera, y estas son las causas de los accidentes cuando se encuentran con semovientes. Desde La Frailesca para Notinúcleo, Miguel Ángel Castro Martínez.
1: En 1927, en un día como hoy, en Los Ángeles, California, se crea la Academia de Artes y Ciencias Cinematográficas. Una pausa, volvemos.
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0: Continuamos, gracias, gracias por acompañarnos en esta segunda emisión de Notinúcleo. Vamos ahora a pasar a temas culturales. Comitán de Domínguez será sede de la exposición de máscaras y pinturas titulada Expresiones del Mundo. Los detalles en la sección cultural con Daniel Torres.
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2: ¿Qué tal? Un gusto poder saludarlos. Vámonos con la información cultural. Este martes 12 de mayo, el emblemático Parque de la Marimba será el escenario del concierto para mamá, un evento musical dedicado a celebrar a las madres en su mes. La cartelera artística promete una velada inolvidable con la participación de reconocidos talentos como Luis Pozos, Rosemary Moreno, Aide Astorga, entre otros. La jornada musical está programada para iniciar a las 6 de la tarde, brindando un espacio de esparcimiento y convivencia familiar en uno de los puntos de reunión más tradicionales de la ciudad. El evento, que se extenderá hasta las 8 de la noche, ofrecerá un repertorio variado que destaca la riqueza interpretativa de los autores y compositores participantes. También este martes 12 de mayo, la ciudad de Comitán de Domínguez será sede de la exposición de máscaras y pinturas titulada Expresiones del Mundo. Esta muestra artística representa una variada colección de piezas creadas por jóvenes talentos bajo la dirección de Erika Quintero. La inauguración está programada para dar inicio a las 5 de la tarde, invitando a la ciudadanía a sumergirse a una propuesta visual que busca plasmar diversas visiones culturales a través de la plástica y el modelado. La exhibición tendrá lugar en los pasillos interiores del Centro Cultural Rosario Castellanos en Comitán de Domínguez. Este próximo miércoles 13 de mayo, los amantes del séptimo arte y la cultura podrán disfrutar de la proyección del documental titulado Chuk Ulbe, Senda Sagrada. La obra, dirigida por el cineasta Humberto Gómez Pérez, es una producción mexicana de 2023 con una duración de 70 minutos que invita a los asistentes a sumergirse en una narrativa visual profunda y significativa. La cita está programada para dar inicio puntualmente a las 5 de la tarde, ofreciendo un espacio de reflexión y apreciación cinematográfica en el corazón de la ciudad. La función se llevará a cabo en la calle Escuadrón 201, número 6, ubicada en el emblemático barrio de Cerrillo, en San Cristóbal de las Casas. Y hablando de cine, como parte de la muestra de cine panafricano, este miércoles 13 de mayo se proyectará la galardonada película Morirás a los 20, una obra del director Amjad Abu Alala. Este filme, que ha cosechado importantes reconocimientos en festivales internacionales como el de Venecia y Amiens, comenzará su función a las 5:30 de la tarde. La cita tendrá lugar en el Centro Cultural de Chiapas Jaime Sabines, ubicado en la avenida Central Oriente, sin número, en la zona centro de Tuxtla Gutiérrez. Informó para Notinúcleo, Daniel Torres.
0: Cambiando de información, empresaria chiapaneca pide solución a un adeudo institucional que afecta a familias y proveedores. Vamos con Víctor Pérez.
3: La empresaria Rosario Moreno Álvarez hizo un llamado público para solicitar atención a un adeudo pendiente relacionado con servicios de hospedaje y alimentación brindados al Colegio de Bachilleres de Chiapas desde la administración pasada. De acuerdo con la empresaria, el monto supera los 91,000 pesos y corresponde a servicios proporcionados para actividades estudiantiles, entre ellos hospedaje para alumnos y entrega de alimentos durante eventos organizados por la institución.
4: Damos un servicio de alimentación, hospedaje y cocción al Colegio de Bachilleres del Estado de Chiapas de julio a octubre del año pasado, o sea, el 2025, y aún no me ha sido pagado.
3: Rosario Moreno explicó que ya presentó oficios dirigidos a la Dirección General del COBACH, buscando una solución. Sin embargo, hasta el momento continúa a la espera de una respuesta. La directora del hotel señaló que los servicios fueron solicitados y realizados en su momento bajo acuerdos institucionales, destacando que su empresa cumplió con cada atención requerida pese a las complicaciones operativas y jornadas extensas de trabajo.
4: Y esto fue con la dirección pasada, la dirección general que estuvo, pero ya no le dio tiempo de pagarme, pero yo no tengo nada que ver con los problemas y Dios, que realmente no sé qué ocurrió, pero esto es independiente, esto es un servicio.
3: También enfatizó que esta situación no solo afecta al hotel, sino a trabajadores y proveedores locales que dependen económicamente de estas actividades, entre ellos familias dedicadas al suministro de alimentos, pan y otros insumos. Ante ello, realizó un llamado respetuoso a las autoridades estatales para que el caso pueda revisarse y se analice. en los registros, fotografías y documentos relacionados con los servicios otorgados.
4: Se debe tomar en cuenta y se debe de apoyar. Digo, yo no me atrevería a pedir un dinero que no me corresponde, a cobrar la factura que no se dio.
3: Mientras el adeudo continúa sin resolverse, trabajadores y pequeños proveedores permanecen con incertidumbre, esperando que la situación encuentre una solución que permita mantener la estabilidad de quienes dependen de este negocio local. Para Notinúcleo, Víctor Pérez.
0: Comisión Federal de Electricidad, el gobierno de Chiapas y senador.

0: Senadoras refuerzan la colaboración para seguir impulsando el potencial energético del Estado en beneficio de México. Vamos con Carla Trujillo.
1: La directora general de la Comisión Federal de Electricidad, Emilia Esther Calleja Lor, junto con el gobernador Eduardo Ramírez Aguilar y las presidentas de las comisiones de energía, de relaciones exteriores, Asia-Pacífico y de los pueblos indígenas y afroamericanos del Senado de la República, realizaron un recorrido por las instalaciones de la Central Hidroeléctrica Manuel Moreno Torres de la CFE para observar los procesos de generación eléctrica, operación y mantenimiento de la central hidroeléctrica más importante de México. Durante el recorrido también visitaron el proyecto Chicoacén 2, obra estratégica que robustece la capacidad de generación limpia de la CFE y afianza el sistema eléctrico nacional. En este marco, el gobernador Eduardo Ramírez agradeció a la presidenta Claudia Sheinbaum Pardo por priorizar la prosperidad de Chiapas, así como a la CFE por impulsar este proyecto hidroeléctrico que, además de contribuir a la reactivación económica y la generación de empleos, fortalecerá la soberanía energética del país. Destacó que su administración mantiene una coordinación estrecha con la CFE y con las distintas instituciones del gobierno de México, a fin de concretar programas, acciones y obras de infraestructura que se traduzcan en bienestar y justicia social para el pueblo chiapaneco. Por su parte, la directora general de la CFE, Emilia Esther Calleja Lor, señaló que Chicoacén 2 tendrá una capacidad de 240 megawatts y beneficiará a todo Chiapas. Explicó que contará con tres turbinas de 80 megawatts cada una, las primeras de este tipo en instalarse en México y consideradas de las más potentes del mundo en su categoría, lo que colocará al país como referente en Latinoamérica por la importancia de esta obra. Para Notinúcleo, Carla Trujillo.
0: Bueno, ya va la iglesia en Chiapas a solidarizarse con familias de desaparecidos. Víctor Pérez nos informa.
2: En medio del dolor e incertidumbre que viven cientos de familias en Chiapas, José Francisco González González dedicó su reflexión dominical a las personas que han perdido a un ser querido a causa de la violencia y las desapariciones. Durante su mensaje, el arzobispo expresó solidaridad con madres, padres y familiares que continúan buscando respuestas, destacando que la iglesia seguirá brindando acompañamiento espiritual y apoyo a quienes se enfrentan este sufrimiento.
3: Las madres buscadoras que siguen con esa pena, con ese dolor de que alguno de sus hijos o de sus integrantes familiares no saben dónde están, y esperemos en Dios que con estas manifestaciones que han hecho, con estas situaciones que han ido solicitando, exigiendo, puedan tener una respuesta pronta para que puedan tener un poquito más de calma y serenidad por la incerteza de sus hijos.
2: Monseñor señaló que actualmente muchas familias viven con miedo e incertidumbre ante una realidad que sigue afectando a distintas regiones del país, donde personas desaparecen no solo por vínculos con grupos delictivos, sino también por situaciones de violencia, engaños o reclutamiento forzado. También advirtió que jóvenes pueden ser vulnerables incluso en espacios cotidianos como escuelas o comunidades, por lo que llamó a fortalecer la unión social y la empatía hacia quienes atraviesan estas situaciones.
3: Por eso es necesario que nos solidaricemos, porque en cualquier familia puede suceder un desaparecido, y ojalá que no sucedan tantos desaparecidos como los tenemos en México, más de 135,000, de los cuales 70,000 no se sabe ni siquiera dónde están, y a lo mejor ya hasta oficialmente se les desapareció. Vamos a hacer alguna iniciativa de un buzón anónimo, o si alguien quiere decir dónde conoce que hay algo, para que así se pueda ir a buscar.
2: Como parte de las acciones de apoyo, anunció la propuesta de implementar buzones anónimos para que ciudadanos puedan proporcionar información o pistas que ayuden a localizar personas desaparecidas, garantizando confidencialidad. El arzobispo recordó que México enfrenta un incremento preocupante en casos de desaparición, situación que ha dejado a miles de familias viviendo entre el dolor y la esperanza de volver a ver a sus seres queridos. Para Notinúcleo, Víctor Pérez.
0: Microempresarios reportan bajas ventas, aún en fechas representativas para la población. Juan Jesús Toledo.
4: La situación actual de la economía en Chiapas está dejando a muchos empresarios con deudas importantes, situaciones que podría generar el cierre total de sus negocios durante el primer trimestre de 2026. Las fechas importantes que antes aseguraban el flujo de efectivo ya no están generando las ganancias esperadas. La inflación de los productos no para, provocando esta situación de riesgo para los comerciantes.
5: Sí tenemos la esperanza de que la situación se mejore y en cuanto a cómo nos ha ido, pues...

0: sí, ha bajado mucho en cuanto a las ventas. Sí se vio así como la algarabía, ¿verdad? Pero pues también se siente esa parte de la economía, se siente mucho. Ayer un ratito fue así y pues ya a las 3 de la tarde muerto todo, muerto de verdad. Siendo un poquito difícil, ¿verdad? Sí hemos tenido que subir algunos precios, aunque sea 5 pesitos, sí lo hemos tenido que hacer porque sí es mucho la carencia.
1: Esta crisis se debe a un entorno de bajo consumo, alta inflación y cambios estructurales en el comportamiento del comprador. Realizan compras de bajo consumo ante los precios altos. Destacaron que este panorama representa un reto importante para el sector, ya que depende de gran medida de temporadas específicas para recuperar ingresos y mantener la estabilidad de sus negocios. Informa para Notinúcleo, Juan Jesús Toledo.
2: En 2004, en un día como hoy, la Orquesta de Cámara de Bellas Artes en México es galardonada con el Premio Internacional Gaviota, que otorga la Academia de Premios Latinos. Una pausa, volvemos.
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1: Sigo soñando, no solamente por lo que creo que es capaz el grupo, por lo que creo del techo que tiene el equipo.
2: Por parte de los eliminados, Diego Coca habla sobre su futuro, dice que no depende de él, pero le gustaría quedarse en el Atlas.
3: La verdad que no lo sé, no depende de mí la decisión. Solo que lo que depende de mí fue venir a un club al cual quiero mucho, tengo muchísimo cariño, no solo por el club, sino por la gente que me transmite el cariño que me transmitió el sábado pasado en el estadio, con los cantos, con la bandera.
2: Por su parte, el turco Mohamed, molesto por la eliminación ante el Pachuca, criticó el calendario de la Liga MX.
4: Eso lo dije cuando salimos campeón en diciembre. Bueno, tenemos pretemporada nosotros. Volvimos a entrenar el 3 de enero y el 8 jugamos la primera fecha. Y este año empieza el torneo cuando está la final del Mundial. Tanta fe le tienen a México que puede llegar a la final. Increíble.
2: América y Rayadas disputarán nuevamente una final de la Liga MX Femenil, ahora en el Clausura 2026, una serie que revive una de las rivalidades más intensas y competitivas del fútbol femenino. Las Águilas llegan tras eliminar al Toluca con un contundente 11-4 en semifinales, mientras que el conjunto regiomontano remontó su serie frente a Pachuca. La final de ida se va a disputar en el estadio BBVA de Monterrey y la vuelta se jugará en el estadio de la Ciudad de los Deportes. En información para Núcleo Sports, Hanferico Gómez Cano.
5: En 2018, en un día como hoy, la obra Los Rivales del muralista mexicano Diego Rivera impone un nuevo récord en subasta para el arte latino. La pintura del artista se vendió por más de 9.7 billones de dólares. Una pausa, volvemos.
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5: De negocios. Ideas que inspiran, proyectos que transforman. Espacio donde los estudiantes de las licenciaturas que se imparten en dicha unidad académica dieron a conocer sus proyectos innovadores. Al respecto, la encargada de la dirección de la Facultad de Ciencias de la Administración, Gisela María Teresa Bravo Montes, felicitó a los estudiantes por su esfuerzo en el desarrollo de estos proyectos de emprendimiento, a través de los cuales adquieren experiencia para armar un plan de negocios y también como futuros empleadores. Luego de un recorrido en San José Terán, una de las colonias más antiguas de la capital, el presidente Ángel Torres puso en marcha los trabajos de pavimentación de la primera poniente entre primera y tercera sur como parte del programa Calles Felices. Al explicar que serán más de 300 metros lineales con concreto hidráulico, con señalética, servicios básicos, alumbrado público, banquetas, guarniciones, jardineras, entre otras acciones, el alcalde Ángel Torres destacó que con esta obra, la justicia social está llegando después de más de 50 años de espera. Ya nos vamos, gracias, gracias mil por habernos acompañado una vez más en esta segunda emisión de Notinúcleo, en espera de que usted haya quedado debidamente informado de los sucesos más sobresalientes ocurridos en las últimas horas. Gracias a mi compañero Fabián Samayoa, que estuvo en los controles técnicos, Elena Zúñiga en la redacción, Rosa Berovilla Martínez en la dirección de noticias. Soy Francisco Javier Figueroa Niño, que tenga una excelente tarde. Buen provecho, hasta la próxima.
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8: Las 15 horas, 3 de la tarde con 38 minutos, las 3:38 en este lunes, inicio de semana, 11 de mayo. Voy a enviar micrófonos allá con mis compañeros, con todo el equipo humano de Extremo FM 99.1 hasta Soriana, porque ya se está preparando todo para las mamás ganadoras del minuto regalón. Compañeros, buenas tardes, estoy con ustedes. ¿Qué pormenores tenemos ya en esta tarde?
9: Muchas gracias, Juanito Méndez, desde la cabina central de Extremo. Nosotros ya estamos aquí con toda la bandera desde Soriana, acompañados muy bien de todos ustedes, gracias a toda la banda que siempre está en la mejor frecuencia, 99.1. Los saludo a su amigo y servidor Guato Valdizón, ya estamos con Charal, el Chivo, y está por acá el Conejo, Mark, Chucho. Aquí andamos, ahí está el Chucho. Andamos con todo, Charal, porque estamos en los momentos de poder iniciar este minuto regalón, el cual se va a poner buenísimo el asunto. Ya les espera de que ya lleguen las mamis ganadoras porque se van a llevar un buen premiazo. Platícanos el show.
10: Querísimo Guato, ahí estamos a través de las redes sociales de miquísimo Tadeo Chivo. Bueno, me da mucho gusto saludarlos, está mi compañero Jaime, está Alex, está todo el equipo de Extremo, está Mar Guato, estamos todos unidos, comprometidos a este gran evento que la verdad ha sido un gran éxito. Por primera vez, tres mamás van a participar en el interior de Soriana, donde ellas van a tener la oportunidad de elegir en el área de despensa por el tiempo de 60 segundos cada uno de ellas, un minuto. En un minuto, ¿qué no puedes agarrar? Arroz, leche, aceite, atún, galletas de animalitos, galletas las redondas, ¿qué más no puedes agarrar en 60 segundos, Guato?
9: Es su canasta básica, ya les hicimos la puntualización de que únicamente canasta básica, no entra lo que es celulares,
10: electrodomésticos,
9: tragos, ¿no? Y el marido yo creo que le dijo, ay, te jalaste
10: un sí, botellito. Una botellita.
9: Claro, no,
10: no,
9: forma,
10: no, no traes uniforme.
9: Bueno, pues ahí está el Chivo, lo van a saludar. Bueno,
10: adelante,
9: para
10: señora,
9: que no te chivé. No, para que no me chivé, hermano, saludos a toda la audiencia del 99.1. Sí, ahí, ya se viene el minuto regalón, compadre, va a estar buenísimo.
10: vamos a apoyar a las mamás, porque en algo tenemos que echar la mano, ¿eh?
9: Exactamente, ahí el Chivo va a estar apoyando a una de las mamacitas ganadoras para que vaya viendo cómo, qué va agarrando, que no se vaya cayendo, lo va acomodando, porque tienen un minuto. Yo les dije que vinieran cómodas, vos, Charal, con su, sus tenis, para que no vayan a derrapar.
10: Yo estoy nervioso, vos, guato, yo que no voy a participar, no sé, pero algo me aprieta mi pecho, mi gogote, como que se seca, porque, pues, por primera vez se va a realizar este tipo de eventos. Ya está la mamita, mira, ya está preparada, está nerviosa, es de Margarita, yo se lo gané, de mi barrio de Zaxalún, es Doña Ceci, de Barrio Guadalupe. Ay, qué bonita, ya vino la
9: gente, ya está, mira,
10: ya, que te pagó para que participara. Sí.
9: Pero ahorita me daste los 500, oye.
10: Cómate un tareo.
9: Le dije, ay, agárrate unas galletitas, unas salvitas, para que mochilas para los cuadernos, pero sí. Están aquí las mamás ganadoras de Margaritas, mira, hasta la frecuencia
10: sí,
9: llegamos.
10: Qué bonito.
9: Y se llevó su premio. Y hasta con su playera, mira, está bonita esa.
10: Así es, sí.
9: De Caxa.
10: Oiga, felicidades, más adelante vamos a platicar con ellas. Decirles, guato, que ahorita es un previo, estamos en el interior, estamos precisamente en la parada principal de Soriano, donde están los colectivos, y en el siguiente corte volvemos a invitar, y en el tercero los vamos a invitar a que sigan las redes sociales, si a ustedes les gusta Pela Argüende como nosotros, vean las tres participantes que van a echarle pe en jundia en cada departamento de Soriana y elegir en 60 segundos en el minuto regalón lo que ellas quieran. Muy emocionante, sabrosa la tarde, y me da mucho gusto estar contigo, Guati, con todos mis compañeros a través de la frecuencia 99.1.
9: Así es que ya refrescó un poco, déjense caer acá Soriana para que nos ayuden también a ponerle ambiente a esta situación, y por supuesto en un momento más regresamos porque vamos a platicar aquí con nuestro amigo Ramiro, encargado acá de
10: el gerente
9: de Soriana, quien nos va a platicar también todos los descuentos que tienen para nosotros, así que nos vamos a cabina central, Juanito Méndez, muchísimas gracias, regresamos.

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0: Vamos nuevamente hasta las instalaciones de Soriana Mercado, aquí en esta ciudad de Comitán, el Minuto Regalón, ya calentando motores, las mamás ganadoras, el equipo de extremo, ya afinando todos los detalles. Charal, buenas tardes, estoy contigo.
1: En la chaparrita.
2: Gracias, Juanito Méndez, ya estamos directamente desde Soriana, ya llegaron las mamás ganadoras, Charal, estamos haciendo la apuesta aquí, ¿quién crees que va a salir más veloz?
1: Señoras, señores, tenemos las tres señoritas mamás, bueno, que están muy contentas, nerviosas, y el licenciado Romero Zapata, ¿dónde anda? El gerente de aquí de Soriana, pues el licenciado lo entrevistaron vía Facebook, ahorita está su amigo Charal, su amigo Guato Aldizón, Slick. Pues antes que nada, en nombre de Extremo, muy agradecidos con el apoyo que hemos recibido por parte de ustedes. Primera vez en Comitán que se hace ese tipo de eventos. Las tres mamás ganadoras, Lick, muy contentas, muy jóvenes y nerviosas al mismo tiempo. ¿Cuál sería su reacción, su comentario, gerente, licenciado Ramiro Zapata?
3: Primero, bienvenidas, mamis, y felicidades por ganar este evento. Aquí ya estamos listos para atenderlas como se merecen. Y éxito, las tres ya son ganadoras, ahora vamos por esos 60 segundos.
2: Eso, la verdad es que se va a poner bien bueno este asunto, vamos a transmitir desde las redes sociales. Señor Ramiro, la verdad es que se le agradece el apoyo, ¿verdad? Extremo, Soriana, para llevar este bonito evento. Como decía Charal, no se había llevado a cabo en Comitán y que por supuesto van a tener 60 segundotes para llevarse la canasta básica, que la verdad, así como está la situación ahorita, vale mucho la pena.
3: Claro que sí. Muchas gracias por invitarnos. Las puertas de la casa están abiertas para Extremo FM, para las mamis ganadoras y para todos los clientes que nos están escuchando.
1: Oiga, licenciado Ramiro, ojalá que no sea la primera ni la última, porque además tengo también, sabemos que cada una de ellas, por parte de ustedes de Soriana, se van a llevar un detallito por parte de la tienda.
3: Claro que sí, les preparamos una selección de productos de nuestra tienda para que vean que tenemos productos de primera.
1: Correcto, y no se podría hacer este evento que la mejor tienda comercial que Soriana.
3: Claro que sí, por eso les digo, las puertas están abiertas para que se enamoren aquí de nosotros y nos visiten todos los días y todas las semanas.
1: Qué buena gente se mire, licenciado.
2: Bien, ¿sabes? Tranquilo, bien. Sí, bueno, no, pan del cúnico, aquí todo está, sí. Pero al centavo. Ay, que me paso receta del té valeriana, bueno, mira, no, están preguntando a los papás que si para el día del padre, aunque sea una de chela, pues dice, sí, las mamás.
3: Sí, siempre nos dejan al último, ahí les vamos a encargar, pero bueno, aparte de nosotros, no se pierdan en nuestras redes sociales, claro que tendremos ofertas y promociones también para los papis, claro que sí.
1: Gerente, pues la verdad, muy contentos, agradecidos, vamos a dejar la transmisión un momentito porque ya estamos ansiosos, nos hierve. Yo estoy nervioso, Lick, porque por primera vez, y miren las mamás, miren la chaparrita, se menea como que algo les cuece, y sin duda, algunas palabras para ellas para que no se pongan nerviosas, licenciado Ramiro.
3: Bueno, pues yo espero que hayan venido a darse su vueltecita para ver por dónde van a doblar, aquí les vamos a estar ayudando. Éxito a las tres, mami, ya han ganado, ¿eh? Ya nada más es aprovechar los 60 segundos, no se pongan nerviosas, hay que llenar el carrito.
2: Muy bien, pues en un momento más platicamos con las mamis, gracias licenciado Ramiro, ahorita nos vamos a ver por allá arriba porque esto se va a poner buenísimo y por supuesto queremos platicamos de una vez con las mamis.
1: Tenemos tiempo, jefa, platicamos, nos vamos al corte.
2: Vamos, okay, a platicar, vamos con las mamás ganadoras.
1: La más chaparrita.
2: Sale, empieza por ese lado.
1: Ah, bueno,
2: ganadora.
1: Estamos a todos que nos están viendo, nos están escuchando vía radio, estamos frente a las tres ganadoras. Y también estamos en redes sociales, me comenta Conejo. ¿Cuál es su nombre?
4: Ceci.
1: ¿Con qué programa ganó doña Ceci este minuto regalón?
4: Con Guato y Mar.
1: Con Guato. Oiga, cuando escuchó su nombre, ¿qué dijo? ¿Le costó mucho participar?
4: Pues ahora sí que es gracias a mi hija.
1: Ella participó. ¡No ha ganado! ¡Ya quiere llorar mi madrecita! ¡Ay, yo! ¡No es posible! Por no te pones tres bolsas de arroz, va y te agarra nada más.
2: Pero ahí decía que no se podía llorar si no quedas calificado.
1: Otra hija, ahí participó. Eso, felicidades, tranquila, que no pan del cúnico, dijera aquel. Y pongo, no se pongan nerviosa, porque los nervios se engañan, ¿verdad?
2: Ahí la vamos a mandar con el licenciado Ramiro para que la tranquilice, mira que...
1: Dale, usted macha, ¿sale? Bueno, voy contigo, Guato.
2: Vámonos de ese lado, ¿cuál es su nombre y en qué programa ganó?
4: Anabel.
2: ¿Cómo?
4: Anabel.
2: Anabel, ¿en qué programa ganaste, Anabel?
4: En...
1: Ya se olvidó de los nervios.
2: que no sé, pero lo negocié con el conejo. Dice, no sé, pero el chiquitín es mi primo. Dice, no, la verdad, ya lista, preparada para el día de hoy. ¿Cómo que te animaste a participar? Y cuando te llegó la noticia que fuiste ganadora, ¿qué sentiste?
4: Una gran emoción.
2: Ay, ya les dijo, así, acábenlo, lo de la canal, lo de la alacena, que el lunes lo vamos a reponer.
1: Sí.
2: Y bueno, vamos con la última rápidamente, porque tenemos que ir a cabina.
4: ¿Su nombre? Griselda.
1: Doña Gris, ¿ella viene representando el programa?
4: El mitote.
1: ¡Eso! ¡Felicidades! ¿Tranquila, nerviosa? De las tres, es la que veo más tranquila.
4: No, no estoy tranquila, mi cara no es más.
1: ¡Felicidades y ánimo, échale ganas!
4: Gracias, gracias.
1: Ahí está el vato.
2: Ahí están las ganadoras, que en un momento más van a meterle candela a este asunto, así que... Juanito Méndez, regresamos a cabina. ¿Qué pasó?
1: Me dicen que una viene de Margaritas. ¿De qué barrio?
4: Guadalupe.
1: ¿Usted de dónde?
4: De acá, de Comitán.
1: ¿Barrio?
4: Solidaridad.
1: ¿Y?
4: Belisario.
1: De Belisario. Dos de Comitán y una de Margaritas.
2: Exactamente. Bueno, a ver quién saca la casta. Vamos a ver si Margaritas viene con todo y apañarse todo lo que tengas. Así es que vamos a cabina. Juanito Méndez, regresamos. Gracias. Yeah.

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10: Es la participación de los invasores de Nuevo León con esto que lleva por nombre Tal vez quiere.

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15: Y bueno, pues ya a punto de iniciar el minuto regalón. 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Compañeros, estoy con ustedes. ¿Cómo se está viviendo ya este previo al minuto regalón en Soriana, Comitán?
16: Gracias, pues sí, se está viviendo pues cada vez más tensa la situación, porque ahorita todavía estamos con Guato y los compañeros y las mamitas en el exterior, estamos fuera de la tienda Soriana, estamos en la parada principal, ya en este último corte que vamos a tener, Guato, nos vamos a trasladar, pero mira, yo por qué será que ya, no será que me voy a empiezar vos, Guato, estoy nervioso. Sí,
17: le están diciendo a las señoras que guarden calma, porque lo tengo que ya se quiere checar su cara, señora, de los nervios, pero calma, porque todo va a salir bien, ¿sale? Estamos a unos minutos de dar inicio, y por supuesto, ver quién se pone más veloz, quién jala más, quién se lleva la despensa más amplia.
16: ¿Dice? Así es. Es mira, el chiquitín ahorita está haciendo calentamiento, exactamente. Estamos a punto de iniciar el minuto regalón junto con Soriana y Extremo. Estamos a punto de entrar a la tienda y hay un ambiental y para de ellas ya saben toda la dinámica que tienen que hacer, no levantar o recoger lo que es electrodomésticos, electrónica, todo lo que tiene que ver con televisores y celulares.
17: Pura canasta básica, el arrocito, el azúcar,
16: el atún,
17: la sal, el aceitito, una sopita,
16: ese papel higiénico
17: también, unas sí, servitoallas,
16: ¿qué unas más llevas? Pues yo me llevara yo todo lo que me corresponde, pero mi pasta de dientes, mi jaboncito, las señoras que esas ánforas de litro de jabón, todo, pues, se piensen en todos, no solo en ustedes, su maridito, en su familia, en su chiquitío, todo. Así es que, Guato, estamos ya a punto de iniciar, ya el señor Ramiro lo entrevistamos, ahí muy amable él y a toda la gente, todo el personal, estamos aquí todavía afuerita, y en cuanto nos indiquen ya en este corte, nos vamos a los pasillos, chequen la página oficial de Extremo, que ahí vamos a transmitir todo.
17: Ahí van a estar los pormenores de lo que tenemos para ustedes. Y bueno, recordarles a la gente bonita que nos está escuchando que va la transmisión en vivo, pero a las mamis también decirle que se lo tomen con calma para que puedan ir serenas y ver y meditar así rápidamente qué es lo que se pueden llevar. Y por suerte, si se pone nerviosa, la van a tener que jalar todo de uno.
16: Así es, vamos a estar transmitiendo también en la página de Mercado Comitán, es la página también de Soriana, ahí vamos a estar en vivo. Así es que, jefa, ya me escuece, ya me... ¡Vámonos! ¡Sale! ¡Vámonos! ¡Dejamos vía radio! ¡Se van a Facebook, mamitas chulas! ¡Vienen una de Margaritas, una de Guadalupe!
17: Y la otra, sabe, pero es de Comitán, ya no dicen.
16: ¡Sale! ¡Vámonos al interior de Soriana! ¡Minuto regalón! ¡Llegó el día! ¡Ahora, vámonos!
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11: Horas con 14 minutos, 4:14 en la UI, la radio de Comitán. En esta tarde iniciamos con el programa Sin Control. Vamos con música rápidamente. Aquí está la participación de grupo Marca Registrada. Esto se llama Todo a su Tiempo.
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2: Más de 1,000 personas han sido diagnosticadas con depresión en Chiapas durante los primeros meses de 2026. Las cifras oficiales señalan que en la entidad se han contabilizado 1,015 casos de depresión, de los cuales 791 corresponden a mujeres y 224 a hombres. En comparación con el mismo periodo de 2025, el acumulado era de 1,067 personas diagnosticadas, lo que refleja una ligera disminución en el registro anual. Especialistas señalan que en la entidad la salud mental continúa siendo un tabú en el que son pocos quienes hablan del tema, generando desconocimiento y propiciando un aumento. Además de los casos de depresión, un informe de las autoridades sanitarias también documenta distintos episodios relacionados con autolesiones e intentos de suicidio atendidos en unidades médicas del estado. Especialistas señalan que la depresión es el principal trastorno de salud mental que se registra en la entidad e indican que la pandemia del COVID-19 incrementó la cifra. Además, la atención psicológica en población infantil y adolescente ha crecido, por lo que se hace un llamado a los padres de familia y sociedad para detectar a tiempo señales de depresión. Hasta el siguiente comentario.
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1: 16:20. Es momento de disfrutar la voz de Laura Pausini con esto que se llama Bachata Rosa, que fuera éxito de Juan Luis Guerra y su 440, ahora al estilo de la italiana Laura Pausini, aquí en la UI, la radio de Comitán.
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0: Bueno, ya las 4:29, 4:29, me enlazo, mi compañero Jaime Torres, el conejo de la UI, ya está, pues, con las ganadoras. Vamos a escuchar cómo transcurrió el minuto regalón. Muchísimas gracias al comercio organizado, desde luego, a todos y cada uno de los que confiaron en este proyecto. Jaime, te escuchamos.
1: Estamos con la señora
2: Anabey Sánchez.
1: Anabey, ya participó. ¿Cuánto fue lo que montó el carrito?
2: 3,158.
1: Muy bien, 3,058, 3,000, algo así. Fue lo que ganó. Bastante fue lo que se llevó.
2: Sí.
1: Y fue la única mamá que salió al revés. Sí, en reversa.
2: Sí, salió. Porque nos íbamos a chocar con los carritos, por eso decidí dar la vuelta.
1: Bueno, pues ahí estamos transmitiendo totalmente en vivo desde Soriana Comitán, con la señora Anabey.
2: Anabey.
1: Anabey, que bueno, ya hicieron su cuenta, 3,058 pesos. Vamos a regresar en un ratito más para darles más información, transmitiendo totalmente en vivo desde Soriana Comitán, querido Juan. Empezamos.
0: A las 4:30, a las 4:30, regreso con ustedes en un momento.
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0: Estimado Guato, estoy contigo. ¿Cómo va el ambiente del minuto regalón? Ya, pues lograron las mamitas que participaron y ganaron, pues ya llenaron su carrito y ya están ahorita pues en la área de cajas. Cuéntanos.
2: Bueno, estamos en cabina central de Extremo 99.1, tu amigo y servidor Guato Valdizón, aquí con Chiquitín, porque ya vivimos en carne propia el minuto regalón. Se puso buenísimo el asunto, las mamis muy nerviosas, al mismo tiempo contentas. Mano les hizo falta para poderse llevar mucho más cosas. Están viendo ahorita, ya haciendo las cuentas de cuánto lleva cada una, y por supuesto, la verdad es que como está la situación económica a estas alturas de la vida, se está llevando un buen premiazo. Así es que, Chiquitín, ¿cómo ves el asunto?
3: ¿Qué tal? ¿Cómo estamos? Buenas tardes allá en cabina, buenas tardes, soy Alejandro Guillén, el payasito Chiquitín. No manches, ahora sí que estoy como el perrito de Marimar, su mecha Marimar. Tenían como manos de pulpos o algo así las señoras, porque pasaron barriendo con todo, y yo siento que sí, se van a llevar una buena despensa. Estuvo bien bonito, yo tengo seca la boca, me tocó correr con una mamita, seca la boca, viví una adrenalina bien chida. A mí me hubiera gustado ser un ganador y venir a bailar aquí con los amigos de Soriana para llevarme mi despensa, bien chido. Y las señoras, qué lista ni qué nada, ya venían preparadas y sabían dónde estaba su producto que iban buscando.
2: Exactamente, ya habían medido el campo de guerra y hoy se van contentas. Como siempre, Extremo 99.1 con Soriana, llevándoles este Día de las Madres, celebrándolas, festejándolas de una buena manera. Así es que agradecemos a todos los patrocinadores, agradecemos a las mamis, que también a todas las mamis que estuvieron participando, por ahí se dieron algunos otros regalitos, y que por supuesto ninguna celebración pasa desapercibida en Extremo 99.1, Chiquitín.
3: ¿A poco no? Gracias, don Juanito, por estar ahí en cabina. Claro que sí, y se sigue viviendo. Vieran que muchas de las mamitas que participaron en cualquiera de los programas, estuvimos haciendo las dinámicas, aquí están presentes, están viviendo también ellas el momento, la adrenalina, y las mamitas que vinieron a participar, vinieron con toda la familia. Hay una mamita que trajo hasta una camioneta, imagínense, la mamá, para que lo va a llevar llena, dice. Ya trajeron sus morraletas, trajeron sus bolsas, está el esposo, están los hijos para poderles ayudar, porque sí, yo siento que se llevaron muy buena despensa, y pues recuerden, como dice mi compañero Guato, Extremo 99.1 siempre en los mejores eventos para festejar cualquier acontecimiento. Gracias, don Juanito, y ahí estamos, seguimos un ratito más aquí en Soriana.
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0: Muchas gracias al comercio organizado, a nuestros socios comerciales, por participar también en este minuto regalón. 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
7: Bueno, mi estimado Osvaldo Valdizón, compañeros, ¿cómo va el ambiente después de que las mamás resultaron ganadoras, de que se llevaron pues todo lo que pudieron en el minuto regalón?
11: Sí, pues ya estamos de regreso a cabina, estamos en Soriana porque estamos con una de las mamis ganadoras que se llevó ni más ni menos que en despensa 1,618 pesos.
12: Mi hermano, mamá Ceci, lo hizo, lo cumplió, hermano, con mucho esfuerzo. Vieras el carrito, está hasta el tope, se lo llevó casi todo, casi se lleva hasta unas llantas, gordo, hasta unas llantas iba a llevar.
11: Aquí vamos a platicar directamente con una de las ganadoras, doña Ceci. Buenas tardes de nueva cuenta para la gente que nos escucha a través de Extremo 99.1. Ya contenta con su despensa.
12: Listo.
11: Llevamos, ¿este es su carrito?
12: Sí, sí, ese.
11: ¿Solo este?
13: Sí. ¿No solo llené uno? Sí, no, ya no alcanzó el tiempo, pero sí. Por lo que vine, voy contenta porque sí quería llevar leche, cereal, aceite.
12: ¿Algo que le haya faltado, mamá Ceci?
13: Ah, tiempo.
11: Manos.
13: Manos. Sí, no. Pero sí, me voy contenta con lo que logré.
11: Digo, a estas alturas de la vida, ¿quién le regala 1,618 pesotes?
13: Nadie.
11: Así es que lo invitamos a que siga usted participando con nosotros, que nos sigan escuchando a través de Extremo, a toda la gente que nos esté escuchando, díganos y invita a la gente que siga escuchando la frecuencia, porque aquí cumplimos.
13: Así, sigan escuchando Extremo, si cumplen y me voy contenta.
11: Muy bien, se regresa Margaritas con las manos llenas.
12: Con las manos y con la despensa hasta el tope, mi hermano. Mamá Ceci es una virtual ganadora. Muchas felicidades, mamá Ceci.
11: 1,618 pesitos en Soriana es lo que se llevan, así es que estamos platicando con las mamis ganadoras a esta hora de la tarde. Regresamos a cabina.
7: Y bueno, pues gracias Osvaldo, y bueno, me voy con Jaime Torres. El Conejo también está en otro extremo allá de Soriana Comitán.
14: Señora, ¿su nombre?
15: Griselda Morales Olor.
14: ¿Cuánto se llevó ya, Griselda?
15: 2,500, creo.
14: ¿Nerviosa?
15: Sí. Bueno, y ahorita ya no.
14: La veía muy tranquila hace rato, pero antes de salir sí estaba usted muy nerviosa. ¿Su cara le cambió?
15: Sí, me puse nerviosa, pero ya llevo algo. Ya es tranquila. Gratis.
14: Y ahorita vamos a ver qué más.
16: Y tiene más sorpresas, ¿eh? Hay más sorpresas.
15: Gracias a Dios.
11: ¿2,000 cuánto se lleva?
15: Se llevó
11: 2,128 pesos. La verdad es que el carrito bastante lleno. Ya entrevistamos a las demás mamis, pero para la gente que nos esté escuchando, vean que en Extremo 99.1 sí cumplimos, y como siempre, celebrando a todas las mamis en esta fecha tan especial. Muy contenta. Sigue nerviosa todavía. Vean, está temblando, sí, de la emoción, porque dijo, bueno, ya no sabía qué más tomar, pero por supuesto esperando que puedan volver a realizar el evento, ¿no?
15: Sí, pues de antemano muchas gracias a Extremo FM 99.1 y también a Soriana, gracias.
14: Bueno, vamos a rezar a donde iniciamos.
11: Vámonos a cabina de nueva cuenta, gracias a toda la gente que nos escucha. Estamos en Soriana.
14: Desde Soriana, Comitán, transmitiendo totalmente en vivo. Vamos a regresar a donde inició este cotorreo, porque hay más sorpresas, más premios. Ahorita regresamos. Juanita.
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7: Es la participación de Juan Solo con esta piel de azúcar, 11 minutos y las 5.

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11: Reportes de la Secretaría de Salud Federal, Chiapas registra 16 casos de muerte materna hasta la semana epidemiológica número 17 de 2026. De acuerdo con el informe semanal de notificación inmediata de muerte materna, Chiapas se colocó como la segunda entidad con más defunciones maternas en el país. El informe detalla que los servicios públicos del IMSS en Bienestar concentran el 36.6% de las defunciones notificadas a nivel nacional, con un total de 142 casos en todo el país. En el caso de Chiapas, la distribución de las muertes maternas indica que la Secretaría de Salud Estatal reportó un caso en sus unidades médicas. El IMSS contabiliza 5 casos. IMSS en Bienestar, otros 5. El ISSSTE, 1. Servicios particulares, 1 más, mientras que 3 corresponden a casos sin atención médica y otras causas. Las cifras nacionales muestran que la razón de mortalidad materna en México es de 21.8 casos por cada 100,000 nacimientos vivos, además de una disminución de 22 defunciones en comparación con el mismo periodo de 2025. Además de Chiapas y el Estado de México, las entidades con mayor número de casos son Puebla, Veracruz y Michoacán. Hasta el siguiente comentario.
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0: Muy bien, ya estamos de regreso, 5:07, 5:07 en este lunes, 11 de mayo. Ya regresamos después de todo el argüende. Por allá anduvimos en Soriana, estamos de vuelta con Marco Antonio. Ah, se puso muy bueno todo el show. Algo nerviosas las mamis, ¿verdad? Pues, de ver tanto no sabía ni para dónde, pero sí, se llevaron su buena paguita en despensa. Aparte, déjenme decirles que aparte, pues ahí de galas en Villaflores se mochó con unos ramos muy bonitos. Me gustó el de que iba como con cartulina negra, ¿eh? Ya lo estaba yo negociando con la señora. Más aparte, súmale que...
1: ¿Te diste cuenta que iban muchentas?
0: Más aparte, Soriana le regaló una bolsita, bueno, una bolsota, que llevaba carne, llevaba más cosas, de la marca Soriana. La verdad que se fueron, como dice aquí en Comitán, se fueron lisas, papá.
1: Al final de cuentas, el cometido, dijeron, lo prometido más bien, la meta, la idea, y sobre todo, celebrar a mamá, se logró. Un año más, una aventura más, y gracias a todos nuestros patrocinadores que pues se sumaron a este bonito evento, bonito, ¿cómo lo podemos decir? Bonito especial a mamá y sobre todo a Soriana Comitán y por supuesto a Extremo FM, que realmente hicieron posible que las mamás, imagínate, una se llevó casi, ¿qué? No, 3,000
0: pesos, 1,600,
1: 1,700. Y la otra 2,200, algo así.
0: La verdad es que sí, estuvo bastante bueno. Muy contentos y alegres. Creo que tense muy al pendiente los papis también.
1: Exacto.
0: ¿Cuándo es el día del papá?
1: Primero viene mi cumpleaños, lo celebramos y después checamos lo del día del padre.
0: Pero bueno, con esto culminamos un evento más, el Día de las Madres.
1: Así es, nos despedimos, Omar Ballinas.
0: Muchas gracias. ¿Qué decías? No, pues aquí nos vamos a quedar con ustedes un rato más. Pero por supuesto, como siempre, muy contentos con todo lo que...
1: Y si te perdiste el alboroto que se armó en Soriana, váyanse a Facebook, ahí está la transmisión. Para que puedan ver todo lo que sucedió.
0: Espérense que todavía se viene otra material.
1: Todo lo sucedido de el día de hoy con respecto al minuto regalón. Gracias a la gente que estuvo sumando, que estuvo ahí compartiendo, que estuvo participando en las diferentes dinámicas que hizo Extremo a través de los diferentes programas, como fue Súbala de Lugares, Ya Llegó el Mitote, y por supuesto este programa es Sin Control. Así que gracias, nos estamos viendo el próximo año en este Festival de las Madres. Siempre, siempre Extremo, un paso más adelante.
0: Así es, exactamente, siempre consintiendo a los niños, a los papás, a las mamás, que cuando hay feria también, que cuando esto es lo otro, la gente que siempre nos escucha. Y vean que el día de hoy, pues de Margaritas vino una ganadora,
1: ¿eh? Sí, realmente bonito. Digo, al final de cuentas, las ideas y sobre todo la creatividad sale de Extremo. Recalcar que, pues obviamente, siempre nuestra gerente preocupadas por el bienestar también de las mamás. Y realmente hubo un cambio de dinámica ahí, porque había una cantidad como tal. Pero no, se rompió las reglas y cambió todo.
0: ¿Qué, eso aproximadamente, pues, tenían como un tope, creo, ¿no?
1: Exactamente.
0: En su momento, creo que de 2,500.
1: Exactamente.
0: Pero era ahora sí que lo que pudieras agarrar y valió mucho la pena, ¿eh? Valió mucho la pena. Así es que contentos, agradecidos, como siempre, con los patrocinadores y con todos ustedes porque hacen posible también.

0: que estos eventos se lleven a cabo. Así es que vamos avanzando, ya las 5 de la tarde con 12 minutos, 5 con 12, vamos a escuchar buena música. Basilos y a Gilberto Santa Rosa, a Perderme Contigo, a través de la mejor frecuencia.
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2: 5:15.
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